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1: En Chami Radio, 7 de la noche, con un minuto.

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Muy buenas noches, ¿cómo está mi gente hermosa de nuestras comunidades? Bienvenido al programa Buenas Nuevas. Este es un espacio para escuchar buena música, llenar el corazón de fe y acercarnos más a Dios. Soy tu amiga María y estaré contigo durante esta hora, compartiendo canciones que animan, que traen paz y nos recuerda cuánto nos ama el Señor.

Así es, y continuando con nuestro programa, hoy contaremos nuevamente con la presencia del profesor Néstor Lucero, quien nos contará sobre la labor misionera que se está llevando a cabo en 7 comunidades.

0: pero antes recibimos el saludo de su amigo
1: Marco Antonio. ¿Qué tal con todos nuestros amigos y amigas que están en sintonía de su programa Buenas Nuevas? Y como la mencionó nuestra amiga Marita, el día de hoy con la compañía del profesor Néstor Lucero y por supuesto con todo al día lo que está pasando con nuestros misioneros en las siete comunidades. Y por supuesto todos sean bienvenidos a su programa Buenas Nuevas. Y como primera canción vamos a escuchar que se titula Eres Fiel.

0: Siendo ya las 7 y 10 minutos, escuchábamos esta canción, Cuéntale a Jesús. Era un pedido especial desde la comunidad de Magdalena de Purruchaga. Y esperamos tus mensajes para enviar saludos o algún pedido musical en especial que podamos compartir contigo. Puedes llamar al número del centro de formación. 92-45-34-095. O como también puedes solicitar tus pedidos musicales a través de un mensaje o llamada al número de Chami Radio 97-64-61-954. De igual manera, puedes seguirnos en la página web www.chamiradio.org.pe y la página del Facebook Chami Radio.
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entramos en esta primera parte de Misioneros Marianistas. Y sobre todo el día de hoy queremos saludar con mucho cariño a las comunidades de misión, donde el Colegio María Reina se hace presente. Y ahí tenemos la comunidad de La Morada, Magdalena de Purruchaga, Santa Lucía, y sobre todo para las comunidades de Pichampampa, San Francisco del Suro, Capulí y la comunidad de Maidai.

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0: Así es, queridos hermanos, y llega el momento, sobre todo ya tenemos mensajes, en breves momentos ya estaremos llegando con los saludos para todas nuestras comunidades. Especialmente también teníamos una llamada de Alto Canchas, ¿no? Y nos pedían saludar para toda la familia y en especialmente para Johnny Rodríguez, para su mamá Norma Layo. La llamada era de Bolívar, ¿no? Y nos pedía saludar para su familia. Y como también para Janet Rodríguez, Evelyn Rodríguez, y para la pequeñita, la consentida, nos dice de casa, Kaira Robles. Y en Cuchmún nos mandaba un saludo para su tío Segundo Ruiz. Muchas gracias a esta familia que todos los días el señor Yone nos dice que está pendiente de su bonito programa como es Buenas Nuevas. Y llegó el momento el día de hoy, como en la primera parte les comentaba, que el día de hoy nuevamente estamos acompañados de la presencia del profesor, Néstor Lucero, que el día de hoy está acompañándonos y sobre todo quiere compartir con cada uno de nuestras comunidades. Él ha estado visitando a estas 7 comunidades. Y vamos a hacer llegar especialmente, en primer lugar, su saludo a estas comunidades, a todos los misioneros que están en las 7 comunidades. Buenas noches, profesor Néstor.
1: Buenas noches, María. Buenas noches a todas las familias que nos escuchan y a todos nuestros oyentes de Otuzco también.
0: Así es. Las comunidades a esta hora todos están escuchando ese saludo, sobre todo a nuestros misioneros. Profesor Néstor, usted que ha estado visitando a estas 7 comunidades, ¿nos puede contar cómo ha sido, cómo es la acogida de las familias y de la comunidad?
1: Algo que tenemos, María, acá en las comunidades de Otuzco es que las comunidades que nos reciben lo hacen con mucho cariño, ¿no? Desde las familias que nos acogen, las escuelas en las que nos encontramos también, siempre con las puertas abiertas. Y creo que eso nos ayuda también a que nuestra misión sea más llevadero, con más ganas, y es lo que han encontrado también nuestros misioneros, ¿no? Vale decir, María, que las comunidades en las que nos encontramos no es la primera vez que llegamos. Es un trabajo que ustedes también realizan desde el Centro Pastoral de acá de Otuzco, durante el año, ¿no? Entonces, no somos ajenos para ellos tampoco. De hecho, esperan a los estudiantes y maestros marianistas en las experiencias de misión, ¿no? Entonces, nada, siempre nos hemos sentido muy acogidos, con mucho cariño, y ellos, la verdad es que están muy pendientes de nosotros, ¿no? De los chicos, están, qué necesitan, qué les falta, como para que también se sientan acompañados.

0: Y profesor Néstor, acá tenemos una pregunta muy interesante para nuestros misioneros que están presentes en las siete comunidades. ¿Cuál ha sido el mayor reto de ellos que están enfrentando o afrontando en este tiempo?
1: Lo que hemos ido encontrando, sobre todo en este tiempo, en el mes de julio que hemos venido en esta ocasión, es el frío, ¿no? Es algo que en las alturas se siente un poquito más, pero nada que detenga la experiencia de misión. Pero sí, obviamente quien viene de la costa va a sentir que la altura, el frío, es algo con lo que tenemos que convivir, pero es llevadero. Entonces, bien, eso por un lado, y por otro lado también, justo compartía con algunos misioneros que ahora que los visitábamos, la realidad a veces en la que nos toca, ¿no? De las diferentes comunidades, los niños y los jóvenes, y también los mayores, es algo que para nosotros en general, para la mayoría de los misioneros, es nuevo y nos interpela, ¿no? Aprendemos muchísimo de ellos. Y muchas veces tenemos varias cosas en la cabeza, como para cómo vamos a hacer las cosas, cómo vamos a hacer las clases, cómo vamos a hacer las catequesis, cómo vamos a hacer nuestras celebraciones. Y claro, lo hacemos desde nuestra mirada, tal vez de Colegio María Reina, tal vez desde nuestra mirada de ciudad, tal vez desde una mirada de nuestra realidad, ¿no? Y el desafío, esto es ahora hacerlo no desde nosotros, sino desde ellos, desde la comunidad, desde una realidad que estamos aprendiendo a conocer, que estamos aprendiendo a valorar, que estamos reconociendo. Entonces, eso, el gran reto es cómo llevar esta buena noticia de Jesús en un lenguaje mucho más sencillo y que además que conecte a las comunidades, ¿no? Que les diga algo, que les haga sentido.

0: corazón abierto lo van a poder superar. Y profesor, otra preguntita para luego pasar a los saludos, porque acá ya tenemos saludos. Acá ya tenemos saludos para hasta el mes de agosto, definitivamente. Y la pregunta es, ¿qué fue lo que más sorprendió a nuestros jóvenes y a los profesores que por primera vez vienen, porque ahí ya hay profesores que vienen continuamente, en las comunidades que les ha tocado la misión?
1: Nos ha sorprendido, yo los he escuchado ahora que llegaba a las comunidades, varias cosas, ¿no? Para bien, y también les ha sorprendido como para interpelarse, ¿no? Les ha sorprendido la realidad de la educación en las comunidades también, los grandes desafíos y necesidades que tienen nuestros niños y maestros de las zonas rurales, ¿no? Me decían, profesor, pero podemos hacer tal cosa, ¿por qué no? O sea, les ha tocado una realidad distinta, ver que la educación también es distinta en una realidad como en la que se encuentran ellos. Por otro lado, algo que les encanta y les ha sorprendido para bien, porque claro, no estamos acostumbrados, esto no se ve en Lima, un cielo estrellado no lo vemos, ¿no? Entonces están con las fotos del cielo azul, del cielo despejado, de la naturaleza. Entonces es algo que a ellos les encanta, ¿no? Les ha sorprendido para bien, porque es algo que están descubriendo también, a valorar y a convivir con una naturaleza, con la naturaleza, prácticamente, ¿no? Con la creación de algo que nosotros no vemos día a día. Les ha sorprendido también cómo los niños tienen mucha cercanía con ellos, ¿no? Se están muy dispuestos, muy disponibles a hacer las actividades que los jóvenes plantean, ¿no? Y eso a ellos también los motiva, porque los reta a seguir haciendo otras cosas, a ser creativos, en fin, es parte también de la experiencia de misión.
0: Así es, son parte de la experiencia de misión. Y por supuesto, qué diferencia en estos días van a notar de la que es en la ciudad a lo que es en el campo. Es un trabajo realmente especial que de seguro va a marcar en muchos de ellos, porque se nota que nos dice que hay chicos que regresan nuevamente con ese entusiasmo, esas ganas de volver nuevamente a estar en las comunidades, y también pasa con los profesores. Y ahora, Marita, vamos con los mensajes que nos dice acá lo siguiente. Bueno, empezamos desde el último, porque es el primero que nos ha enviado. Vamos a ver acá qué nos dice acá. Saludos para la comunidad de Capulí, en especial para Luisa Becerra. Dios siempre te bendiga, hijita. Tu papito y mamita te mandan estos saludos cariñosos. Muchos saludos entonces para Luisa Becerra. Muchas gracias, Luisita. Y por supuesto, ya le hacemos llegar estos saludos especiales para ella. Otro saludo, dice, unos saludos para los docentes del Colegio María Reina, para los estudiantes. Qué orgullo y gran trabajo que hacen. Y fuerte abrazo para Otuzco. Están en nuestro pensamiento y oraciones de parte del Colegio María Reina Marianistas. Muy bien. Un saludo para nuestros docentes y, por supuesto, para también nuestros estudiantes. A ver, otro saludo que nos llega, que dice lo siguiente. Buenas noches. Por favor, le pasa nuestro saludo a Matías. De seguro que el profesor ya lo conoce, quién es Matías. Te extrañamos, hijo. Recién ahí te extrañamos. Cuando llegue también le dicen, recibe un fuerte abrazo de toda la familia. Gracias, gracias por el mensaje para el joven Matías. Vamos acá continuando con el mensaje, que dice lo siguiente. Un saludo para Alejandra Martínez. Cuídate mucho, hijita. Besos de tu papi, Ye. Dice, muy bien. Está bien. Entonces, para Alejandra Martínez, otro saludo. Le mando un gran abrazo a Camila. Enviar este mensaje que ya saqué a mi perro. Soy Darío Grados. Muy bien. Entonces, para Camila, este saludo, que ya lo sacó al perrito a pasear, que le extraña de seguro también. Vamos a ver acá. Saludos para Ainhoa Valdivieso. Te extrañamos. Muy bien, le extraña mucho, de seguramente su papi.

Su mamita, toda la familia le extraña acá. Y vamos acá continuando acá con más saludos que nos llega. ¿Qué nos dice? Saludos para Gabriel Arias de la comunidad de Capulí, de parte de su familia que lo ama mucho. Orgulloso de ti, siempre hijitos, te amamos.

0: mensaje, nos acaba de llegar un mensaje y una llamada telefónica. Aló, aló, buenas noches, ¿me puede escuchar?
1: Por la labor que está realizando. ¿Aló?
0: Sí, aló, muy buenas noches, ¿con quién tenemos el gusto de conversar?
1: Con Fanny Pérez, abuelita de Micaela Burga.
0: Ah, muy bien. ¿Cómo está? Qué gusto recibir su llamada telefónica. Está en el aire, le estamos escuchando todos aquí, todos. Y pues un saludo especial para su nietecito querido. ¿Qué le diría a él y a todos los jóvenes misioneros?
1: Mi saludo es para Micaela Burga, mi nieta.
0: Ah, para
1: los felicito nietecito por la labor que están realizando. Me siento muy orgullosa de ella.
0: Muy bien, entonces, un gran aplauso para la jovencita que está en misión. Y para los profesores, ¿algún saludo en especial para todos los profesores que también están de misión?
1: Sí, muchas gracias por lo que lo guían a los niños, a los jóvenes adolescentes.
0: Muy bien, entonces, muchas gracias por su llamada telefónica y, por supuesto, desde acá el programa Buenas Nuevas en las cabinas de Chami Radio, deseando todo lo mejor para usted y también para toda la familia, que, por supuesto, el profesor Néstor siempre está al tanto de todo. Muchas gracias por su llamada. Llega otra llamada telefónica. Aló, buenas noches. Aló.
2: ¿Aló?
0: Aló, muy buenas noches. ¿Con quién tenemos el gusto de conversar?
2: ¿Qué tal? Buenas noches. Qué gusto que mi llamada haya salido al aire. Nosotros queremos saludar a nuestra querida nieta, Luciana Cajaguaringa, que se encuentra en estos momentos en, ¿cómo se llama?, en una comunidad.
0: Oh, ok, para su nietecita Luciana. Muy bien, de acá.
2: Así es, una comunidad, de Manday.
0: Ah, de Maiday, la comunidad de Maiday. Muy bien, la comunidad de Maiday.
2: Así es, se encuentra ella con todos sus amigos, sus amiguitas. Nosotros nos sentimos bastante contentos porque ahorita está haciendo lo que más le gusta. Es haciendo la misión pastoral. Ella siempre nos dice, hacer el bien sin mirar a quién.
0: Así es, hacer el bien sin mirar a quién, que salga del corazón para todos ellos.
2: Sí, ¿me escucha?
0: Sí, sí la escuchamos. Estamos muy atentos a sus palabras y, por supuesto, al mensaje que acaba de recibir Lucianita y
2: ¿aló?
0: Para todos los jóvenes. Sí, sí, sí la escuchamos, sí la escuchamos, sí lo podemos escuchar. Más bien, muchas gracias por su mensaje, muchas gracias por su llamada, muchas gracias. Y, por supuesto, acá continuamos en el programa Buenas Nuevas. Sí, acá

0: Mandar saludos también a Lorenzo de parte de su hermana Fernanda y Oliver. Asimismo también manda saludos también Lorenzo de Pichampampa, quiere mandar saludos a Mica, Liana, Jimena, Leonora, Luisa, Ainhoa, Isaac, Aarón, Mateo, Barba, Luza, Nela y Claudia. Son sus amigos que también están en las comunidades de misión.
1: Así es, y también nos acaban de llegar el siguiente mensaje que nos dice: buenas noches. Quisiera mandar un saludo a Camila Grados Yataco de parte de su mami Blanca, que la espera con muchas ansias de vuelta a Lima. Te quiero, hijita. Por supuesto, te mando muchos besos y abrazos. Es el saludo de su mamita para Camila Grados. Acá le estamos haciendo llegar este saludo para ella. También acá tenemos otro saludo que nos dice: muy buenas noches. Por favor, si pueden decir mis saludos para los misioneros de María Reina, en especial para Isabela Espinosa de la comunidad de Suro. La extrañamos mucho. Cariño de su papis, Carla Joé, y de su hermano Rodrigo. Muy bien, este saludito. Vamos acá, otro saludo más. Saludos para Luciana Chimoy Vázquez, ¿no? Para Luciana Chimoy Vázquez, un saludo especial de su familia que le envía acá. Vamos a ver otro mensajito. Hola, buenas tardes, buenas noches. Un saludo para Isabelita Espinosa del Colegio María Reina, de parte de su tía Carmen Mariluz. Un beso grande para ella. Muy bien, entonces saludito para Isabelita Espinosa. Luego viene otro saludo más. Saludos para mi hermanito Gabriel Córdoba. Te extraño mucho. Espero que estés yendo bien. Que aprendas mucho en esta linda experiencia. Abrazos, hermanito. Te quiero mucho. Está en la comunidad de Pichampampa del Colegio María Reina. Muchas gracias. Acá nos llega otro mensaje más. Uy, este mensaje ya tenemos hasta diciembre, Marita. Muy buenas noches. Te mandamos un abrazo enorme a Valentina Morey. Somos los papás más orgullosos por tener a una hija con un corazón tan grande. Gracias por enseñarnos tanto. Con todo nuestro amor, Jimena y Daniela. Qué bonito mensaje. Qué bonito mensaje para su hijita. En este caso, la joven Valentina Morey. Eso quiere decir que definitivamente los papás se han rendido al deseo de sus hijos del querer venir. Nuevamente acá, envía también un saludo para Suemi Carvajal. Para Suemi Carvajal, dice que es una campeona, la extrañamos mucho y que se encuentra también en la comunidad de Pichampampa. Muy bien, este saludo para Suemi Carvajal desde la comunidad de Pichampampa. Otro saludo para Gabriel Yepes, de la comunidad de San Francisco del Suro, de parte de sus papitos y Lolo. Que aproveche de esta experiencia de vida, que se cuide y se abrigue mucho. Lo amamos. Muy bien, entonces, saludo muy bonito para Gabriel. Otro. Tenemos el mensaje para Luciana Chimoy. Hijita, qué lindo que estén compartiendo este tiempo con las familias en Santa Lucía. Un cariño afectuoso para todos y para ti todo mi amor. Tu mamá, que te extraña. Ay, por supuesto. Muy bien, entonces para Lucianita. Tenemos acá saludos para la comunidad de Pichampampa. Bendiciones para el profesor Segundo y un cariño especial para Máximo. Ah, Máximo, cómo suena este nombre por acá. De parte de su mami y de Chicle, por supuesto. Su mascotita que le está extrañando para que lo pueda pasear y darle su comidita. Muy bien, entonces acá estos saludos especiales que estamos haciendo llegar. También dice, hola, saludos para Lucía Ricra, que está en la comunidad de La Morada. En casa te extrañamos mucho, hijita. Pero estamos agradecidos por esta linda oportunidad de aprendizaje que tienes hoy. Es decir, definitivamente es un trabajo. Y bueno, vamos a continuar acá. A ver, Marita, ¿qué otro mensaje nos acaba de llegar? Porque ya me estoy quedando sin voz. A ver, ¿qué más nos dicen?
2: Así es, continuamos recibiendo los mensajes. Buenas noches, soy Jesús Arias. Quiero mandarle un cariñoso saludo a mi hijito Gabriel Arias, deseando que se recupere pronto. Cuídate, hijito, un gran abrazo, te queremos, le dice a sus papitos. A ver, por acá tenemos más mensajes por acá. Nos dice también, para saludar para su hija Daira Ruiz, ¿no? Entonces hacemos llegar este saludo, nos dice, de toda su familia, en especial de Lua, feliz que mi hija esté participando en esta experiencia de misión. Y así continuamos, por acá hay otro mensaje, también nos dice saludar a los misioneros de María Reina en la comunidad de San Francisco del Suro, en especial para Luanita Guzmán, un beso grande de toda su familia, nos dice. Por acá tenemos otro mensaje, saludos para Luana Guzmán de parte de su papá y de su mamá, que se sienten muy orgullosos. Tenemos bastantes mensajes. A ver, por acá tenemos
1: tenemos hasta diciembre.
2: Pero, ¿continuamos con los mensajes o continuamos con la entrevista del profesor?
1: Así es, vamos a continuar con la entrevista del profesor, si no, nos vamos a quedar solo mensajito, que ya también en breve vamos a continuar con los mensajes que nos llegan acá en el programa Buenas Nuevas. Profesor, tenemos acá una siguiente pregunta. Es, nuestros chicos y también nuestros profesores que están acompañando a nuestros jóvenes, ¿cómo se han sentido ellos al convivir? Porque una cosa es verlo por televisión, una cosa es verlo por fotitos, ¿no? Una cosa que te manden ahí en fotos, en imágenes, en televisión, de películas y todo, ¿no? Que parece pues hermoso, pero cuando está ahí es muy diferente, porque estás pisando el suelo mismo, respiras el aire y también, por supuesto, siente lo que es la presión de la altura, la caminata, la comida, ¿no? Entonces, vamos a ver, ¿cómo se han sentido nuestros jóvenes y, por supuesto, nuestros docentes al convivir junto con la familia de nuestras comunidades en esta misión que están ellos ahora en este tiempo?
0: Claro que sí, Marquitos. Antes, un saludito para que no se pierda, de parte de Valeria Mera, un saludo a Suemi Carvajal, que está en Pichampampa, de parte de todas las roommates que la aman mucho, de Lucía, Fabiana, Isabela, Jimena, Lugo, Sam y Valeria. Muy bien. El tema de la convivencia, me preguntabas, definitivamente, como bien dices, una cosa es que te cuenten o que lo veas en televisión, ¿no? O que lo imagines, y otra cosa es estar ya in situ en las comunidades, compartiendo con las familias con las que nos acogen, ¿no? En casas muy sencillas, por supuesto, ¿no? Creo que algo que rescato de los jóvenes misioneros es ese corazón generoso y dispuesto. Porque en cada comunidad siempre no vamos a encontrar, esas comodidades que las tenemos en casa, ¿no? Y todo lo que nosotros tal vez creemos que necesitamos y son parte de nuestro día a día. Llegando a las comunidades, tenemos dificultades a veces de conexión, tenemos dificultades a veces de algún operador de teléfono, el agua no es el agua tibiecita, ¿no? La comida, por supuesto, no es el menú del que estamos acostumbrados, pero los chicos lo acogen con mucho amor, con mucha generosidad, con mucha disposición. Y eso creo que ayuda muchísimo, ¿no? Podemos tal vez dormir en las colchonetas, en alguna habitación, todos o en el aula, pero cuando hay un corazón dispuesto, ganas de ayudar, cuando hay generosidad, cuando uno tiene clara cuál es su misión, estas no van a ser grandes barreras. Simplemente van a ser algunos medios para poder lograr nuestro objetivo, ¿no? Yo veo que ha sido, de parte de todos, muy buena disposición. Chicos que quieren caminar, que están caminando bastante algunas comunidades, ¿no? Que no le temen al trabajo, al contrario, chicos que quieren compartir, que quieren celebrar, que se han animado, Marquitos, María, a cosechar, a ir a las chacras. Para empezar, las chacras no están al costadito, hay que caminar un poco, y lo están haciendo, y lo hacen con mucho cariño, y están aprendiendo también, ¿no? Entonces, todas estas nuevas experiencias, que si bien es cierto, no son nuestro pan de cada día, son experiencias que nos ayudan, nos transforman, nos dan muchos aprendizajes.
1: Así es, y puedo comprenderlo muy bien. Jóvenes que están acostumbrados a caminar en veredas o en pistas, todo cementado y a la vez plano. Acá no existe en nuestras comunidades nada plano, ni siquiera en la ciudad de Otuzco, no es plano. Todo es propiamente de una manera cuesta, para que puedan comprender acá los papitos que están escuchando. Es decir, tienen que bajar. Pero son experiencias únicas, porque la misión no es un castigo, no es ahora te vas a la misión por como castigado. La misión es una opción, un llamado, una, como lo ha mencionado el profesor, una disponibilidad, una voluntad que nace de ellos libremente para venir acá. Y eso realmente no se compra, no se vende, es algo que se vive porque no tiene precio, ¿no? Entonces es algo muy hermoso en este aspecto, una opción que nuestros jóvenes puedan tener como una experiencia de vida, una experiencia que por supuesto va a ser una marca espiritual, que va por supuesto el respeto para todos nuestros amigos y amigas de nuestras comunidades, nuestros agentes pastorales, el esfuerzo que hace. Y hay algo que acá se caracteriza en Otuzco, son las papas, la variedad de papas que hay. ¿Ha notado en algo, algún comentario le habrán hecho nuestros jóvenes acerca de las
0: sí,
1: papas?
0: Sí, claro que sí, Marquitos, varios. Además porque han cosechado sus papas, varios en estos días, ¿no? Son las papas más ricas que hemos comido. Yo, de hecho, hoy día también he tenido la oportunidad de compartir en Capulí unas papas deliciosas con un cuisito agradable, ¿no? Muy bien, las papas acá son riquísimas, ¿no? Y es tiempo además de cosecha de papa, entonces lo estamos aprovechando bastante bien.
1: Ah, qué bueno, profesor, ya me antojó ya el cuy. Y profesor, esta siguiente pregunta ya para pasar a los mensajes que ahorita Marita va a comenzar a decir, los mensajes es, ¿con qué recuerdos nuestros chicos, nuestras chicas, nuestros profesores, cree usted que regresarán a casa?
0: Wow, esa es una pregunta muy interesante. Yo espero que se queden con varios recuerdos, en primer lugar, de la experiencia comunitaria que les toca vivir. Nosotros como marianistas sabemos que la comunidad, la fraternidad es fundamental. Sin eso no hay misión, ¿no? Porque nosotros salimos a la misión como comunidad, desde la comunidad. Y eso implica muchísimas cosas. Es desde encontrarnos, desde reconocernos, desde valorarnos, desde poner al servicio mis dones, al servicio de la comunidad, de valorar los dones que tiene el otro también. Las comunidades se han conformado no necesariamente por grupos de amigos, ¿no? Los estudiantes o de promoción. No necesariamente, sino para que puedan compartir, conocerse y tener la experiencia de conocer a otros también. Eso en primer lugar, yo espero que ellos puedan sentir hay una intención también. De hecho, lo escucho, ¿no? Cuando ellos se sienten orgullosos de su comunidad. Cuando me dicen, profe, siento que es mi familia, son mis amigos, llevamos 2, 3 días, 4 días compartiendo y siento que los conozco de toda la vida. Entonces, es decir, se llevan una experiencia comunitaria en primer lugar. Y lo segundo, que puedan, ojalá, yo creo que lo están haciendo también, de haber descubierto, de ir descubriendo el rostro de Jesús en el otro, ¿no? En el más necesitado, en las personas sencillas, en el hermano, en el que está a mi costado, en la sencillez de vida también de las personas, ¿no? Jesús nos llama a reconocer eso. De hecho, el Evangelio de hoy habla algo de eso, ¿no? A veces esperamos grandes signos, grandes cosas para, o creemos que cuando todas las cosas están bien, entonces creo, ¿no? No, el Evangelio dice, también hay dificultades, también hay problemas. Probablemente no siempre te vas a sentir como te sientes ahora, ¿no? Bien, feliz. También la vida trae otras cosas, ya, pero Eso es también una oportunidad para fortalecer nuestra fe. Veamos no en estos grandes acontecimientos, sino en el gesto sencillo, en el abrazo, en el saludo que dan los papás, en el cariño, en la preocupación, en lo que tienen también ellos en casa, que puedan valorar esto que sus papás que con tanto esfuerzo hacen y para que ellos puedan tener lo que tienen, ¿no? Que puedan valorar la sencillez también en las relaciones de unos con otros. Entonces, eso es vivir la alegría del Evangelio, ¿no? No es otra cosa.
1: Me parece súper bien, por eso lo que ha mencionado realmente, sus palabras, que aquellos que están escuchando, porque sabemos que en nuestras comunidades es normal ese tipo de vivencia, pero para aquellos que viven lejos en otro contexto, es nuevo, pero a la vez reconforta, anima, fortalece, ¿no? Vivir la alegría del Evangelio con la gente sencilla, de una manera más austera, frente a lo que a veces en la sociedad podemos ver, ¿no? El consumismo, el materialismo, todos estos aspectos, pero acá no hay este aspecto, sino en la sencillez, en que la alegría se vive de esa manera, porque la fe es, te inculca eso, te lleva a vivir ese aspecto, a compartir, a integrarse con los jóvenes que de repente son de otras secciones o de otros grados y lo ves como parte ya de uno, los integra, lo ves como familia y a las personas que te reciben de igual manera. Es algo que realmente marcan esto. Ese es el Evangelio. Qué bueno, profesor. Y justo también hablando con una de las profesoras de María Reina, había mencionado esa oportunidad que de repente puede haber más adelante, todavía digo que no, de repente que algunos papás, algunos padres de los chicos puedan también tener la experiencia, no de cuidar a su hijito, la experiencia de vivir la misión.
0: Qué lindo sería, sería, Marcos. Ojalá, ¿no? De hecho, ya ahí tenemos a una mami que el próximo año se ha animado a vivir la experiencia también, ya está anotadísima.
1: Así es.
0: Y recuerdo años atrás, Marcos, sí, varios años atrás, algunos jóvenes como los de ahora volvieron a Lima con mucho entusiasmo, muchas ganas, ganas también de querer seguir haciendo algo más por la comunidad que les tocó, y trajeron a sus papás. Al final del año vinieron con sus papás y pudieron hacer otras cosas en favor también de la comunidad, y varias familias vinieron con sus hijos, ¿no? Por supuesto en otro tipo de misión, pero acompañando y sosteniendo esto que sus hijos también habían descubierto, ¿no? Y qué podemos hacer por las comunidades. Creo que eso se trata también, ¿no? Como marianistas nosotros estamos llamados a buscar la justicia, ¿no? Estamos llamados a ser agentes de cambio, ¿no? Creo que eso es una de por lo, con lo cual nosotros tenemos que ir trabajando siempre, ¿no? Buscar siempre ser agentes de cambio, y no solamente estudiantes, maestros y todas las familias.
1: Así es. Por supuesto que hermoso sería esto, porque la fe y el Evangelio transforma y se transforma viviéndolo. Entonces, ya queda entonces ya con ese deseo grande de seguir esta labor misionera, que pueda acompañar a un papá o una mamá, de vivir el Evangelio, de vivir en las comunidades, que la misión es lo que transforma a la persona. Bien, vamos ahora, Marita, con los saludos, antes que el tiempo nos gane.
2: Así es, Marco, ya siendo ya las 7:49, ya nos queda muy poquito tiempo. Nos llega un mensaje, nos dice: saludos en la comunidad de Pichampampa, especial para Camila Grados, de parte de sus hermanitos, nos dice. Ahí por acá. Otro mensaje nos dice: un fuerte abrazo para Gabriel Córdoba de la comunidad de Pichampampa. Que Dios te cuide y guíe en esta misión. Un fuerte abrazo de su papá y de su mamá y de su hermanita. Tenemos, a ver, por acá tenemos otro mensaje. Saludos con todo el amor para Isaac. Nos sentimos muy orgullosos y contentos de lo que está haciendo. Muchas gracias por el mensaje. Sobre todo están estamos compartiendo. A ver, por acá nos llega otro mensaje. Nos dice, buenas noches, saluden para Camila Grados. Y recuerda, hijita, dice, aprende con amor, vive con alegría y disfruta cada momento. Te aman, dice toda tu familia. Y nuevamente están llegando mensajes. Nos dice, hola, preciosa, espero que estés bien cumpliendo tu misión juntos con tus compañeros. Es una linda experiencia en ayudar al prójimo a seguir adelante. Bueno, por acá no envié el nombre, pero es también se trata el saludo para los misioneros en las comunidades. A ver, por acá nos dice un saludo, por favor, dice, para sus dos hijas, están ahí, agradeceré mucho, por favor, que manden estos saludos. Ya hicimos llegar a esta familia, sobre todo, a ver, no dicen qué comunidad, pero nos dice para Pía y Zoe. Bueno, muchos saludos también. Otro mensaje, están por acá. No se olviden de este mensajito, nos dice. Saludar sobre todo, especialmente para todos los misioneros, ¿no? Ya estamos haciendo llegar este mensaje. Otro mensaje nos dice, con mucho cariño, de la familia Rojas Gamarra. De la familia Rojas Gamarra también está haciendo sus saludos. Por acá tenemos, a ver, nos dice, quiero mandar un abrazo a mi hermana Valentina Morey. La extraño mucho. Y quiero que regrese a la casa, te amo mucho, Vale, ¿no? Entonces, si algunos mensajes no salen al aire, pero ya el día de mañana nuevamente estamos haciéndolo llegar, porque el tiempo se nos va muy rápido acá en el programa, ¿no? Ya siendo las 7:52, vamos a escuchar, a ver, un saludo de parte del profesor Néstor, ya llegando a esta parte final.
0: Muchísimas gracias, María. Yo quiero saludar en esta ocasión a todos los maestros que están acompañando a los jóvenes. Primero agradecerles a cada uno de ellos por este tiempo, por esta generosidad de dejar también sus familias, varios de ellos también con sus hijos pequeños, ¿no? Y haciendo todo para organizarse y hacer posible esta misión. Sin ellos es difícil y es complicado poder también tener tantos jóvenes en las experiencias. Necesitamos maestros, adultos comprometidos, ¿no? Y gracias a Dios hay mucha generosidad también en el Colegio María Reina. Son 14 profesores los que han venido a acompañarlos. Entonces, rápidamente agradecerles a Gabriela Treyes, la Miss de Inicial, profesor Rafael también. Miss Ana María viene varias, ya ha venido varias veces a la experiencia de misión. También ella es caserita, ¿no? Siempre quiere y esta oportunidad también se ha dado. Alberto Coyagua, que por primera vez viene también a la experiencia de misión, que lo está haciendo muy bien. Sandra Seminario, Miss Inicial, también gracias por todo. El profesor Michel, profesor de matemáticas. Miss Tíndara, profesora de inglés también, que lo está haciendo excelente, junto con Miss Vicky. Y el profesor Segundo, que vuelve nuevamente a la comunidad que él tanto ama, ¿no? Pichampampa. El profesor Carlos Guardamino, que también está ahora en la comunidad de La Morada, una de las comunidades más altas. Gracias también a él. A Miss Andrea Zárate, Miss de Teatro. Profesora de teatro, que ya les cuento, ha montado una obra para el día de mañana junto con los misioneros y se la van a presentar a todos los niños en la escuela. Mañana va a ser un día muy interesante en San Francisco de Suro. Y finalmente agradecer también a Miss Pilar Vivar, que está también en la comunidad de Suro. Y con ellos a Miss Mili Milagros Vélez, que siempre nos acompaña y que también está pendiente de todas las comunidades. Gracias a cada uno de ellos por su servicio. Gracias por su generosidad.
1: Y profesor Néstor, ya que llegan los saludos para los chicos, usted también quisiera hacer enviar saludos para su familia, que de seguro también lo extrañan, pues no va a decir que el profesor está no tiene familia, no, también, ¿qué saludos le haría llegar?
0: Sí, gracias, y desde acá les mando saludos a mis hermanos, a todos, a cada uno de ellos, a mis padres, a mi papá, que está ahorita cuidando de mi abuelo, allá en Huaraz, a él un abrazo enorme, a mi mami y a mi sobrino también, Adriano, que está en proceso de recuperación. Gracias.
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9: En Chami Radio, 7 de la noche y 56 minutos.

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0: El Evangelio de hoy está tomado según San Marcos, capítulo 16, versículos 15 al 20. En aquel tiempo, se apareció Jesús a los 11 y les dijo:
1: Vayan al mundo entero y proclamen el Evangelio a toda la creación. El que crea y se bautice se salvará. El que se resista a creer será condenado. A los que crean les acompañarán estos signos: echarán demonios en mi nombre, hablarán lenguas nuevas, cogerán serpientes en sus manos, y si beben un veneno mortal, no les hará daño. Impondrán las manos a los enfermos y quedarán sanos.
0: Después de hablarles, el Señor Jesús subió al cielo y se sentó a la derecha de Dios. Ellos fueron a pregonar el Evangelio por todas partes, y el Señor cooperaba confirmando la palabra con las señales que los acompañaban. Palabra del Señor.
2: En este día la Iglesia en el Perú celebra a San Francisco Solano, un gran santo misionero que evangelizó nuestros pueblos en Sudamérica. Francisco Solano, llamado el taumaturgo del Nuevo Mundo, por la cantidad de prodigios y milagros que se le atribuyen. Ciertamente no fue peruano, pero se le considera santo de nuestra patria por santificarse en estas tierras. Nació en 1549 en Montilla, Andalucía, España. Su padre era alcalde de la ciudad. El jovencito, desde muy pequeño, se caracterizó por su habilidad en poner paz entre los que se peleaban. Cuando había algún duelo a espada, bastaba que Francisco corriera a donde los combatientes a suplicarles que no se pelearan más, para que hicieran las paces. Estudió con los jesuitas, pero entró a la comunidad franciscana, porque le atraían mucho la pobreza y la vida sacrificada de los religiosos. Los primeros años de sacerdocio los dedicó a predicar con gran provecho en el sur de España. Pidió a sus superiores que lo enviaran de misionero al África, pero no le concedieron la petición. Pero poco después, el rey Felipe II pidió a los franciscanos que enviaran misioneros a Sudamérica, y entonces sí fue enviado Francisco a extender la fe por estas tierras. Fray Francisco Solano recorrió el continente americano durante 20 años predicando, especialmente a los indígenas, pero su viaje más largo fue el que tuvo que hacer a pie, con incontables peligros y sufrimientos, desde Lima hasta Tucumán, Argentina, y hasta las Pampas y el Chaco paraguayo. Más de 3.000 kilómetros y sin ninguna comodidad, solo confiando en Dios y movido por el deseo de salvar las almas. Nuestro santo misionero lograba aprender con extraordinaria facilidad los dialectos de aquellos indígenas a las 2 semanas de estar con ellos, y le entendían todos admirablemente sus sermones. Dios le había concedido la eficacia de la palabra y la gracia de conseguir la simpatía y la buena voluntad de sus oyentes. Fray Francisco llegaba a las tribus más guerreras e indómitas, y aunque al principio lo recibían al son de batalla, después de predicarles por unos minutos con el crucifijo en la mano, conseguía que todos empezaran a escucharle con un corazón dócil y que se hicieran bautizar por centenares y miles. El padre Solano tenía una hermosa voz y sabía tocar muy bien el violín y la guitarra. Y en los sitios que visitaba, divertía muy alegremente a sus oyentes con sus alegres canciones. Por orden de sus superiores, los últimos años los pasó Fray Francisco en la ciudad de Lima, predicando y convirtiendo a pecadores. Entraba a las casas de juegos, hacía suspender aquellos vicios y llevaba a los jugadores a los templos. En mayo de 1610, empezó a sentirse muy débil. Los médicos que lo atendían se admiraban de su paciencia y santidad. Expiró el 14 de julio. Vemos en la vida de este santo misionero que se cumplen claramente las palabras que hemos escuchado en el Evangelio. Vayan por el mundo y anuncien la buena nueva a toda la creación. Que por intercesión de San Francisco Solano, seamos buenos anunciadores de la buena nueva, allí donde el Señor nos mande. Que Dios te bendiga.
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0: Señor Jesús, pastor bueno, que has ofrecido tu vida para que todos tengan vida. Danos a nosotros una comunidad creyente extendida por todo el mundo. Danos la abundancia de tu vida y haznos capaces de testimoniarla y comunicarla a los demás. Señor Jesús, concede la abundancia de tu vida a todas las personas consagradas a ti para el servicio de la Iglesia. Hazlas felices en su entrega, infatigables en su ministerio, generosas en su sacrificio. Que su ejemplo abra otros corazones para escuchar y seguir tu llamada. Amén. El Padre, el Hijo y el Espíritu Santo sean glorificados en todas partes por la Inmaculada Virgen María. Amén.
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0: Buenos días. ¿Qué tal? ¿Qué tal la amanecida, ah? ¿Cómo la amanecieron? Bien. Ah, muy bien. Parece muy bien. ¿Qué amaneció bien? ¿Y por quién ha amanecido de pronto un poco mal? ¿O hay alguna dificultad, algún problema? Pues hay que pedir a Dios. Nunca hay que perder, la fe. Por eso esta madrugada digo gracias a Dios. Gracias a Dios. A nuestro Señor Jesucristo, nuestra Santísima, la Virgen María. Tenemos la salud, tenemos la vida. Un día más. ¿Sí o no? Por eso cuando pienso en ti.
1: Una y mil cosas.
0: ¿Qué cosa?
1: Recordarte. Las penas, las tristezas.
0: Ah.
1: El dolor.
0: Claro.
1: Agobian mi corazón al recordarte.
0: De hecho. Siempre queda huellas. Janet Salinas, cuando pienso en ti. Y ahora. Mis tres amores regionales. Vamos, Perú, somos raíces de mi tierra. Chami Radio, buenos días. José Díaz, el rey de corazones.

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3: 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En Chami Radio, 5 de la mañana, con 25 minutos.
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7: Cinco de la mañana con 34 minutos, 5:34. Nos vamos para Cascas. A bailar con Corazón Serrano. Este 24 de julio.

5:38, 5:38. Sahuachique se prepara para bailar con Wilson Benítez. Allá en su fiesta, Sahuachique, saludos.

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3: En Chami Radio, 5:45.
6: El Papa León XIV nos invita a unirnos a su oración. En este mes de julio,

Señor de la vida, tú nos creaste por amor y nos llamaste a vivir en plenitud. Cada persona es un don sagrado que refleja tu rostro desde el primer instante de su existencia hasta el último respiro de su camino en la tierra. Hoy te pedimos la gracia de reconocer y custodiar el valor único e irrepetible de cada ser humano. Que aprendamos a acoger la vida sin condiciones, a sostener con ternura la fragilidad, a acompañar con respeto cada etapa y a defender con valentía a quienes no tienen voz. Perdónanos, Señor, cuando caemos en la indiferencia o en la cultura del descarte, cuando dejamos de ver en el otro a un ser digno de amor. Danos un corazón nuevo, capaz de elegir siempre la vida, y manos generosas que la protejan con gestos concretos. Haz de tu iglesia un testimonio vivo del Evangelio de la vida, un hogar abierto donde toda existencia sea celebrada, donde nadie se sienta sobrante, y donde la dignidad sea respetada y cuidada siempre.

Señor Jesús, que amemos la vida como tú la amas, con ternura, fidelidad y entrega. Que sepamos proclamar con palabras y gestos que cada vida humana vale el don total de sí mismo. Amén.

0: celebremos el tiempo ordinario, siguiendo los pasos de Cristo.
1: Es tiempo de mirar a ese Cristo apóstol que desde temprano ora a su Padre y durante el día se desvive llevando la salvación.
0: Es tiempo en que debe crecer nuestra fe, nuestra esperanza y nuestro amor.
1: En tiempo ordinario, todo es gracia para quienes están atentos y tienen fe y amor.

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0: Radio, 5 de la mañana y 58 minutos.
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2: Y no se llama ¿Qué pasó? En la 11, Daniel Alcántara, las estrellas de la cumbia. Porque seguimos repartiendo burritos.
3: 6 de la mañana con 7 minutos, 6-7. Y nos vamos para Cascas.
2: ¿Qué pasó?
3: El lunes 27 bailamos con estrellas de la cumbia. Ahí a la feria de la uva. Así que están aquí los chicos de Estrellas de la Cumbia. ¿Y qué pasó? ¿Y qué pasó?

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1: Guardar sobrecitos vacíos para que...

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1: Seis de la mañana con 17 minutos, 6 con 17 ya en la última parte del programa. Tengo saludos, nos dicen, ojalá con la voluntad del Señor pueda anunciar de toda manera, por favor, pueda anunciar nuestros saludos para que pueda escuchar nuestra hija que se encuentra en la comunidad La Morada. Y escuchar nuestros saludos.
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1: Ellas vienen del Colegio María Reina.
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1: Están participando de la misión en Otuzco.
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1: Luana Sánchez.
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1: Así que saludo para Luana Sánchez.
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1: Está en la comunidad de La Morada.
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1: Vaya los saludos de parte de sus seres queridos. Que la están allá mucho y la desean lo mejor también que pase en esto de hermoso lugar de La Morada. Tenemos más saludos. Nos dicen, saludo muy especial para Daira Ruiz Vivanco, de parte de su tía Jenny, sus abuelitos. Les estamos escuchando desde el Cusco. Allá. Saluda a la linda gente del Cusco, ciudad imperial. Saludo para Daira Ruiz Vivanco, de parte de su tía Jenny y sus abuelitos.
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1: Saludos en Alfonso Ugarte para Fermín Moreno. Así es, ¿no? Fermín Moreno. ¿O no?

0: Saludos en Alfonso Ugarte para Fermín Moreno y Dominga Meregildo. Y los niños, Ángelo Moreno y Natalia Moreno Meregildo. Un temita del jilguero del Huascarán. Hay que vivir para gozar. De todas maneras. De todas maneras. Así que vaya el saludo una vez más en Alfonso Ugarte para Fermín Moreno y Dominga Meregildo. De parte y también para los niños Ángelo Moreno y Natalia Moreno Meregildo. Hay que vivir para gozar. Hay que vivir para gozar. En el Perú 6 con 20 ya.
1: Vamos a ver, Ingratona.

0: Estamos en la parte final del programa, ya nos vamos.
1: ¿Qué forma parte de la historia?
0: Antes el saludo en el Rosal Distrito de Usquil para Blanquita y Dalila Rodríguez. Están reclamando canción de Isaura de los Andes. ¡Qué encanto tiene en tus ojos!

0: No hay tiempo para más. Gracias por su sintonía. Me voy a tener un bonito miércoles.
1: ¿Ah? Derecha, izquierda.
0: Que viene Chami Noticias. Yo mediante a las 5 de la tarde, Poncho y Polleras.
2: ¡Elegante!

0: en Chami Radio, 6 de la mañana, con 27 minutos.
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4: Seis de la mañana con 33 minutos. Muy buenos días, amigos y amigas. Bienvenidos y bienvenidas, como siempre, a una nueva emisión de Chami Noticias. Hoy, miércoles 15 de julio, la primera emisión de Chami Noticias a través de Chami Radio, Señal de Libertad, con bastante información para poder compartir con todos ustedes sobre las noticias de interés, por supuesto, para todos y todas, tanto del ámbito nacional, regional, local. Vamos a estar compartiendo toda esta información. 6 de la mañana con 34 minutos. Ayer se culminó, se cerró a las 00 horas de ayer, 14 de julio, se cerró las inscripciones para participar del proceso de las elecciones generales, las elecciones municipales y regionales 2026. Vamos a, con todos ustedes, amigos y amigas, a brindarles toda la información. Ya vamos a tener reportes de nuestros corresponsales. Nalves Polo nos estará informando cuántos candidatos se inscribieron o no candidatos. Hasta anteayer nada más, no había ninguna lista, pero vamos a estar informándonos con él sobre todas estas actividades y acciones que se desarrollan en cada una de sus comunidades. 6 de la mañana con 35 minutos, la hora 6:35, de inmediato conocemos nuestros titulares.
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4: Seis de la mañana con 35 minutos y estos son nuestros titulares de hoy, miércoles 15 de julio del 2026. Estamos en el año de la esperanza y el fortalecimiento de la democracia. En la familia marianista vivimos el año marianistas peregrinos de esperanza en solidaridad. En la Iglesia Católica vivimos el tiempo ordinario y estamos en el mes de julio, mes de la peruanidad. 6 de la mañana con 36 minutos, agricultores de San Ignacio, tierra de la papa amarilla, subsisten sin mayor apoyo del Estado. Mañana se realizará en Trujillo la mesa técnica para reformular el proyecto de tractores agrícolas. En el ámbito regional, Salud Hospital Perú enrumba a Ica y La Libertad para atender a cerca de 9.000 asegurados. Brigadas médicas itinerantes brindarán atención del 15 al 22 de julio, esta atención especializada en ambas regiones. Y en lo que corresponde al fenómeno del Niño en La Libertad, 450 pelícanos invaden terminal pesquero de Víctor Larco. Aves buscan alimento en terminal pesquero y responsable de establecimiento pide intervención del CERFOR. En el ámbito nacional, alerta, SENASA declara en emergencia sanitaria en todo el país por influenza aviar en aves de corral y dispone prohibiciones. Keiko Fujimori se reunió con Jorge Nieto y dialogaron sobre seguridad y fenómeno del Niño. 6 de la mañana con 37 minutos en el ámbito eclesial, pastoral vocacional acompaña a estudiantes de Usquil en el discernimiento de su proyecto de vida. En el ámbito internacional, México reporta una caída de 48% en homicidios, pero expertos ponen en duda las cifras oficiales. Y en el ámbito deportivo, el deporte no es La guerra, veteranos de Malvinas y su contundente mensaje previo al duelo ante Inglaterra por el Mundial 2026. Y ayer, España venció a Francia por 2-0 y ya se encuentra en la final.
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4: De la mañana con 48 minutos, la hora 6:48, iniciamos la información comentándoles que el día de hoy se va a realizar en la ciudad de Trujillo. Hoy en la ciudad de Trujillo se estará realizando una mesa técnica para reformular el proyecto de tractores agrícolas. Bueno, después de la cancelación de la compra de 66 tractores agrícolas para las 7 provincias de la Sierra de la Libertad por parte del gobierno regional, el alcalde del centro poblado de Coina y presidente de la Asociación de Municipalidades de Centros Poblados de la región, Miguel Ángel Ponce Kreber, confirmó que hoy día se va a estar llevando a cabo una mesa técnica en la Gerencia Regional de Agricultura y el objetivo es reformular dicho proyecto en beneficio de los agricultores de la Sierra Liberteña. Escuchemos al alcalde del centro poblado de Coina.
0: Sí, justamente hemos tenido 2 semanas, digamos, complicadas de reclamos en el gobierno regional. La semana pasada fue la sesión de Consejo Regional. Son 3 proyectos que el gobierno regional ya se había formulado hace 2 años, de granos andinos, de palta y también de papa, en la cual contemplaba la adquisición de 65 tractores agrícolas, ¿no? Problemas técnicos, ya estaban en proceso de licitación los tractores. Lamentablemente no se había previsto que ningún proveedor era difícil que tenga la mano los 65 tractores agrícolas. Uh-huh. Y que la empresa, 2 empresas postoras, uno de ellos Ferreiros, de que los tractores agrícolas podrían llegar en diciembre, ¿no? En la cual dificultaba la continuidad del proyecto. Esa ha sido la razón principal. Una noticia lamentable para la Sierra Liberteña, ya que se había contemplado para 7 provincias de la Sierra Liberteña, incluida nuestra provincia de Otuzco. Sí, el proyecto estaba valorizado en 21 millones de soles, en la cual contemplaba la adquisición de los 65 tractores agrícolas, también el tema de la asistencia técnica para las provincias de la Sierra, también 4 camionetas para el monitoreo de los proyectos productivos que se iban a desarrollar, semillas también. El proyecto tiene varios componentes, ¿no? Uno es los tractores, que es la herramienta de trabajo, por así decirlo. Otro componente es las semillas, otro componente es la asistencia técnica. Va a continuar el proyecto en sus 2 componentes, pero el componente principal, que es la adquisición de tractores agrícolas, se va a rechazar, ¿no?
4: ¿Y qué va a pasar? ¿Se ha pronunciado el gobierno regional? ¿Qué ha dicho?
0: Sí, bueno, la información que hemos tenido ya en sesión de Consejo Regional justamente es que se va a cancelar en ese aspecto de la adquisición de tractores agrícolas y se va a continuar en los otros aspectos, pero son de menor proporción, ¿no? Y que se va a reformular el proyecto, cosa que mañana tenemos una mesa técnica del gobierno regional, pero ya justamente trataríamos de avanzar en lo que queda del año para que la nueva gestión del gobierno regional pueda hacer esta adquisición.
4: Uh-huh. Bien, alcalde, lo que no nos queda claro es si se va a reformular el proyecto para qué, para comprar tractores o para continuar con los demás aspectos.
0: Sí, se va a reformular el proyecto, pero ya de otra manera. O sea, el objetivo es la adquisición de los tractores agrícolas, pero ahorita se va a reformular el proyecto en otro sentido. Hablamos de un proyecto nuevo, en otras palabras, ¿no? Se va para la mecanización agrícola de la propia Gerencia de Agricultura. La deficiencia de la Gerencia Regional de Agricultura es que no tiene tractores agrícolas hoy por hoy el gobierno regional. Seguramente habrá tenido en gestiones anteriores o las agencias agrarias por sí mismas, pero ahorita no tiene. Entonces, que la Gerencia Regional de Agricultura vuelva a tener sus tractores agrícolas va a depender mucho de lo que se pueda avanzar en estos meses que nos quedan del presente año, ¿no? Y a través de ello ya con las oficinas agrarias, las agencias agrarias y coordinación con los centros poblados, de repente hacer algún tipo de acuerdo para el buen funcionamiento de estas unidades, ¿no?
4: Uh-huh. Pero alcalde, considerando los tiempos en un proyecto, usted nos informaba, son 2 años que ha estado esperando prácticamente la ejecución de ello, ahora faltando pocos meses para la culminación del gobierno, del gobierno de turno, el gobierno regional, ¿usted cree que se pueda hacer posible?
0: Bueno, la cosa es avanzar en lo que se pueda, ¿no? Ya nos han cancelado, digamos, nuestra esperanza era llegar en este periodo del año ya con los tractores agrícolas. Se inició como idea en el año 2023, se dio la forma en tres proyectos productivos de magnitud, 2024, 2025 y 2026, donde debíamos estar cosechando frutos. Se ha visto frustrado este anhelo, ¿no? Entonces, toca la reformulación, ver otra forma viable, posible, y en la cual no vamos a poder concretizar nosotros esta gestión, ¿no? Podemos concretizar, sí, el expediente técnico, de repente a fines de año, o dejar encaminado, ¿no? Pero también no hay que ser mezquinos con el Ande Liberteño, donde justamente el beneficiario es el agricultor, ¿no? Nosotros como alcaldes, en lo que queda de nuestra función, encaminar los centros poblados, encaminar siquiera el expediente técnico viable, y que la próxima gestión regional pueda ya hacer esto realidad.
4: Bien, alcalde, y bueno, en lo que corresponde al proyecto, se ha beneficiado el centro poblado de Coina para la producción de la palta.
0: Sí, justamente hicieron una focalización con las oficinas agrarias, la agencia agraria, y sí, ya de repente, ya acá en un mes o dos meses se va a dar ya con las asociaciones productivas también que habían contemplado. Avanzar este aspecto, ¿no? Pero ya va a ser un tema menor, pues, o sea, solamente semillas y asistencia técnica.
4: Bien, y alcalde, ¿qué dicen sus homólogos? ¿Qué dicen los demás alcaldes de los centros poblados frente a este hecho?
0: Las publicaciones son públicas, ¿no? Y el gobierno regional ha sido un conflicto complicado, ¿no? Buscaban la censura del gerente regional de agricultura. Por ahí el Consejo Regional pidió la censura del gerente regional. Hubo posiciones de algunos consejeros y se tornó conflicto, ¿no? La posición, digamos, la provincia más dolida del Ande Liberteño y la provincia de Culcán, ¿no? Los alcaldes han estado bastante molestos, incómodos, había declaraciones a la prensa bastante fuertes, producto también de, por así decirlo, de la frustración de este proyecto de ley que ha sido cancelado, ¿no? Está realizando en la oficina de la Gerencia de Agricultura, cerca de los Arcos del Porvenir. Delegaciones de cada provincia, está contemplando tres representantes, esperemos que estén presentes. Con algunas provincias hay negatividad, pero esperemos que las demás sí asistan para poder seguir avanzar, siquiera lo que nos queda del año, la documentación, el expediente técnico y que quede ya encaminado para la siguiente gestión regional.
4: Bien, entonces el día de hoy se va a estar realizando esta mesa de trabajo a partir de las 9:00 a.m. en el auditorio de la Gerencia Regional de Agricultura. Esto a iniciativa de la Asociación de Municipalidades, quienes han mostrado su preocupación, han mostrado su indignación también, porque prácticamente se estaba contemplado dentro de este proyecto de granos y trigos la incorporación o un componente, el poder implementarse con tractores agrícolas, pero esta compra se ha venido abajo entonces y ahora solamente, como nos decía el alcalde de Coina, continuar realizando un nuevo proyecto para que quede encaminado para el siguiente gobierno. Vamos a estar muy pendientes también a las conclusiones a las que se llegue el día de hoy en esta mesa técnica para la reformulación del proyecto de tractores agrícolas para los centros poblados de nuestra región. 6:46 a.m, la hora 6:46, uniéndonos en oración con nuestro Santo Padre, el Papa León XIV, preparándonos ya también para su visita en este mes de noviembre. Estará el Papa León XIV visitando el Perú.
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3: El Papa León XIV nos invita a unirnos a su oración. En este mes de julio,

Señor de la vida, tú nos creaste por amor y nos llamaste a vivir en plenitud. Cada persona es un don sagrado que refleja tu rostro desde el primer instante de su existencia hasta el último respiro de su camino en la tierra. Hoy te pedimos la gracia de reconocer y custodiar el valor único e irrepetible de cada ser humano. Que aprendamos a acoger la vida sin condiciones, a sostener con ternura la fragilidad, a acompañar con respeto cada etapa y a defender con valentía a quienes no tienen voz. Perdónanos, Señor, cuando caemos en la indiferencia o en la cultura del descarte, cuando dejamos de ver en el otro a un ser digno de amor. Danos un corazón nuevo, capaz de elegir siempre la vida, y manos generosas que la protejan con gestos concretos. Haz de tu iglesia un testimonio vivo del Evangelio de la vida, un hogar abierto donde toda existencia sea celebrada, donde nadie se sienta sobrante, y donde la dignidad sea respetada y cuidada siempre.

Señor Jesús, que amemos la vida como tú la amas, con ternura, fidelidad y entrega. Que sepamos proclamar con palabras y gestos que cada vida humana vale el don total de sí mismo. Amén.

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3: Seis de la mañana con 51 minutos. Y recordamos qué ocurrió un día como hoy. Les cuento que un 15 de julio del año 1821 se firmó el Acta de Independencia del Perú. Se firmó el acta entonces de la independencia de nuestro país en una ceremonia realizada en la sala capitular del Cabildo de Lima. La iniciativa partió del general José de San Martín tras ingresar con sus tropas a la capital. Convocó a ciudadanos notables para respaldar formalmente la ruptura con la dominación española. El acta fue firmada por miembros del Cabildo, líderes civiles y representantes de diversos sectores sociales. Este documento simbolizó la voluntad colectiva de independencia y allanó el camino para la proclamación oficial que se realizaría días después, el 28 de julio, en la Plaza Mayor. Y un día como hoy, 15 de julio del año 1828, mediante un manifiesto, el gobierno de Colombia le explica al Perú las razones por las cuales le declara la guerra. Entonces, el gobierno colombiano emitió un manifiesto dirigido al Perú exponiendo las razones que lo llevaban a declarar la guerra. El documento fue parte de un contexto de tensiones territoriales y políticas entre ambos países tras la disolución del Virreinato del Perú y la formación de la Gran Colombia. En el manifiesto, Colombia acusaba al Perú de actos hostiles y de fomentar inestabilidad en la región. Esta declaración marcó el inicio formal de la Guerra Gran Colombo-Peruana, un conflicto breve pero significativo en la consolidación de las repúblicas sudamericanas recién independizadas. Un día como hoy, también del año 1833, muere Hipólito Unanue, doctor, político y precursor de la independencia peruana. José Hipólito Unanue y Pavón fue un médico naturalista, político y precursor de la independencia del Perú. Fundó el Semanario de Lima y promovió la modernización de la ciencia médica en el virreinato, especialmente en el Real Colegio de la Medicina de San Fernando. Fue parte de la expedición botánica al Perú y publicó valiosos estudios sobre clima, enfermedades y recursos naturales. Durante la etapa republicana ocupó cargos como el ministro de Hacienda y Relaciones Exteriores. También fue rector de la Universidad de San Marcos y promotor de reformas educativas. Su legado destaca por vincular ciencia, política y pensamiento ilustrado. Y un día como hoy también fallece Leoncio Prado, ejecutado por el ejército chileno. Leoncio Prado Gutiérrez fue un militar peruano reconocido por su participación en diversas luchas por la libertad en América. Desde joven se destacó en la defensa del Callao y más tarde combatió en Cuba a favor de la independencia de esa isla. También luchó en Filipinas durante la Guerra del Pacífico, organizó fuerzas irregulares contra el ejército chileno, capturado en Huamachuco, fue liberado con la condición de no volver a luchar, pero incumplió su promesa y remontó las armas. Fue nuevamente capturado y ejecutado por las fuerzas chilenas en 1883. Su figura es símbolo de patriotismo y heroísmo peruano. Como hoy 15 de julio, se celebra el Día del Deporte Nacional en homenaje a Edwin Vázquez, primer peruano en ganar una medalla de oro olímpica en tiro deportivo. Esta jornada busca fomentar la actividad física, la salud y el desarrollo personal. El Instituto Peruano del Deporte organiza eventos deportivos en colegios, actividades recreativas en distintas localidades y campañas de sensibilización sobre los beneficios del deporte. La fecha también promueve valores como la disciplina, el trabajo en equipo y la solidaridad. Es una oportunidad para que los ciudadanos adopten un estilo de vida activo y reflexionen sobre su bienestar. 6:56, pausa publicitaria.
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2: En Chami Radio, 6 de la mañana y 56 minutos.
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9: 7:04, ya lo saben. 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
2: Siete de la mañana con seis minutos y estos son nuestros titulares de hoy. Miércoles 15 de julio del 2026. Estamos en el año de la esperanza y el fortalecimiento de la democracia. En la familia marianista vivimos el año marianistas, peregrinos de esperanza en solidaridad. En la Iglesia Católica vivimos el tiempo ordinario y estamos en el mes de julio, mes de la peruanidad. 7 de la mañana con 6 minutos, agricultores de San Ignacio, Tierra de la Papa Amarilla, subsisten sin mayor apoyo del Estado. Mañana se realizará en Trujillo la mesa técnica para reformular el proyecto de tractores agrícolas. En el ámbito regional, Hospital Perú enrumba a Ica y La Libertad para atender a cerca de 9.000 asegurados. Brigadas médicas itinerantes brindarán atención del 15 al 22 de julio en atención especializada en ambas regiones. El fenómeno del Niño en La Libertad, 450 pelícanos invaden terminal pesquero de Víctor Larco, aves buscan alimento en terminal pesquero y responsable de establecimiento pide la intervención de Serfor. En el ámbito nacional, SENASA declara emergencia sanitaria en todo el país por influenza aviar en aves de corral y dispone prohibiciones. Keiko Fujimori se reunió con Jorge Nieto y dialogaron sobre seguridad y fenómeno del Niño. En el ámbito eclesial, pastoral vocacional acompaña a estudiantes de Usquil en el discernimiento de su proyecto de vida. Y México reporta una caída de 48% en homicidios, pero expertos ponen en duda las cifras oficiales. Y en la nota deportiva, el deporte no es la guerra. Veteranos de las Malvinas y su contundente mensaje previo al duelo ante Inglaterra por el Mundial 2026. Este encuentro deportivo será el día de hoy. A partir de las 2 de la tarde, Argentina versus Inglaterra. Y ayer España venció a Francia por 2-0 y ya se encuentra en la final.
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2: 7 de la mañana con 8 minutos, la hora 7 de la mañana con 8 minutos y ayer tuvimos la grata visita del alcalde del centro poblado de San Ignacio, el señor Santos Julca Rodríguez, y él nos informaba y pidió también a todos los niveles de gobierno que cuenten con un presupuesto más elevado para apoyar a los productores locales, ya que son ellos quienes abastecen diariamente los mercados con alimentos esenciales. La autoridad hizo un llamado a los candidatos al gobierno regional de La Libertad, así como a las municipalidades provincial y distrital, para que prioricen el sector agrícola en sus agendas. Infraestructura y déficit, además de promesas incumplidas, San Ignacio es conocido por su alta producción de papa amarilla, insumo que protagoniza el Festival de la Papa Amarilla y sus derivados, celebrado cada año en el mes de junio. A pesar de este orgullo productivo, la zona padece por la falta de infraestructura de riego, de canales y reservorios, hermillas certificadas, asistencia técnica, acceso a nuevos mercados para comercializar sus productos. Julca Rodríguez precisó que la localidad cuenta con 12 canales de riego principales, sin embargo, solo el 20% de ellos ha sido mejorado. Además, denunció que las gestiones presentadas ante el gobierno regional para el revestimiento de un canal y la adquisición de tractores agrícolas siguen sin ejecutarse. Escuchamos al señor Santos Julca Rodríguez, alcalde del centro poblado de San Ignacio.
3: Yo creo que como autoridad representativa de San Ignacio, no sería capaz de ponerme a decir que no por esto y por esto. Son cosas que de repente por la naturaleza se hizo, pero yo estoy en este tema, estamos viendo la forma de cómo se puede dar por lo menos un acomodo para que de verdad los bautizos, las imágenes no estén dentro de la iglesia. ¿No? Porque sería inaudito o cosa nunca vista que, bueno, se tenga que hacer quizás los bautizos, las imágenes afuera, ¿no?, de la iglesia, ¿no? Yo creo que eso nosotros, las autoridades, y espero también nuestra hermandad, llegamos a un buen acuerdo, ¿no? Y creo que hasta ahí nosotros podamos darle una solución, ¿no? Ya que falta menos quizás de 15 días ya, pero hay que darle una solución inmediata a todo esto para que todas las cosas salga bien. El visitante, el ciudadano, ¿no?, que vaya, que esté en San Ignacio, o el amigo, la familia que venga a San Ignacio, se diviertan de lo mejor, pues, y vean hacer que los bautizos, porque estamos viendo que va a haber muchos bautizos, se tengan que, bueno, realizar dentro de la iglesia católica, ¿no? Y también vamos a ver este tema también de comunicarle al padre para que todo esto, ¿no?, se haga por su debida formalidad.
1: Sí, para cerrar, alcalde, este templo es declarado patrimonio cultural. No se puede tocar sin autorización del Ministerio de Cultura. Han gestionado ustedes, se han reunido al menos también con el párroco que está a cargo de este sector. Es el párroco de Sausal, ¿no?
3: No, de Simbal.
1: De Simbal.
3: De Simbal, sí.
1: Ah, de Simbal. De Simbal, sí, se han reunido, han hecho algunas gestiones para que al menos se pueda reconstruir este templo que está, pues, ha colapsado, está caído.
3: Sí, de verdad, en esta parte se ha coordinado con él, con el padre y con la hermandad, y el mismo padre también y la hermandad han visitado también al alcalde del distrito, que el alcalde del distrito, bueno, él los ha dicho que lo está trabajando el expediente. Hemos pedido también esto, que el expediente haga conocer para que la población se sienta contenta, pues, ¿no? Sí. Si se está trabajando en este caso, y de esta manera, pues, ver qué es lo que podemos hacer. Lo que queremos hacer por ahora, sí, es momentáneamente, ¿no?, para que no, quizás, no veamos nuestras imágenes, como le dije, afuera. Lo que queremos hacer momentáneamente, algunos arreglos. Posteriormente, yo de acá pido que de verdad a todos nuestros ciudadanos que nos apoyen, ¿no?, en este aspecto de renovar nuestra iglesia, ¿no?, de quizás darle otros arreglos, ¿no?, y no ver de esta manera, pues, ¿no?, porque hay que tener muchísimo respeto a Dios.
1: Sí.
3: Y creo que de verdad no podemos estar con nuestro templo de esa manera. Yo tal vez cargaría de culpa ello, porque de verdad soy autoridad, ¿no?, en esa parte, aunque no es mi rubro, ¿no?, el tema de la iglesia, porque ellos tienen ya su, ¿no?, aparte tiene la parroquia, el arzobispado, pero de todas maneras nos sentimos comprometidos con ello, y es por ello que queremos nosotros la mejor coordinación, y a trabajarlo. Si vamos a hacer algunos arreglos en estos días para la festividad, hay que hacerlo. Y posteriormente, pues, ver la forma de dónde, a quién también solicitamos para que nos den la mayor facilidad de que este templo, pues, como le decía, con respeto a todo, a nuestro Padre Dios, a nuestras imágenes, que tengamos que darle un buen sitial, ¿no?, como lo corresponde su iglesia católica. Muchísimas gracias una vez más. Yo estoy llamando a la cordura a mi pueblo de San Ignacio para ver este tema del templo, ¿no? Hemos visto también algunas apreciaciones de la hermandad y también alguna convocatoria, ¿no?, por parte de nuestros hermanos de la Ronda Campesina de San Ignacio, ¿no? Y lo que, bueno, nosotros vamos a ver que todo se lleve en la absoluta cordialidad, ¿no?, y de esa manera, pues, llevarán adelante, como decía, nuestra festividad en honor al patrón San Ignacio de Loyola, que sea lo mejor y que, como usted dijo, el protagonista vea todo lo bueno, ¿no?, todo lo que hay en cuanto a gastronomía, danzas típicas, entre otros, ya temas costumbristas, porque la festividad se nos viene también, hay diferentes bandas de músicos, ¿no?, y hay también maratón, y hay también Burro Cross, ¿no? O sea, hay diferentes actividades que en algún momento vamos a ver y vamos a pasar acá a la radio, y de verdad eso esperemos que todo se lleve como todos los años, en absoluta cordialidad.
2: Siete de la mañana con 15 minutos, la hora, 7:15, y por otro lado hizo un llamado a la población para unirse y reconstruir su iglesia, especialmente en la fiesta patronal de San Ignacio, para que se realicen los sacramentos como el bautismo dentro de la iglesia. Escuchamos al señor Santos Julca, alcalde del centro poblado de San Ignacio.
3: Para todos nuestros agricultores y desde aquí llamo a ellos que a seguir cultivando siempre este producto, ¿no?, que es nuestra papa amarilla, producto bandera de San Ignacio. Y estoy tan seguro que nuestras autoridades de turno, nuestras autoridades, quizás, por ejemplo, llámese el municipalidad provincial, distrital, gobierno regional, van a seguir apostando por la agricultura, porque la agricultura en esta parte andina es el pilar fundamental para el apoyo económico de nuestros hermanos campesinos, nuestras hermanas campesinas, que en ellos de ahí, ¿no?, educan a sus niños, educan a sus hijos, para quizás verlos que ellos sean el futuro y lo mejor de cada pueblo, y en este caso de San Ignacio. Agradecer también al comité organizador, ¿no?, a su presidente, a su secretario, a su tesorera, a sus vocales y todo, que hicieron todo lo posible que este festival salga adelante. Seguidamente a todas nuestras instituciones, no llámese municipalidad distrital, municipalidad provincial, gobierno regional y otras instituciones que se dieron cita también. Y por qué no decirlo a nuestros amigos que de una y otra forma dieron su granito de arena, dijeron: aquí está mi aporte, ¿no? Aquí está mi aporte para que este festival se haga una realidad. Sí, lo que falta muchísimo, por eso yo decía, mientras se tenga que apoyar a la agricultura, siempre va a ser lo mejor, porque San Ignacio, en esta parte andina de la libertad, este pueblito de San Ignacio es netamente agricultor. Y si no apoyamos a la agricultura, por eso yo desde aquí invocaría también a nuestros gobernantes, que quizás que tienen mayor presupuesto, ¿no? No, llámese nuestro distrito, nuestra provincia, la región, apuntar a la agricultura, ¿no? Que la agricultura siempre nos va a dar mucho, ¿no? A nosotros, ¿no? En todo lugar, en todo campo, en los mercados, el agricultor está primero, porque ahí le vemos el producto de ellos, el esfuerzo de ellos, la dedicación de ellos. Y gracias a ello nosotros, de verdad, todos, ¿no?, nos alimentamos. Gracias a ese agricultor. Por eso es que siempre a la agricultura se le debe dar prioridad. Yo diría que la prioridad número uno es la agricultura, ¿no? Yo diría a nuestros aspirantes, ¿no?, llámese al gobierno regional, ¿no?, que miren fijamente y cuidadosamente, ¿no?, que la agricultura es lo más vital que nosotros podemos hacer y apoyarlos a ellos. Nosotros en San Ignacio, por ejemplo, ¿qué tenemos? Nos falta infraestructura de canales de riego. No tenemos prácticamente, quizás tendremos un 20% de los canales de regadío, que son 12 canales y otros canales pequeños que tenemos. No lo tenemos todo, ¿no? Ya veo canales que nosotros hemos visto, ¿no? Nosotros hemos visto, pero desde aquí yo también llamaría que no solamente se nos deje en gestión, se nos diga que solamente ya sí lo vamos a hacer, ¿no? Porque nosotros hemos tenido bien, ha sido un poquito, ¿qué le diría? Diría con mucha pena que en el campo agrícola nosotros, en lo que hemos solicitado, no hemos llegado a un momento de repente que no se ha hecho realidad. Hemos tenido unos ofrecimientos de tractores que no se ha hecho realidad. Hemos tenido el ofrecimiento de un canal de regadío que también iba a hacer el gobierno regional. Que estamos ahí. Ojalá, yo diría que ellos apuesten, porque de verdad este canal de regadío sirve muchísimo, ¿no?, a muchos agricultores, que de verdad hay tiempos que el agua, no, el caudal ya por lo menos menora, por ejemplo, los meses de agosto, septiembre, octubre, si no llueve, ya prácticamente llegaría, decimos nosotros usualmente en San Ignacio, llega solamente a mirar la chacra, nomás el agua y listo. Entonces, ¿qué podemos decir que el agricultor, sigue cultivando cuando tal vez no hay ese apoyo, o no, que se tenga que ellos más o menos sentirse cómodo y seguir trabajando, ¿no? Entonces, yo en ese aspecto diría que nosotros nos falta muchísimo. Infraestructura, en canales de regadío, reservorios, ¿no?, asistencia técnica, ¿no? En esta parte también, esta herramienta que es fundamental, ¿no? Fundamental para todos los agricultores, que los tractores. Eso de verdad yo diría a todos nuestros postulantes, ¿no? A los diferentes gobiernos, que no se olviden esto, ¿no? Y que den una miradita pues en San Ignacio, que es lo que falta bastante. Hay la campaña grande que estamos a más de decir. Sí, la campaña grande, a ver,
1: que está ahorita, ¿no?
3: Sí, es más de 100,000 toneladas por campaña.
1: ¿Y, ¿no? ¿Y va a Trujillo?
3: Va a Trujillo.
1: ¿Solo a Trujillo?
3: Simplemente a Trujillo, no, ya de ahí tal vez se le saca a otros mercados, pero lo que nosotros apuntamos en San Ignacio es solamente los mercados de Trujillo, y a veces pues cuando se abarrota todos los mercados, uh-huh, entonces el producto empieza a bajar.
1: Baja, ¿no?
3: Entonces eso.
1: 100,000 toneladas.
3: Sí, y no, y tenemos dos campañas, la campaña grande,
1: ya,
3: que está ahora, ¿no? Que hasta ahora ya estamos terminando, muchos ya están terminando la cosecha, y luego también ya viene en conjunto lo que es la campaña chica, que le decimos, chica, ¿no? Entonces sí, eso ya es más poco, pero de todas maneras igual, ¿no? O sea, San Ignacio no deja de producir, ¿no? Durante todos los 365 días del año no deja de producir su papa amarilla.
2: Bien, entonces allí el alcalde del Centro Poblado de San Ignacio, el señor Santos Julca, dándonos a conocer sobre sus preocupaciones también que tienen como agricultores, y esperando que haya todo el apoyo por parte de las autoridades para la agricultura en San Ignacio y seguir con la producción de la riquísima papa amarilla, que es muy reconocida a nivel regional, a nivel nacional, por este exquisito sabor de la famosa papa amarilla de San Ignacio. 7:22 y ya se acerca la festividad, en honor a San Ignacio de Loyola, también su festividad, van a estar celebrando su festividad patronal en estos días, mes de julio, y esperamos que también salga todo de lo mejor, ¿no? Y felicidades a todos nuestros amigos y amigas de San Ignacio, al igual que a todos nuestros amigos que en estos días están celebrando sus fiestas patronales, como es el caso de la provincia de Santiago de Chuco. Santiago de Chuco celebra su festividad patronal en honor al patrón Santiago. De igual manera, también en Centro Poblado de Chota, en el Centro Poblado de Chota también celebran su festividad, y muchas felicidades para todos ustedes. La festividad a San Miguel Arcángel también en Coina. En este mes de julio, muchas festividades se están realizando en toda nuestra provincia y también en el Ande Liberteño. Un saludo muy especial a todos ustedes, amigos, esperando, como siempre, que estas festividades costumbristas, las festividades patronales, sean motivo de unión, de esfuerzo, de trabajo entre todos los lugareños, y también día de reencuentro con todos los paisanos quienes tuvieron que salir de su pueblo, salir de la comunidad para buscar otras y mejores oportunidades. Pero no se olvidan de sus raíces y retornan precisamente en estos días de festividad. Un saludo muy especial para todos y, como decíamos, ¿no?, que todas estas fiestas se celebren de lo mejor, en unión de toda la comunidad, de toda la población, de los diferentes caseríos. 7:24, la hora, 7:24. Vamos a irnos al bloque publicitario de la hora, recordándoles que Corazón Serrano se estará presentando en la Feria de la Uva en Cascas este 24 de julio. 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
1: 7:33, cielos despejados aquí en la capital de la fe, sol radiante a esta hora de la mañana. Y momento para compartir la reflexión del Evangelio con el padre Isaías Medina Carrillo, misionero redentorista en la luz de la palabra.
2: Yo creo como autor.
1: Vamos a...
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4: El Evangelio de hoy está tomado según San Mateo, capítulo 11, versículos 25 al 27. En aquel tiempo, tomó la palabra Jesús y dijo:
5: Te doy gracias, Padre, Señor del cielo y de la tierra, porque has escondido estas cosas a los sabios y entendidos y se las has revelado a los pequeños. Sí, Padre, así te ha parecido bien. Todo me ha sido entregado por mi Padre. Nadie conoce al Hijo más que el Padre, y nadie conoce al Padre sino el Hijo, y aquel a quien el Hijo se lo quiera revelar.
4: Palabra del Señor.
6: Las personas sencillas, las de corazón humilde, son las que saben entender los signos de la cercanía de Dios. Lo afirma Jesús, por una parte, dolorido, y por otra, lleno de alegría. ¿Cuántas veces aparece en la Biblia esta convicción? A Dios no lo descubren los sabios y los poderosos, porque están demasiado llenos de sí mismos, sino los débiles, los que tienen un corazón sin demasiadas complicaciones. Entre estas cosas que no entienden los sabios está, sobre todo, quién es Jesús y quién es el Padre. Pero la presencia de Jesús en nuestra historia solo la alcanzan a conocer los sencillos, aquellos a los que Dios se los revela. En el Evangelio podemos constatar continuamente este hecho. Cuando nació Jesús en Belén, le acogieron María y José, sus padres, una humilde pareja de jóvenes judíos, los pastores, los magos de tierras lejanas y los ancianos Simeón y Ana. Los sabios y entendidos, las autoridades civiles y religiosas no lo recibieron. A lo largo de su vida se repite la escena. La gente del pueblo alaba a Dios porque comprenden que Jesús solo puede hacer lo que hace si viene de Dios. Mientras que los letrados y los fariseos buscan mil excusas para no creer. La pregunta también vale para nosotros. ¿Somos humildes, sencillos, consciente de que necesitamos la salvación de Dios? ¿O más bien somos retorcidos y pagados de nosotros mismos, sabios y entendidos, que no necesitamos preguntar porque lo sabemos todo, y no necesitamos pedir porque lo tenemos todo? ¿Cuántas veces la gente sencilla ha llegado a comprender con serenidad gozosa los planes de Dios y los aceptan en su vida? Mientras que nosotros podemos perdernos en teologías y razonamientos. La oración de los sencillos es más entrañable y seguramente llega más al corazón de Dios que nuestros discursos eruditos de ser especialistas. Nos convendría a todos tener unos ojos de niño, un corazón más humilde, unos caminos menos retorcidos. En nuestro trato con las personas, y sobre todo con Dios. Y saber agradecer a Dios y a los demás tantos dones como nos hacen, siguiendo el estilo de Jesús y el de María, su madre, que alabó a Dios porque había puesto los ojos en la humildad de su sierva. Que Dios te bendiga.
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1: Agradecimiento, como siempre, al padre Isaías Medina Carrillo, misionero redentorista, por la reflexión del Evangelio. Y a esta hora recibimos información con nuestros corresponsales.
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1: Nalves Polo nos informa desde el centro poblado de San Ignacio, distrito de Sincicap. Nalves, buenos días, bienvenido. 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
10: Información total, amigos del país. Muy buenos días. Estamos hasta ahora aquí en el local del Comité Electoral del Centro Poblado de San Ignacio, del distrito de Sincicá, provincia de Otuzco. En estos instantes ya sí simplemente se cerró las inscripciones de los candidatos, pero más de cerca vamos a conversar con el presidente Víctor Raúl Contreras Aguna. ¿Cómo está, señor presidente? Muy buenos días, bienvenido a Chame Noticias.
11: Buenos días, señor representante de Chame Radio. Bueno, acá ya, como se dice, son 12 de la madrugada del día 15 de julio. Estamos dando por finalizado la inscripción de los candidatos a nuestro centro poblado menor, en donde, bueno, se presentaron 5 listas para este pueblo menor, para el 27 al 30 de...
10: Muy bien, es importante conocer simplemente. Cuéntale a la población que hasta ahora ya no están escuchando la radio, simplemente las listas, ¿quiénes son los participantes? Es importante conocer, que la opinión pública conozca.
11: Bueno, en primer lugar está el señor Amaranto con el partido símbolo La Papa. Uh-huh. En segundo lugar está el señor por la Lampa, el señor Elman.
10: Elman, su apellido, Reyes.
11: Elman Reyes. Y también tenemos el señor el tercero, señor Müller, con el símbolo el Chuyo. Uh-huh. Y el cuarto está el señor... ¿Cuarto quién tenemos? El señor Víctor Dionisio. Uh-huh. El símbolo Cabeza Vuelve.
10: Muy bien.
11: Y ya también como último candidato tenemos el señor...
10: Mi galería está... A ver, simplemente entonces la primera lista está Amaranto Huella, ¿no? Simplemente con el símbolo La Papa. Segundo está Elman Reyes con el símbolo de La Lampa. El tercer lugar está
11: Mercedes Abeleta.
10: Mercedes Abeleta con el símbolo La Mano.
11: La Mano.
10: Y el cuarto está el
11: señor Müller.
10: Müller con el símbolo del Chuyo. Quinto lugar, el último, está el señor Víctor Dionisio con el símbolo, ¿cómo decir? Cabeza Vuelve, ¿qué dice, no?
11: Cabeza Vuelve.
10: Muy bien. Usted como presidente del comité electoral, ahora simplemente ya estas listas escritas, y aquí tiene su proceso para continuar.
11: Bueno, aquí el proceso de los candidatos es que ellos ya de aquí, como se dice, ya tienen que presentar hacer su campaña en diferentes caseríos y también en donde ellos tienen que ofrecer qué es lo que van a hacer en diferentes caseríos para que, como se dice, también tengan un respaldo del pueblo y el pueblo también decida a quién van a elegir como alcalde de este centro poblado.
10: Correcto, señor Víctor Raúl. Todos los candidatos, todas estas listas escritas, ¿ya han presentado todos sus requisitos, sus hojas de vida, su plan de gobierno?
11: Sí, está todo conforme. En donde, bueno, hay unos dos candidatos que todavía les falta regularizar unos documentos, que le estamos dando un plazo de 2 días, de acuerdo también con los jefes de la provincia de Tusco, coordinando de toda manera, como se dice, porque para salir todo bien, para que no haya ningún conveniente.
10: Correcto, simplemente estos plazos que lo está dando este acuerdo, ya simplemente es este acuerdo en esa resolución de a nivel de todo el país, de los centros poblados. Sé que todo tiene que regresar hasta el plazo, hasta el día de mañana, porque el día de mañana estamos 16 ya, ¿no?
11: Claro, sí, mañana 16, mañana jueves 16, entonces ya es un plazo terminable hasta lo que le estamos dando, hasta las 5 de la tarde.
10: Correcto. Bueno, simplemente, ¿cuál sería su mensaje final ya como presidente del Comité Electoral de San Ignacio, que hasta ahora están escuchando todo a nivel nacional e internacional?
11: Bueno, el mensaje sería, como se dice, felicitar a los candidatos y, como se dice, y también a la población, que bueno, ellos ya verán a quién van a elegir como el nuevo alcalde para el centro poblado. Y bueno, también que el candidato que sea elegido, pues, que haga, como se dice, un trabajo, que vea por el pueblo, ¿no? Y entonces, para que, como se dice, nuestro pueblo cambie, como se decía San Ignacio.
10: Ok, señor presidente, muchas gracias. Vamos a estar en contacto más adelante para seguir viendo todos estos procesos que se van a llevar en estas elecciones del 1 de noviembre.
11: Claro, como se dice siempre, y como vamos a estar, como todavía nos falta 3 meses, en donde también vamos a estar haciendo muchas cosas, que también tenemos que hacer un debate entre candidatos, ¿ya? Y en donde también vamos a estar coordinando con los de la provincia de Tusco para ver qué cosa, cómo seguimos continuando con nuestro trabajo.
10: Muy bien, muchas gracias.
11: Gracias a usted.
10: Amigos, entonces era el presidente del Comité Electoral, simplemente que ya simplemente se está culminando. Entonces, aquí están haciendo su trabajo, simplemente ellos simplemente están cerrando también las actas también del día de hoy. Desde San Ignacio, una vez más, Tierra de la Papa María, informó en Alves Pueblo para todo el país entero. Muchas gracias, hasta cualquier instante.
1: Muchas gracias a Nalves Polo por la información. Entonces, ya lo saben, se inscribieron las listas, se han inscrito las listas para participar del proceso de elecciones de centros poblados. Y allí Nalves Polo nos brindaba la información. Son 5 listas que se han inscrito como candidatos para el centro poblado de San Ignacio. La primera lista de Santos Amaranto Liapo Guailla, la segunda de Elman Reyes Rodríguez, la tercera de Müller Dionisio Pascual, la cuarta Mercedes Zabaleta Vega, la quinta Víctor Dionisio Escobal. Son las 5 listas entonces que se han logrado inscribir dentro del plazo establecido. Ya según el presidente del comité electoral, hay 2 listas que faltan subsanar la documentación, pero tienen plazo de 2 días para que puedan realizar todos estos trabajos. 7:47 a.m, esperamos que también en los demás centros poblados en donde se nos informaba todavía no había ninguna lista, y como decían también el personal de la municipalidad, ¿no? Muchos ciudadanos esperan la última hora para la inscripción correspondiente. 7:47 a.m, la hora 7:47 a.m. Y les comentamos en el ámbito regional a todos ustedes, amigos, que con el firme compromiso de acercar los servicios de salud al más peruanos, el Seguro Social de Salud desplegará sus brigadas asistenciales del Hospital Perú hacia las regiones de Ica y La Libertad. Estas importantes campañas médicas se llevarán a cabo en forma simultánea en ambos puntos del 15 al 22 de julio con el propósito de reducir la brecha en la atención especializada. El hospital itinerante perteneciente a la Gerencia de Oferta Flexible realiza un primer operativo en el Hospital de Cañete con la meta de alcanzar 4.010 atenciones. Durante esta jornada se ofrecerá consultas en especialidades como medicina general, medicina familiar, oftalmología, medicina física y rehabilitación. Además, los pacientes tendrán acceso a servicios de ecografía, rayos X, laboratorio, terapia física, enfermería y farmacia. Y bueno, en el segundo operativo, en coordinación con la Red Asistencial de la Libertad, Hospital Perú llegará al Hospital de Pacasmayo y al Hospital Víctor Lasarte Echegaray en Trujillo. Allí se busca atender la demanda de 4,839 atenciones en las especialidades de medicina interna, cardiología, dermatología, ginecología, obstetricia, oftalmología, traumatología, sumada a los servicios de terapia física y rehabilitación, enfermería y farmacia. Bien, entonces ya se están realizando estas atenciones descentralizadas por parte de eSalud al interior de nuestro país. Y el fenómeno del Niño, la escasez de anchoveta y otras especies de peces que son fuente de alimento de aves marinas, ha obligado alrededor de 450 pelícanos a invadir el terminal pesquero de Víctor Larco, ubicado en el distrito del mismo nombre en Trujillo. Comerciantes y compradores se muestran sorprendidos por la cantidad de aves guaneras que buscan alimentarse de las tripas de los peces que son despojados durante el proceso de descamación y limpieza. Se ha pedido por ello la intervención del Servicio Nacional Forestal y de Fauna Silvestre, SERFOR, para que en conjunto poder mitigar los efectos de esta situación. Sin embargo, hasta el momento no han recibido respuesta, han indicado los responsables de este tema. 7:50 y el Servicio Nacional de Sanidad Agraria, SENASA, ha declarado en estado de emergencia sanitaria preventiva en todo el país por 90 días calendarios ante la presencia de la influenza aviar de alta patogenicidad de aves de corral, la medida que fue oficializada el 13 de julio a través de una resolución publicada en El Peruano. Y bueno, en efecto, a esta resolución busca intensificar las acciones de vigilancia y control de la enfermedad de alta patogenicidad a nivel nacional, priorizando la zona de detección para eliminar el foco y evitar la expansión a otras áreas geográficas del país. 7:50 y Keiko Fujimori sostuvo una reunión con el ex candidato presidencial del partido Buen Gobierno, Jorge Nieto, en la que abordaron diversos temas de interés para el país, como es la lucha frontal contra la inseguridad ciudadana y las acciones de prevención ante un eventual fenómeno El Niño. 7:51 y el Pastoral Vocacional acompaña a estudiantes de Euskil en el discernimiento de su proyecto de vida. Los sacerdotes de la parroquia San Pedro y San Pablo de Euskil, junto con los docentes de educación religiosa y el equipo de Pastoral Vocacional de la Arquidiócesis de Trujillo, visitaron a estudiantes de cuarto y quinto de secundaria de diversas instituciones educativas de la ciudad de Euskil y de las comunidades de Chuquisongo y Coina. La iniciativa busca ayudar a los adolescentes a reflexionar sobre su proyecto de vida y a descubrir las distintas vocaciones a las que puedan ser llamados. El responsable de la Pastoral Vocacional de Arquidiócesis de Trujillo, el padre Osvaldo Perleche, explicó que estas jornadas se coordinan previamente con los directores y docentes de educación religiosa. Durante los encuentros, los jóvenes reciben orientaciones para el discernimiento vocacional y conocen los distintos estados de vida, el matrimonio y la familia, el ejercicio profesional y la vida consagrada y el sacerdocio. Además, los estudiantes reciben información sobre la vida religiosa, sus diversos carismas y las etapas del acompañamiento vocacional. Quienes manifiestan interés por el sacerdocio son acompañados por los sacerdotes de sus parroquias y alentados a participar en circuitos vocacionales, convivencias y retiros, espacios que fortalecen su discernimiento y les ayuda a permitir que toda vocación exige compromiso, formación y espíritu de servicio. 7:52, la hora 7:52. Continuamos con lo último de la información a través de Chami Radio, Señal de Libertad. Y México registró una reducción del 48% en los homicidios dolosos entre septiembre del 2024 y junio del 2026, según informó la presidenta Claudia Sheinbaum. Durante su conferencia matutina, la mandataria sostuvo que el promedio diario pasó de 86 víctimas a 45 y aseguró que el resultado refleja el impacto de la estrategia de seguridad aplicada desde el inicio de su administración. Sheinbaum explicó que el plan combina labores de inteligencia, coordinación con las fiscalías estatales, programas sociales para atender las causas de la violencia y el despliegue de la Guardia Nacional. La titular del Secretariado Ejecutivo del Sistema Nacional de Seguridad, Marcela Figueroa, precisó que en junio del 2026 registró el promedio diario de asesinatos más bajo para este mes. Además, indicó que el primer semestre cerró con 49 víctimas al día, el nivel mínimo de este periodo desde el 2016. México atravesando también un alto índice de criminalidad. Y finalmente nos despedimos. Hoy Argentina se enfrenta a Inglaterra. Por ello, el deporte no es la guerra. Veteranos de las Malvinas y su contundente mensaje previo al duelo ante Inglaterra por el Mundial 2026. Argentina e Inglaterra se verán las caras hoy en Atlanta, en el sexto capítulo de una rivalidad histórica que mezcla deporte y política. Por primera vez en el escenario de unas semifinales de un Mundial, en este contexto la Federación de Veteranos de Guerra de Malvinas difundió un comunicado en el que pidió vivir el duelo como un evento deportivo y no confundirlo como un reclamo por la soberanía de las islas. La Federación reconoció la gran carga histórica de un duelo entre ambas naciones, pero también indicó que no es una revancha de una guerra de 1982. La soberanía se defiende en los foros internacionales con la diplomacia, la verdad histórica y el reclamo pacífico e irrenunciable que dicta nuestra Constitución Nacional, se puede leer. Pedimos a la sociedad, a las comunidades, a la hinchada que acompaña a la albiceleste, que al alentar al equipo mantenga en lo más alto el respeto por quienes dieron su vida por la patria, agregaron ya también los veteranos de Malvinas. Y con esta información me despido. Muchísimas gracias por su sintonía. Recordándoles además que el día de ayer España venció a Francia por 2-0. Y hoy a partir de las 2 de la tarde se realiza este encuentro deportivo de Inglaterra versus Argentina. Les pido que sigan pasando un bonito día.
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3: En Chami Radio, 7 de la mañana y 56 minutos.
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2: De la mañana con 4 minutos. ¿Qué tal, amigos y amigas? Un saludo muy grande, muy especial el día de hoy. Ya estamos 15 de julio. Qué rápido se pasan los días. Cada vez este mes, séptimo mes, mes patrio, pues se va yendo rápidamente. Te saluda Sandra Landauro y te da la bienvenida al programa Conocer para Amar en su primera emisión. Y también un saludo muy especial para nuestros amigos de Otuzco, Santiago Echuco, Julcán y Gran Chimú. Que nuestro Señor Jesucristo y nuestra Madre María los bendigan hoy y nos ayuden a todos nosotros a ayudar a las personas más necesitadas, a las personas que necesitan consuelo, a los enfermos, pues tener compasión por los ancianitos que están solos, a los niños abandonados. Que bendiga sus trabajos, amigos y amigas del campo. Así iniciamos este programa Conocer para Amar. 8:05 minutos.

0: Para conversar sobre la fiesta de mi pueblo ya está el padre Otto Córdoba Pasapera, él es decano del Decanato Virgen de la Puerta. Padre, muy buenos días, bienvenido.
1: Sandra, buenos días y también saludos cordiales a todos tus radio oyentes en esta mañana. Bueno, que Dios les bendiga a cada uno de ustedes.
0: Bueno, nosotros siempre interesados en conocer esto, es la importancia de las fiestas que se dan en los diferentes pueblitos, ¿no? Porque es una expresión de fe para todos nosotros también, ¿no? También fortalece nuestra fe. Esta vez, en este caso, vamos a hablar de la fiesta en el centro poblado de Yuín o caserío nada más.
1: Caserío. Centro poblado de Yuín, sí, así es.
0: Sí, centro poblado de Yuín. Muy bien, cuéntenos, padre, que ya están en plena fiesta, han estado en novena, seguro.
1: Sí, pues hemos estado, un saludo cordial una vez más por cada uno de ustedes. Estamos en la fiesta de Yuín, es una fiesta en honor a la Virgen del Carmen. Y bueno, ya hemos estado en la novena desde el 5 de julio, han culminado el 13 de julio, y hasta esa novena han estado a cargo de instituciones de la comunidad, así también como familias, ¿no? Instituciones como, por ejemplo, la Hermandad del Centro Pastoral, la Municipalidad, los colegios, las rondas también, ollas comunes, comedor, y también otras familias que se han comprometido en realizar esas novenas, desde el 5 de julio hasta 13 de julio. Martes 14 de julio, a las 7 de la noche, ha iniciado la misa solemne de víspera, ¿no? Lo que usualmente se dice, y la fiesta comienza ya a 14, hoy 15, 16 y culmina el día 17.
0: Muy bien, y todos estos días, pues, las principales actividades, porque sabemos que organizan actividades deportivas, sociales, ¿no? Culturales, pero las principales son las actividades religiosas, ¿no? Entonces, todos estos días, el día de alba, el día de doces, el día central y el día de veneración, hay celebraciones de misa, ¿a qué hora?
1: Por ejemplo, ayer en la noche, 14 de julio, hemos iniciado con la solemne víspera, 7 de la noche. Hoy vamos a tener la misa y bajada de la imagen de la Santísima Virgen. Bueno, es un cuadro, ¿no? Aquí es un cuadro en este centro poblado. No es un cuadro. La bajada, usualmente que se le dice, de la imagen. Y tenemos la misa a las 10 de la mañana. Hoy es de la mañana. Y luego tenemos otra celebración eucarística a las 7 de la noche, hoy 15 de julio, 10 de la mañana y 7 de la noche. Y ya el día mañana, 16 de julio, tenemos la misa central, que es el día a las 11 de la mañana. Jueves 16, 11 de la mañana, misa central, y terminando la misa central, iniciamos la procesión solemne de la Virgen del Carmen. Y ya el día 17 de julio, tenemos la misa de veneración, que es la última misa de fiesta, propiamente dicho, el día viernes 17, 10 de la mañana también.
0: Muy bien, padre. Usted nos dirá por qué es importante la celebración de estas fiestas. Si bien es cierto, hay muchas personas que a veces critican porque a veces se liban licor, la gente liban licor en exceso o hay otros excesos también, pero pues la fiesta patronal no es para eso, ¿no? No los convocamos para eso, ¿no? Sino
1: claro, Roxana, aquí es lo que voy a decir, quiero que se tome como no como una cuestión de crítica, ¿no? Sino más que ello con el motivo de reflexionar en torno a nuestras fiestas patronales, ¿no? Sé que no podemos cambiar unas tradiciones de la noche a la mañana, tradiciones en el sentido positivo. En el sentido, digamos, tradiciones, si hablamos en el sentido amplio, tradiciones hablamos de algo positivo, ¿no? Pero ya lo que acabas de mencionar tú, creo que no tendrían que llamarse tradiciones, ¿no? El emborracharse, el quedar ebrio hasta el 5 de la mañana, el pelearse, el discutirse. Bueno, eso no llamaría, yo no lo llamaría, sinceramente, desde mi opinión, tradiciones. En ámbito de las fiestas patronales, es verdad, el centro son las festividades religiosas, es el patrón, es Cristo, sobre todo, es la esa proximidad, la relación con Dios, pero en torno a ello también la iglesia respeta las propias tradiciones en el ámbito positivo de cada comunidad. Por ejemplo, ¿no? Las danzas, ¿no? Por ejemplo, el folclore de la propia, de las propias comunidades, ciertas cuestiones como por ejemplo la bajada de las imágenes, ¿no? La presencia de las bandas, la música, la fraternidad, el compartir, ¿no? Son signos que tienen que ser valorados. Son gestos que tienen que ser valorados, subrayados y transmitidos de generación en generación porque fortalecen la identidad de las comunidades. Pero ya creo que en muchas de las patronales, no solo hablo de Juventus, en el ámbito de todo, que a veces se está metiendo el virus del comercio, del negocio, del lucro, ¿no? ¿Por qué? Porque, bueno, ya es verdad, traen un grupo musical, es verdad, y que anima la patronal, pero al último eso se convierte en un negocio porque comienzan la cerveza a venderse, la gente se comienza a emborrachar, y pues eso no creo que es positivo, ¿no? Creo que eso desfigura lo que es una fiesta patronal. Yo no soy en contra de una diversión sana, equilibrada, fraterna, cercana, que es propia, es nuestra cultura. Me dejo entender, somos así los peruanos, pero ya ir al extremo de emborracharme, de discutir, de pelear, creo que no es correcto, sobre todo en torno, si hablamos de una fiesta patronal, donde usualmente pues el centro tiene que ser Cristo, en primer lugar. Entonces, las fiestas patronales constituyen una de las expresiones más significativas de la fe y de la entidad de la identidad en la cultura del Perú, y sobre todo aquí en las zonas rurales de la Sierra de la Libertad. No solo son celebraciones religiosas, sino también son acontecimientos que, como acabo de mencionar, fortalecen la vida comunitaria, preservan las tradiciones y pues a la vez también promueven la solidaridad. Y cuando hablo que fortalece la vida comunitaria, hablo en el ámbito que nos unimos para rezar, nos unimos para la procesión, nos unimos para las danzas. Eso es bonito, ¿no? Pero ya emborracharnos hasta el extremo, de pelear, discutir, violentarnos, eso no fortalece la vida comunitaria. Eso no preserva las tradiciones, eso no promueve la solidaridad, que es lo que se quiere a través de estas fiestas patronales, pues, ¿no?
0: Muy bien, entonces la gente tiene que tener equilibrio en cuanto a en un baile social, pues tener equilibrio de beber, pues no en exceso, sino lo necesario nada más, ¿no? Porque no es malo tampoco beber, ¿no? O beber licor, ¿no?
1: Bueno, a ver, más allá del beber o no beber, lo que también la iglesia nos llama es a un equilibrio sano, no me dejo de comprender, un equilibrio sano, la fraternidad se puede vivir equilibradamente, los momentos de alegría se pueden vivir equilibradamente, claro, la iglesia no dice pues tomarte un brindis es un pecado, yo te estaría mintiendo, no es un pecado, ¿no? El pecado son los excesos. Pues como muchas veces vemos en muchas de las fiestas patronales, sé que en Otuzco también se ven esos espectáculos que desfiguran lo que es una fiesta patronal en sí, ¿no? Entonces, yo les llamo desde acá, no solo por la fiesta de Juin, sino en todas las fiestas patronales que hayan, a tener un sano equilibrio, y sobre todo saber que la fiesta patronal, el centro es Cristo, y que lo primero que tengo que hacer en una fiesta patronal es, pues, ir a la iglesia, a rezar, acercarme a la intercesión del santo o santa, acercarme sobre todo a Cristo en primer lugar. Luego ya viene lo demás, ¿no? Viene lo demás, porque a veces, muchas veces escucho decir, vamos a la fiesta patronal, de sí, vamos mamá, vamos tío, se vienen de Trujillo, pero ni siquiera entran a la iglesia. Entonces, ¿qué llamamos fiesta patronal? Una fiesta patronal es sobre todo el aspecto de fe, de proximidad a lo divino, a Dios, a Cristo, me dejo comprender. Entonces, hay que tener bien claro eso, que la fiesta patronal lo que busca es fortalecer nuestra vida cristiana, pero también fortalecer nuestra vida de comunidad, nuestra fraternidad, nuestra solidaridad.
0: Y sobre todo esta Virgen, esta fiesta patronal que está pues relacionada en la advocación de la Virgen del Carmen, ¿no?
1: Así es, la festividad del Virgen del Carmen, pues es una festividad que se celebra el 16 de junio y es a nivel universal, ¿no? No es solamente en el caserío Yuin, sino en todo el mundo. La Virgen del Carmen es venerada, ¿no? Como una madre de Jesús, también protectora. Y pues esta festividad a esta imagen de la Virgen del Carmen se remonta al Monte Carmelo, allá por Jerusalén, en Tierra Santa, ¿no? Que surge en torno a una orden religiosa llamada los carmelitas, que hasta ahora existen. Y esa tradición de la celebración de la Virgen del Carmen, que ya se origina en Jerusalén, en Tierra Santa, estamos hablando por el año 1250-51, por ahí, ¿no? Entonces se promueve esta devoción a la Virgen María en la advocación de la Virgen del Carmen y se extiende por todo el mundo. Y aquí en Perú, pues no solo en las ciudades, sino también en las zonas rurales, la devoción a la Virgen del Carmen es muy significativa, sobre todo aquí también en el ámbito de mi parroquia, en la comunidad de Yubín, pues, ¿no?
0: Muy bien. ¿Qué otras fiestas patronales están cercanas? Solamente para mencionar, ya en su momento hablaremos de cada una de ellas.
1: Sí, para mencionar, bueno, después de la Virgen del Carmen, que aquí en Yubín tendremos luego la Enchota al Santiago Apóstol, ¿no? Que se celebra justo del 23 hasta el 26 de este mes. Y luego de ahí tenemos la celebración a la Virgen de la Puerta de Quirubilca, que es justo coincide con fiestas patrias, ¿no? Se celebra en la parte de la patrona de los mineros. Y luego tenemos en Campo Bello el Buen Pastor, ¿no? Que es un caserío donde también celebran esta característica de Jesús como el Buen Pastor. Esas son por el momento las celebraciones que tenemos de las fiestas patronales durante este mes. Virgen del Carmen, Santiago Apóstol, luego tenemos la Virgen de Quirubilca, Virgen de la Puerta de Quirubilca, y luego tenemos el Jesús Buen Pastor en Campo Bello.
0: Muy bien, padre, pues animar a las personas a que hagan las cosas con equilibrio, con respeto a Dios, y sobre todo que prioricen el tema de la fe, la religiosidad que tiene que haber en cada pueblo. Muy bien, ¿y qué tal, cómo está el estado de la parroquia de la capilla de Yuin? Tienen capilla, ¿no?
1: Sí, si hablamos del templo, la estructura, pues está funcional, está, bueno, hay un grupo que pertenece al centro pastoral que se encargan de ver el mantenimiento, la estructura. Se están tratando de hacer algunas mejoras, de aprovechar algunos espacios, sobre todo que ayuden a eso, que las fiestas patronales y también los encuentros de las misas o de catequesis se vean espacios limpios, espacios seguros y espacios donde se pueda propiciar la fraternidad y la vida comunitaria.
0: Muy bien, padre. Muy bien, dejando ya las fiestas patronales, seguimos en el sínodo de la sinodalidad, ¿no? En estas asambleas, porque tal como usted mencionó en una de las entrevistas, estamos aprendiendo recién a vivir la sinodalidad. ¿Cómo va este proceso?
1: Miren qué bonito hablar de la sinodalidad, que es caminar juntos. La finalidad de la sinodalidad es hacer una iglesia más cercana, una iglesia de la escucha, una iglesia de la fraternidad, que se viva de forma concreta la vida comunitaria en las estructuras de las iglesias, parroquias. Y tiene que ver mucho con las fiestas patronales, porque las fiestas patronales también generan eso, una vida comunitaria, una vida de fraternidad. Claro, una fiesta patronal bien vivida, bien bien celebrada, ¿no? Entonces, bueno, es verdad, hace poco les comenté, hace una entrevista anterior te comenté que nuestro arzobispo nos decía que estamos aprendiendo a vivir la sinodalidad, ¿no? Estamos aprendiendo a vivir esta vida sinodal del caminar juntos. Seguimos en ese camino nosotros. Te mencioné la vez pasada que ya habíamos elaborado el documento síntesis de esa asamblea donde subimos cerca más de 400 personas aportando para este documento síntesis. Ya la comisión elaboró la síntesis. Hemos tenido una reunión hace poco, todos los sacerdotes de los todos decanatos, cada sacerdote ha leído el documento y ya se aprobó por unanimidad que se presente el arzobispo. Ahora el documento ya está siendo ingresado, ¿no? al arzobispado, para que nuestro arzobispo pueda leer el documento de sus aportes finales o su punto de vista pueda elaborar una carta de presentación del documento con su firma. Luego de eso, de este último paso ya de aprobación de nuestro arzobispo, lo haremos público, este documento síntesis de la asamblea. Y bueno, ya creo que ustedes van a ser los medios que nos van a ayudar a la difusión de esta presentación de este documento síntesis, para luego ya iniciar las asambleas parroquiales en base a este documento aprobado por el arzobispo en octubre, que es el mes de las misiones.
0: Muy bien, entonces hay todo un trabajo y creo que hay un equipo también que está trabajando todo este tema de la síntesis de la asamblea sinodal de Canal de la Sierra.
1: Así es, hay que entender que esto no es, o sea, no, son el aporte de 400 personas, no es tan fácil redactarlo ya y ya está, no es copy pega, ¿no? Sino que, bueno, ha tenido todo un trabajo casi de un mes de redacción, de ordenar las ideas, de ordenar las prioridades pastorales que han surgido de esta asamblea, ¿no? Entonces, y este equipo es el que se ha encargado de ello, de sistematizar, de organizar todos los aportes de esa asamblea, porque en realidad, a través del método que se utilizó, que es el método de la comprensión del espíritu, el aporte no fueron solo de los líderes de las mesas, sino de las 400 personas, todas aportaron a esa reflexión.
0: Qué bueno, padre, entonces que ya se avanzó, que ya está próximo a entregarse al arzobispo metropolitano de Trujillo para que le dé su revisión y visto bueno y luego sea publicado oficialmente ya por los decanatos, tanto Virgen de la Puerta como Santiago Apóstol.
1: Así es, Sandra. Y dentro también de las reflexiones que hacíamos, hay una prioridad pastoral que te voy adelantando, la prioridad pastoral de la formación en nuestras comunidades. Y dentro de ese ámbito de preocupación por la formación de los cristianos en nuestras comunidades rurales, está el tema de las fiestas patronales, ¿no? El poder nosotros hacer lo que estamos haciendo ahora, ¿no? Llamar a la reflexión.

0: siendo es parte de lo formativo y lo que también se busca, se ha buscado en la reflexión de que hemos tenido en el sínodo, en la asamblea sinodal.
1: Qué bueno que este de las fiestas patronales haya salido en este documento y se esté fortaleciendo, ¿no? Lo que usted dice, ¿no? El tema de formación, el tema de ir a orientando, ¿no? A la población a que vaya más por las actividades espirituales, religiosas, y ir de a pocos, ¿no? Porque todo esto es un proceso, es ir dejando pues algunas unos hábitos que se dan en las fiestas patronales que no son cristianos.
0: Así es. Como te vuelvo a subrayar, Sandra, mi propósito al mencionar todo ello no es el propósito de criticar propiamente las fiestas patronales, no. Mi prioridad, mi intención es fortalecer estas fiestas patronales, resaltar lo positivo y lo que nos aporta las fiestas patronales, sobre todo a la identidad de nuestras comunidades y sobre todo a nuestra fe.
1: Muy bien, padre, muy agradecido por esta entrevista el día de hoy, gracias por su tiempo y bueno, felicitaciones por todo el trabajo que viene realizando en el Decanato Virgen de la Puerta. Cualquier información que usted tenga, ya sabe que los micrófonos de Chami Radio están abiertos para todos, para ustedes, ¿no? Especialmente los sacerdotes, ¿no? Para todos los católicos cristianos y sobre todo para ustedes, ¿no? Muchas gracias.
0: Gracias, Roxana. Bendiciones para todos sus radioaudientes. Que el Señor les bendiga.
1: Muy bien, padre, muchas gracias. Agradecemos al padre Otto Córdoba Pasapera por esta entrevista que hemos conversado sobre la fiesta de Yuin. Entonces, vamos, Yuin, felicitaciones, vivan esta fiesta de manera tranquila, ordenada, ¿no? Y sobre todo apoyando, ¿no? Estando presente ahí en las misas que se han programado para esta festividad. Muchas gracias, vamos a la pausa publicitaria.
2: En Chami Radio, 8 de la mañana, con 31 minutos. 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

0: Muy bien, amigos y amigas, y pues en este espacio, ¿no? La fiesta de mi pueblo, amigos y amigas, queremos acotar un poquito más sobre la Virgen del Carmen, ¿no? La Virgen de la Virgen del Carmen, que se celebra el 16 de julio, es el día en que se la recuerda, ¿no? Y la Virgen del Carmen es una advocación más mariana, más universales y populares de la Iglesia Católica, y tal como mencionó el padre Otto Córdoba Pasapera, se remonta al Monte Carmelo, y de ahí nace el nombre de la Virgen del Carmen. El Monte Carmelo queda en Tierra Santa, allá, ¿no? Es donde caminaba Jesús por esas tierras, ¿no? Esta advocación está profundamente ligada a la orden carmelita y es ampliamente conocida por la devoción del escapulario del Carmen, ¿no? El nombre proviene del Monte Carmelo en Israel, derivado de la palabra hebrea Carmel, que se traduce como jardín de Dios. Y en el siglo XII, un grupo de ermitaños inspirados por el profeta Elías se retiraron a este monte Carmelo para vivir en oración, dando origen a la orden de los carmelitas, ¿no? Y la tradición sostiene que el 16 de julio de 1251 la Virgen se le apareció a San Simón Stock, superior general de los carmelitas, entregándole el escapulario. Esta prenda es el símbolo distintivo de la devoción y la Iglesia Católica asocia su uso a promesas de protección espiritual y salvación eterna para quienes porten con fe y vivan según sus enseñanzas. Y su festividad principal se celebra el día 16 de julio, pero muchos lo empiezan a celebrar antes, ¿no? Con las novenas, ¿no? Con el día de vísperas, el día de alba, doces, ¿no? Y el día central y el día de veneración, como lo viene haciendo o realizando este pueblo de Yui. Muy bien, entonces, amigos y amigas, entonces, pues, hemos tenido, ¿no?, la fiesta de mi pueblo en Yui. Un saludo para el pueblo de Yui que está de fiesta.
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0: Y a esta hora, amigos y amigas, compartimos el santo para el día de hoy. Bueno, y hoy 15 de julio se recuerda a San Buenaventura, el santo que nos invita a vivir el gozo de la gracia. Y hoy recordamos a San Buenaventura, un gran santo de la Iglesia que nos enseña que la verdadera felicidad nace de vivir en la gracia de Dios. San Buenaventura nació en Italia en el año 1221. Desde niño experimentó el amor de Dios y la tradición cuenta que cuando estaba gravemente enfermo fue curado por la intercesión de San Francisco de Asís. Este acontecimiento marcó profundamente su vida y despertó en él el deseo de servir a Dios con todo el corazón. Por eso que ingresó a la orden franciscana y destacó por su inteligencia, humildad y profunda vida espiritual. Estudió y enseñó en la Universidad de París, convirtiéndose en uno de los más grandes teólogos de la Iglesia. Sin embargo, nunca permitió que el conocimiento lo hiciera orgulloso. Para él, la sabiduría solo tenía sentido si llevaba el amor de Dios y el servicio de los demás, ¿no? Llevaba el amor de Dios y al servicio de los demás. Para él eso era lo más importante, ¿no? Como ministro general de los franciscanos, trabajó con paciencia y prudencia para mantener la unidad de la orden. Más tarde fue nombrado cardenal y participó activamente en la vida de la Iglesia, siempre buscando la paz, el diálogo y la comunión entre todos. San Buenaventura nos dejó una enseñanza que sigue siendo actual. El camino hacia Dios no consiste solo en conocer muchas cosas, sino en amar profundamente a Cristo y dejar que su gracia nos transforme o transforme nuestra vida. Por eso es conocido como el doctor seráfico, porque hablaba de Dios con un corazón lleno de amor. Hoy podemos imitar muchas de sus virtudes. Uno, su humildad, reconociendo que todo lo bueno proviene de Dios, su amor por el estudio y la verdad, poniendo nuestros talentos al servicio de los demás, su espíritu de oración, buscando cada día un encuentro personal con el Señor, ¿no? En la oración, en unos minutos de oración, ese encuentro personal es muy importante para nosotros con el Señor. Su caridad, tratando a todos con respeto y misericordia, y su alegría, y su alegría confiada, viviendo con esperanza, incluso en medio de las dificultades, porque sabía que la gracia de Dios nunca abandona a quienes confían en Él. Él vivía siempre de una manera alegre, ¿no? Bueno, que el ejemplo de San Buenaventura nos inspire a vivir con un corazón sencillo, a crecer en la fe, a descubrir que el verdadero gozo no está en las cosas pasajeras, sino en la amistad con Dios y en el servicio generoso a nuestros hermanos. Pidamos hoy su intercesión para que también nosotros vivamos el gozo de la gracia y seamos testigos del amor de Cristo en nuestra familia, en nuestro trabajo y en nuestra comunidad. Muy bien, amigos y amigas, hoy pues tenemos esta bonita experiencia de vida, ¿no? Porque los santos vivieron estas experiencias de fe. No solamente es recordar su historia, sino es recordar estas experiencias de fe que nos sirven a nosotros para hacer lo mismo, imitar lo que ellos hicieron por amor a Cristo. Y nosotros también hagamos estas cosas por amor a Cristo. San Buenaventura, santo que nos invita a vivir en gozo de la gracia de Dios. 8:43, 8:44 ya. Vamos con nuestras notitas eclesiales.
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0: Bueno, dentro de nuestras notitas eclesiales tenemos información de Cáritas Perú, ¿no? En el marco del proyecto promoviendo la inclusión económica y social de las personas jóvenes con discapacidad en el sur peruano. Es así se llama este proyecto, ¿no? Promoviendo la inclusión económica y social de las personas jóvenes con discapacidad en el sur peruano, ejecutado por Caritas Tacna y Moquegua. Y Caritas Perú se dio inicio a los talleres de para buscar empleo, ¿no?, a estas personas con discapacidad junto al centro de empleo, ¿no? Ha dado este proyecto, ¿no? Este espacio busca acompañar a los jóvenes en el fortalecimiento de sus habilidades para la búsqueda de empleo, la preparación personal y el reconocimiento de sus capacidades para asumir nuevas oportunidades laborales. A través de estos talleres, Caritas sigue impulsando caminos que les permitan desarrollar mayor autonomía, confianza, participación en el mundo laboral. Y bueno, desde Caritas continúan trabajando con esperanza, convencidos de que cada joven tiene talento, sueños y mucho por aportar a la sociedad. Qué bonito trabajo, ¿verdad?, el que hace Caritas, ¿no? Otro de los trabajos que está realizando es esa gran cruzada para ayudar a nuestros hermanos de Venezuela. Bueno, y la pastoral vocacional acompaña a estudiantes de Usquil en el discernimiento de su proyecto de vida. Esta vez estuvieron en Usquil, acompañados por los sacerdotes de la parroquia San Pedro y San Pablo, visitaron, ¿no?, a los estudiantes de cuarto y quinto de secundaria, tanto de Usquil como de Chuquisonco y de Coina. Esta iniciativa busca ayudar a los adolescentes a reflexionar sobre su proyecto de vida y a descubrir las distintas vocaciones a las que pueden ser llamados. Bueno, y el responsable de la pastoral vocacional de la Arquidiócesis de Trujillo, Padre Osvaldo Perleche Santa Cruz, explicó que estas jornadas se coordinan previamente con los directores, docentes de educación religiosa, y durante los encuentros los jóvenes reciben orientación para el discernimiento vocacional, conocen los distintos estados de vida y además los estudiantes reciben formación sobre la vida religiosa y los diversos carismas, las etapas de acompañamiento vocacional. Quienes manifiestan interés por el sacerdocio son acompañados por sacerdotes de sus parroquias y alentados a participar en círculos vocacionales, convivencias, retiros, espacios que fortalecen su discernimiento y les ayudan a comprender que toda vocación exige compromiso, formación y espíritu de servicio. 8:47, amigos y amigas, vamos a mensajes importantes.
2: El Papa León XIV nos invita a unirnos a su oración. En este mes de julio,

Señor de la vida, tú nos creaste por amor y nos llamaste a vivir en plenitud. Cada persona es un don sagrado que refleja tu rostro desde el primer instante de su existencia hasta el último respiro de su camino en la tierra. Hoy te pedimos la gracia de reconocer y custodiar el valor único e irrepetible de cada ser humano. Que aprendamos a acoger la vida sin condiciones, a sostener con ternura la fragilidad, a acompañar con respeto cada etapa y a defender con valentía a quienes no tienen voz. Perdónanos, Señor, cuando caemos en la indiferencia o en la cultura del descarte, cuando dejamos de ver en el otro a un ser digno de amor. Danos un corazón nuevo, capaz de elegir siempre la vida, y manos generosas que la protejan con gestos concretos. Haz de tu iglesia un testimonio vivo del Evangelio de la vida, un hogar abierto, donde toda existencia sea celebrada, donde nadie se sienta sobrante, y donde la dignidad sea respetada y cuidada siempre.

Señor Jesús, que amemos la vida como tú la amas, con ternura, fidelidad y entrega. Que sepamos proclamar con palabras y gestos que cada vida humana vale el don total de sí mismo. Amén.

0: celebremos el tiempo ordinario, siguiendo los pasos de Cristo.
1: Es tiempo de mirar a ese Cristo apóstol, que desde temprano ora a su Padre y durante el día se desvive llevando la salvación.
0: Es tiempo en que debe crecer nuestra fe, nuestra esperanza y nuestro amor.
1: En tiempo ordinario, todo es gracia para quienes están atentos y tienen fe y amor.

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Bueno, y el pensamiento para el día de hoy es, dice así, es del Papa León XIV. María es madre de toda iglesia y que a ella puede dirigirse cualquiera de nosotros con filial confianza en la certeza de ser escuchada, custodiada y amada. Eso es lo que nos dice el Papa León XIV sobre la Virgen María. Así es que, amigos y amigas, con esto llegamos al final de Conocer para Amar en su primera emisión. Nos reencontramos a partir de las 2 de la tarde en la segunda emisión de Conocer para Amar. Muchas gracias por su atención. Permiso.

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5: Nueve de la mañana en punto. ¿Qué tal, amigos y amigas? ¿Cómo están ustedes? Muy buenos días. Iniciamos esta mañana de hoy con la alegría de poder ingresar a sus hogares con sol radiante aquí en Otuzco, capital de la fe. Ismenia Serna les da la bienvenida en esta mañana. ¿Qué tal, Caleo? Estamos a quincena ya. Mitad de mes de julio, se pasa volando, estamos en el mes de la peruanidad, muchas actividades se presentan en este mes. Chami Radio estará también cubriendo todas las incidencias que se vienen desarrollando con actividades para este mes propias de fiestas patrias.

9:04. Llega String Karma a esta hora, compartiendo con ustedes desde los 11:40 de la amplitud modulada. ¡Bravo!

0: la mañana con 16 minutos de la mañana. Seguimos nosotros compartiendo con ustedes desde los 11:40. ¿Y qué tal, Caleo?
1: ¡Bravo!

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1: Y no solamente en mayo se rinde homenaje a mamá, sino todos los días de nuestra vida. Nunca nos cansemos de decirle a nuestras mamitas cuánto las amamos, las queremos. Bueno, esperemos que todavía sea el Día de la Madre o cuando ya no esté en esta vida. Siempre decirle y recordarle nuestro cariño, nuestro afecto. 9 de la mañana, 25 minutos.

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7 minutos. Vamos compartiendo una bonita reflexión para hoy, 15 de julio 2026. Dios lo hace perfecto. Cuenta la historia que un rey no creía en la bondad de Dios. Tenía, sin embargo, un súbdito que siempre le recordaba acerca de esa verdad. Aprovechaba cualquier situación para decirle: "Rey mío, no se desanime, porque todo lo que Dios hace es perfecto. Él nunca se equivoca". Un día el rey salió a cazar con su súbdito, cuando de pronto un tigre los atacó. El súbdito consiguió matar al animal, pero no pudo evitar que el rey perdiese un dedo de la mano derecha. El rey, furioso por lo que había ocurrido y sin mostrar agradecimiento por los esfuerzos de su siervo para salvarle la vida, le preguntó a este: "¿Y ahora qué dices? ¿Dios es bueno?". "Sí, si Dios fuese bueno, el tigre no nos hubiera atacado y yo no habría perdido mi dedo". El siervo respondió: "Rey mío, a pesar de todo lo ocurrido, solamente puedo decirle que Dios es bueno y que quizá perder el dedo haya sido para su bien, porque Dios es perfecto y nunca se equivoca". El rey, indignado con la respuesta del súbdito, mandó que lo encerraran en la celda más oscura. Pasó algún tiempo y el rey salió nuevamente de cacería. Cuando menos se lo esperaba, fue atacado por una tribu de indios que vivían en la selva. Estos indios eran temidos por todos, pues se sabía que hacían sacrificios humanos para sus dioses. Inmediatamente después de que capturaron al rey, comenzaron a preparar el ritual del sacrificio. Cuando ya lo tenían todo listo y el rey estaba frente al altar, esperando la muerte, el sacerdote de la tribu examinó a la víctima y gritó indignado: "Este hombre no puede ser sacrificado. Es defectuoso. Le falta un dedo". Y a continuación, el rey fue liberado. Al volver a palacio, dio la orden de liberar a su súbdito y pidió que lo trajeran a su presencia. Al ver a su siervo, lo abrazó con todas sus fuerzas y le dijo: "Querido amigo, Dios fue realmente bueno conmigo", y le explicó lo sucedido. "Pero ahora tengo una gran duda en mi corazón. Si Dios es tan bueno, ¿por qué permitió que yo te enviara preso a la cárcel?". El siervo sonrió y le explicó al rey: "Rey mío, si yo no hubiera estado con usted en esa cacería, seguramente habría sido sacrificado en su lugar, ya que a mí no me faltaba ningún dedo. Nada en la vida sucede por casualidad. Le pido humildemente que guarde esto en su corazón. Todo lo que Dios hace es perfecto y Él nunca se equivoca". ¡Qué gran lección, por Dios! Sí, todos los días experimentamos a veces situaciones bastante complicadas, ¿no? Y hay experiencias verídicas, ¿no? De aquellos que, por decir, iban a tomar un bus, de pronto se les olvidó algo o les dejó el bus por que estaban en otras ocupaciones, y muchas veces nos lamentamos en el momento. Pero tal vez ese bus se va al abismo, o hay un accidente, o hay un asalto, y Dios no quiso que nosotros estemos allí y experimentemos esa situación bastante difícil. Y así hay muchas otras historias, siempre pensando en que Dios es perfecto y Dios nos tiene preparado a cada uno de nosotros muchas sorpresas. Así que siempre con fe, con esperanza y con mucho amor. 9:42.

Papa León XIV. Nos invita a unirnos a su oración. En este mes de julio,

Señor de la vida, tú nos creaste por amor y nos llamaste a vivir en plenitud. Cada persona es un don sagrado que refleja tu rostro desde el primer instante de su existencia hasta el último respiro de su camino en la tierra. Hoy te pedimos la gracia de reconocer y custodiar el valor único e irrepetible de cada ser humano. Que aprendamos a acoger la vida sin condiciones, a sostener con ternura la fragilidad, a acompañar con respeto cada etapa y a defender con valentía a quienes no tienen voz. Perdónanos, Señor, cuando caemos en la indiferencia o en la cultura del descarte, cuando dejamos de ver en el otro a un ser digno de amor. Danos un corazón nuevo, capaz de elegir siempre la vida, y manos generosas que la protejan con gestos concretos. Haz de tu iglesia un testimonio vivo del Evangelio de la vida, un hogar abierto donde toda existencia sea celebrada, donde nadie se sienta sobrante y donde la dignidad sea respetada y cuidada siempre.

Señor Jesús, que amemos la vida como tú la amas, con ternura, fidelidad y entrega. Que sepamos proclamar con palabras y gestos que cada vida humana vale el don total de sí mismo.

0: Celebremos el tiempo ordinario, siguiendo los pasos de Cristo.
1: Es tiempo de mirar a ese Cristo apóstol que desde temprano ora a su Padre y durante el día se desvive llevando la salvación.
0: Es tiempo en que debe crecer nuestra fe, nuestra esperanza y nuestro amor.
1: En tiempo ordinario, todo es gracia para quienes están atentos y tienen fe y amor. Me siento más

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10 de la mañana con 5, 10 con 5 minutos. Nosotros continuamos acompañándote desde Chami Radio, Señal de Libertad, en los 11:40 de la amplitud modulada.

10:11 minutos. 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

la mañana con 18 minutos. Estamos en ¿Qué tal Caleo? A través de los 11:40 de la amplitud modulada.

0: Sí, viejita, me voy en mi caballo negro tocando mi andarita. Adiós, mamita.
1: Que Dios te acompañe.
2: 10 de la mañana con 24 minutos y el saludo va hasta Cascas para nuestro amigo Juan Julio Hoyos Guarniz, que está trabajando, está desgranando su maicito, nos cuenta, y a la vez escuchando Chami Radio, Señal de Libertad. Un saludo afectuoso para usted y su linda familia, señor Juan Julio. Muchas bendiciones, ahí está su pedido musical. 10:20

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6:33, 10:33 minutos. A esta hora compartimos con ustedes, amigos y amigas, ¿qué tal Caleo? Desde los 11:40 de la amplitud

10 de la mañana con 36, 10:36 minutos. Seguimos nosotros acompañándote desde Chami Radio, Señal de Libertad, en los 11:40 de la amplitud modular.

10:37. ¿Sí? Llega Víctor Manuel con este temita musical, acompañándoles desde los 11:40 de la amplitud modulada.

Papa León XIV. Nos invita a unirnos a su oración. En este mes de julio,

Señor de la vida, tú nos creaste por amor y nos llamaste a vivir en plenitud. Cada persona es un don sagrado que refleja tu rostro desde el primer instante de su existencia hasta el último respiro de su camino en la tierra. Hoy te pedimos la gracia de reconocer y custodiar el valor único e irrepetible de cada ser humano. Que aprendamos a acoger la vida sin condiciones, a sostener con ternura la fragilidad, a acompañar con respeto cada etapa y a defender con valentía a quienes no tienen voz. Perdónanos, Señor, cuando caemos en la indiferencia o en la cultura del descarte, cuando dejamos de ver en el otro a un ser digno de amor. Danos un corazón nuevo, capaz de elegir siempre la vida, y manos generosas que la protejan con gestos concretos. Haz de tu iglesia un testimonio vivo del Evangelio de la vida, un hogar abierto donde toda existencia sea celebrada, donde nadie se sienta sobrante y donde la dignidad sea respetada y cuidada siempre.

Señor Jesús, que amemos la vida como tú la amas, con ternura, fidelidad y entrega. Que sepamos proclamar con palabras y gestos que cada vida humana vale el don total de sí mismo.

0: Celebremos el tiempo ordinario, siguiendo los pasos de Cristo.
1: Es tiempo de mirar a ese Cristo apóstol que desde temprano ora a su Padre y durante el día se desvive llevando la salvación.
0: Es tiempo en que debe crecer nuestra fe, nuestra esperanza y nuestro amor.
1: En tiempo ordinario, todo es gracia para quienes están atentos y tienen fe y amor.

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11 de la mañana con 4, 11 con 4 minutos. Wilson Benítez estará en Sahuachica entonces, celebrando los 176 aniversario de historia, tradición y orgullo. 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

11 de la mañana con 10, 11 con 10 minutos. Nosotros seguimos compartiendo nuestra programación a través de los 11:40 de la amplitud modular. Seguimos saludando al señor Juan Julio Hoyos Guarniz en Cascas, escuchando la radio. Momento.

11 de la mañana con 13, 11, 13 minutos. Nosotros continuamos acompañándote desde Chami Radio, Señal de Libertad, en los 11:40 de la amplitud modulada. ¿Qué?

11 de la mañana con 15, 11, 15 minutos. Estamos con La Única Pasión a esta hora de la mañana. ¿Qué tal, Caleo?

11:15, 11:15 de la mañana. Ahí está Pamela Franco y Mix, dile la verdad.

11 de la mañana con 20 minutos. Nosotros seguimos acompañándote con música variadita, saludando a todas las mamitas a esta hora de la mañana, a todos los caleadores y caleadoras, los chambeadores y chambeadoras en este mes.

de la mañana con 24 minutos. Oh, más música para ti en esta mañana de hoy. ¿De qué tal, Caleo?

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4: Mix Verdón. 11 de la mañana con 30 minutos. No te la pierdas. Vive la mejor música.

las 11:40, escuchamos a Alex Minanti con este temita musical suavecito, Ojos de Cielo.

11:44 minutos. Nosotros seguimos acompañándote en los últimos minutos ya de ¿Qué tal, Caleo? Con música variadita para animarte en este trabajo que estás realizando, en esa tarea que aún no terminas, que pronto ya vas a terminar para estar más tranquilo, más tranquila. 11:44 minutos.

Radio, 11 de la mañana, con 46 minutos. El Papa León XIV nos invita a unirnos a su oración. En este mes de julio,

Señor de la vida, tú nos creaste por amor y nos llamaste a vivir en plenitud. Cada persona es un don sagrado que refleja tu rostro desde el primer instante de su existencia hasta el último respiro de su camino en la tierra. Hoy te pedimos la gracia de reconocer y custodiar el valor único e irrepetible de cada ser humano. Que aprendamos a acoger la vida sin condiciones, a sostener con ternura la fragilidad, a acompañar con respeto cada etapa y a defender con valentía a quienes no tienen voz. Perdónanos, Señor, cuando caemos en la indiferencia o en la cultura del descarte, cuando dejamos de ver en el otro a un ser digno de amor. Danos un corazón nuevo, capaz de elegir siempre la vida, y manos generosas que la protejan con gestos concretos. Haz de tu iglesia un testimonio vivo del Evangelio de la vida, un hogar abierto donde toda existencia sea celebrada, donde nadie se sienta sobrante y donde la dignidad sea respetada y cuidada siempre.

Señor Jesús, que amemos la vida como tú la amas, con ternura, fidelidad y entrega. Que sepamos proclamar con palabras y gestos que cada vida humana vale el don total de sí mismo. Amén.

0: celebremos el tiempo ordinario, siguiendo los pasos de Cristo.
1: Es tiempo de mirar a ese Cristo apóstol que desde temprano ora a su Padre y durante el día se desvive llevando la salvación.
0: Es tiempo en que debe crecer nuestra fe, nuestra esperanza y nuestro amor.
1: En tiempo ordinario, todo es gracia para quienes están atentos y tienen fe y amor.

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11 de la mañana con 54 minutos y hasta aquí llegamos, amigos y amigas. Gracias mil por su preferencia. Te invitamos a seguir en la sintonía de los 11:40. Ya viene Chami Noticias, segunda emisión.

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4: Doce del mediodía con 4 minutos. Muy buenas tardes, amigos y amigas. Bienvenidos y bienvenidas, como siempre, a la segunda emisión de Chami Noticias. Hoy estamos con un sol radiante. Está quemando bastante el sol, a cuidarnos mucho, por favor. Y también el pedido a los maestros, maestras, están realizando diferentes actividades con motivo de fiestas de aniversarios de instituciones educativas, de las fiestas patrias. Y por este motivo les pedimos, por favor, también considerar no exponer mucho tiempo a los pequeños, a los niños, niñas, jóvenes, a este brillo solar. Estamos a esta hora del mediodía, la radiación ultravioleta es extremadamente alta, en especial en las provincias de la Sierra de la Libertad. Por este motivo les pedimos a todos ustedes también considerar todo ello y si hay actividades al aire libre con las respectivas recomendaciones correspondientes y también, por supuesto, utilizando bloqueador solar, uso de sombrillas, ropa manga larga, de preferencia colores claros, sombreritos de ala ancha, gorros y no exponer directamente la piel al sol. 12 del mediodía con 5 minutos, ya está en cabina de Chami Radio el especialista en gestión municipal, Florian Ríos Mantilla. Con él ya también continuaremos aquí conociendo muchos detalles y en especial noticias, información de interés para todo el pueblo otuscano y de Lande Liberté. También les comentamos a todos ustedes, amigos y amigas, que ya se ha programado la pasantía pedagógica. Ya hay fecha de la pasantía pedagógica, circuito turístico Espejos del Cielo, que busca difundir el patrimonio cultural y natural del caserío de Barro Negro Alto, distrito de Usquil. Vamos a estar conversando con su director, el profesor Henry Juan Valdivieso Salinas. Vamos a estar conversando con él con respecto a este importante pasantía que se desarrollará en este mes de julio. De inmediato conocemos nuestros titulares.
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4: Doce del mediodía con 6 minutos y estos son nuestros titulares de hoy, miércoles 15 de julio del 2026. Estamos en el año de la esperanza y el fortalecimiento de la democracia. En la familia marianista vivimos el año marianistas peregrinos de esperanza en solidaridad. En la Iglesia Católica vivimos el tiempo ordinario y estamos en el mes de julio, mes de la peruanidad. 12 del mediodía con 7 minutos y hoy ya se encuentra en el set de Chami Radio el especialista en temas municipales Florian Ríos Mantilla. Institución educativa de Barro Negro Alto, distrito de Usquil, organiza pasantía pedagógica, circuito turístico Espejos del Cielo. Comité Electoral de San Ignacio en Ciencicap recepcionó la inscripción de 5 listas de candidatos para este Consejo Menor. Feriado largo por fiestas patrias aumentará en un 7% el turismo en la región La Libertad. Estante muere tras explosivo de dinamita en la región. Pareja perdió ambos brazos y quedó bajo custodia policial. 12 del mediodía con 8 minutos. Crédito suplementario de 9.596 millones de soles fue aprobado por el Congreso. Beneficiará beneficios CAS, salud, educación y elecciones. Y Junta Preparatoria iniciará la instalación del nuevo Congreso bicameral este 15 de julio. En el ámbito eclesial, Yuin vive con fe y alegría su fiesta patronal en honor a la Virgen del Carmen. 12 del mediodía con 8 minutos. En el ámbito internacional, Cuba Oscuras, el quinto apagón nacional de este 2026, se registró ayer. La isla repite proceso para reponer la electricidad. Y en la nota deportiva, el argentino Juan Manuel Requena se incorpora como nuevo refuerzo de Universitario y todos estamos muy pendientes a lo que va a ocurrir a partir de las 2 de la tarde. En las semifinales, cuando Inglaterra estará enfrentándose a Argentina para acceder ya a la gran final de la Copa Mundial de Fútbol.
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4: 12 del mediodía con 9 minutos, la hora 12 del mediodía con 9 minutos. Y bien, a esta hora vamos a tener información con nuestros corresponsales.

0: 12 del mediodía con 10 minutos. Ya les comentamos que en el Comité Electoral de San Ignacio, Distrito de Sincicapa, ha recepcionado la inscripción de 5 listas de candidatos para este Consejo Menor. La información nos la tiene nuestro compañero Santos Nalves Polo Reyes desde San Ignacio.
1: Información total, amigos del país. Muy buenos días. Estamos a esta hora aquí en el local del Comité Electoral del Centro Poblado de San Ignacio, del Distrito de Sisicá, provincia de Otuzco. En estos instantes ya sí simplemente se cerró las inscripciones de los candidatos, pero más de cerca vamos a conversar con el presidente Víctor Raúl Contreras Ona. ¿Cómo está, señor presidente? Muy buenos días, bienvenido a Chame Noticias.
2: Buenos días, señor representante de Chame Radio. Bueno, acá ya, como se dice, son 12 de la madrugada del día 15 de julio. Estamos dando por finalizado la inscripción de los candidatos a nuestro centro poblado menor, en donde, bueno, se presentaron 5 listas para este pueblo menor, 7 al 30 de julio.
1: Muy bien, es importante conocer simplemente. Cuéntale a la población que hasta ahora ya no están escuchando la radio, simplemente las listas, ¿quiénes son los participantes? Es importante conocer, que la opinión pública conozca.
2: Bueno, en primer lugar está el señor Amaranto con el partido símbolo La Papa. Uh-huh. En segundo lugar está el señor por la Lampa, el señor Elman.
1: Elman, su apellido, Reyes.
2: Elman Reyes. Y también tenemos el señor el tercero, el señor Müller, con el símbolo el Chuyo. Uh-huh. Y el cuarto está el señor. ¿Cuarto quién tenemos? El señor Víctor Dionisio. Uh-huh. El símbolo cabeza vuelve.
1: Muy bien.
2: Y ya también como último candidato tenemos el señor.
1: Mi galería está. A ver, simplemente entonces la primera lista está Amaranto Huella, ¿no? Simplemente con el símbolo La Papa. Segundo lo está Elman Reyes con el símbolo de La Lampa. El tercer lugar está
2: Mercedes Zabaleta.
1: Mercedes Zabaleta con el símbolo. Con el símbolo. Mano. La mano.
2: La mano.
1: Y el cuarto está el.
2: Señor Müller.
1: Müller con el símbolo del Chuyo. Quinto lugar, el último, está el señor Víctor Dionisio con el símbolo, ¿cómo decir? Cabeza vuelve, ¿qué dice, no?
2: Cabeza vuelve.
1: Muy bien. Usted como presidente del Comité Electoral, ahora simplemente ya estas listas escritas, y aquí tiene su proceso para continuar.
2: Bueno, aquí el proceso de los candidatos es que ellos ya de aquí, como se dice, ya tienen que presentar, hacer su campaña en diferentes caseríos y también en donde ellos tienen que ofrecer qué es lo que van a hacer en diferentes caseríos para que, como se dice, también tengan un respaldo del pueblo y el pueblo también decida a quién van a elegir como alcalde de este centro poblado.
1: Correcto, señor Víctor Raúl. Todos los candidatos, todas estas listas escritas, ¿ya han presentado todos sus requisitos, sus hojas de vida, su plan de gobierno?
2: Sí, está todo conforme, en donde, bueno, hay unos 2 candidatos que todavía les falta regularizar unos documentos, que le estamos dando un plazo de 2 días, de acuerdo también con los jefes de la provincia de Otuzco, coordinando de toda manera, como se dice, porque para salir todo bien, para uh-huh. que no haya ningún inconveniente.
1: Correcto, simplemente estos plazos que lo está dando este acuerdo, ya simplemente es este acuerdo en esa resolución de... A nivel de todo el país, de los centros poblados, sé que Todo tienen que regularizar el plazo hasta el día de mañana, porque el día de mañana estamos 16, ya, bueno.
2: Claro, sí, mañana 16, mañana jueves 16, entonces ya es un plazo terminable hasta lo que le estamos dando hasta las 5 de la tarde.
1: Correcto. Bueno, simplemente, ¿cuál sería su mensaje final ya como presidente del Comité Electoral de San Ignacio, que hasta ahora están escuchando todo a nivel nacional e internacional?
2: Bueno, el mensaje sería, como se dice, felicitar a los candidatos y, como se dice, y también a la población, que bueno, ellos ya verán a quién van a elegir como el nuevo alcalde para el centro poblado, y bueno, también que el candidato que sea elegido, pues, que haga, como se dice, un trabajo, que vea por el pueblo, ¿no? Y entonces, para que, como se dice, nuestro pueblo cambie, como se decía San Ignacio.
1: Ok, señor presidente, muchas gracias. Vamos a estar en contacto más adelante para seguir viendo todos estos procesos que se van a llevar en estas elecciones el 1 de noviembre.
2: Claro, como se dice siempre, y como vamos a estar, como todavía nos falta 3 meses, en donde también vamos a estar haciendo muchas cosas, que también tenemos que hacer un debate entre candidatos. Ya, y en donde también vamos a estar coordinando con los de la provincia de Tusco para ver qué cosa, cómo seguimos continuando con nuestro trabajo.
1: Muy bien, muchas gracias.
2: Gracias a usted.
1: Amigos, entonces era el presidente del Comité Electoral, simplemente que ya simplemente se está culminando. Entonces, aquí están haciendo su trabajo, simplemente todos ellos simplemente están cerrando también las actas también del día de hoy. Desde San Ignacio, una vez más, tierra de la Papa María, informó en Alves Polo para todo el país entero. Muchas gracias, hasta cualquier instante.
0: Muchas gracias a nuestro compañero Santos Polo Reyes. Entonces, bastante trabajo han tenido el Comité Electoral de San Ignacio, porque se han quedado hasta de madrugada recepcionando la inscripción de las listas, 5 listas que se están presentando para el centro poblado de San Ignacio, distrito de Sincicap. Ya luego se va a continuar con la ejecución del cronograma electoral. 12 del mediodía con 17 minutos.
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0: Continuamos nosotros en la segunda emisión de Chami Noticias. Ya está en el set de Chami Radio el especialista en temas municipales, Florian Ríos Mantilla. Estará dialogando con nuestro director, Milton Burgos, conociendo todos los detalles también, temas de interés para toda la población de la provincia de Otuzco y también del Ande Liberteño. 12 del mediodía con 18 minutos.

0: 12:18, la hora 12:18. Gracias a quienes también, como siempre, están sintonizando la radio. Muchas gracias a todos nuestros amigos que se comunican al 97646-1954. Están también interesados en conocer todo el reglamento en cuanto al proceso de elecciones de los centros poblados que se realizará este 1 de noviembre. Recordemos, ayer se ha vencido el plazo para la inscripción de listas de candidatos. Ya hay un periodo de tachas, de igual manera se están organizando, como nos comentaban, desde el Centro Poblado de San Ignacio, la ejecución de los debates de los candidatos. 12:19.
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1: 12:20 minutos. ¿Qué tal, amigos, amigas, en nuestras diferentes plataformas? Buenas tardes, bienvenidos. Nos llena de mucho gusto y al menos a esta hora y en este mes patrio nos da una enorme alegría recibir nuevamente de su casa, estimado licenciado Florián Ríos Mantilla. Él es gerente de la Municipalidad Distrital de Araipampa y especialista en gestión pública. Con él vamos a abordar hoy el tema del Hospital de Otuzco, porque como sabemos creo que hay un 2% de avance, más de 150 millones de soles, y hasta ahora no hay hechos significativos. Lo segundo es también este centro de salud materno-infantil en Agaipampa y la carretera Otuzco-Usquil, que no sabemos qué va a ocurrir. Muchas gracias, Florián, por estar aquí.
2: Gracias, Milton. Siempre es un placer acompañarte aquí y saludar a tus oyentes.
1: Muy amable. Bueno, tú manejas muy bien este tema de la gestión pública. Cuéntanos, por favor, explícanos y también a la audiencia, ¿por qué estas demoras? Hemos consultado, hemos preguntado sobre por qué las demoras del Hospital de Otuzco y no hay mayor argumento. Primero, que se dieron cuenta que el expediente no contemplaba en el subsuelo las rocas que eran enormes y no podían moverlo, entonces tenían que sacarlo de otra manera, pero igual sigue sin mayores avances y lo que sí ha incrementado es los costos. Este tema del hospital, entonces parece que no sé cuándo se va a terminar, qué va a ocurrir, pero así están. Dice que la plata está, que la empresa está, que este consorcio Otuzco, pero no hay avances.
2: Sí, amigo Milton, es preocupante en realidad y una necesidad que viene esperando prácticamente más de 10 años desde que se inició el proyecto del hospital, con la compra del terreno, con la elaboración del expediente técnico, y en realidad pues ahora ni siquiera todavía vemos un avance significativo, ¿no? Acá hay varios errores que se han cometido desde un inicio y que ahora en la ejecución ya del proyecto se está sacando a la luz quizá algunas deficiencias en el expediente técnico, a pesar de que en el año 2017 había una empresa contratada por el Fondo Social para la elaboración del expediente técnico, se contrata otra empresa para supervisar la adecuada elaboración del expediente técnico. Entonces, en este expediente técnico original, porque después ha sufrido muchas modificaciones, en este expediente técnico original había dos empresas contratadas, una para que elabore el expediente técnico y otra para que supervise que se haga bien el expediente técnico. Y es lamentable que cuando se ha empezado la ejecución, pues nos digan de que hay vicios ocultos, que no contemplaba en el expediente técnico la voladura de roca que han encontrado, pero todos sabemos, los otuzcanos saben, que esa zona es rocosa.
1: Sí.
2: Por ende, eso debería estar contemplado en los estudios de mecánica de suelos que debió estar en el expediente técnico, ¿no? Entonces, ahí ha habido varios errores, tanto que Y luego, mira, en el proceso de contratación, pero no es solamente el problema del expediente técnico, inclusive en el proceso de contratación, al sexto intento, recién se logra licitar esta obra. Se hace dos procesos en el año 2022, dos procesos de licitación, dos intentos, uno o dos me parece en el año 2023, y en el 2024, al sexto proceso recién se logra licitar esta obra. Y después, para que pues ahora no tengamos ni un 5% de avance, ¿no? Según eso está determinado en los informes técnicos, en los hitos de control que ha establecido la misma Contraloría General de la República, ¿no?
1: Y este proceso, claro, son obras que cuestan mucha plata. Estamos hablando de más de 100 millones de soles. Que el proceso, bueno, las normas han cambiado mucho, se van cada año modificándose, actualizándose. Esto es normal. Son, como decías, Florián, más de 10 años. Y de acá seguro tendremos 10 años más. mucha gente ya quizá no lo verá esta obra. Es normal que esto exista desde la normativa, desde los órganos de control, pero también desde la demora de las mismas empresas y de estos errores que siempre se cometen en un proceso para hacer una obra emblemática como el Hospital de Apoyo Tusco.
2: Mira, Milton, más allá de las investigaciones que está sujeto esta obra, porque los informes de Contraloría igual van a tener que determinar responsabilidades en el futuro, pero eso no nos soluciona el problema. Eso no nos va a dar atención a los más de 100.000 habitantes de la provincia y de los lugares aledaños que esperan atenderse en este hospital, ¿no? Más allá de eso, hay errores y creo que a veces nuestro mismo sistema permite que haya estos problemas en obras a veces pequeñas y mucho más en una obra tan compleja como es el hospital. Muchas personas, quizá muchos especialistas, no hay, por ejemplo, en el área de ingeniería hay es amplia y hay muy pocas personas que conocen a fondo cómo trabajar ese tipo de obras de infraestructura, pero y también nuestro mismo sistema, nuestra misma normativa, que a veces no permite avanzar, no permite acelerar estos proyectos. Y esto un poco, si valga la importancia abordado el día de hoy, es porque nosotros estamos muy cercanos, muy prestos ya a tener nuevas autoridades. Ya en unos días asumimos ya con un nuevo gobierno, hay una nueva presidenta, ya vienen las elecciones de los alcaldes también, y aquí hay que estar vigilantes, y tú tocaste dos obras tan importantes también, como es el hospital de Aguaypampa, el centro de salud de Aguaypampa, y la carretera Tusco-Usquil, que lo que queremos y lo que la población debe tener en cuenta, de que hay que elegir las autoridades que estén atentos a cómo se va a ejecutar estas obras, en donde se va a invertir pues millones de millones, y que quede al servicio de la población en realidad. Entonces, aquí más allá, yo creo de quizá buscar culpables en este proyecto, hay que buscar las soluciones, y queremos autoridades que sepan encarar. Por ejemplo, ¿por qué no se hace una conferencia de prensa aquí en la provincia para informar a la ciudadanía por qué es la demora y qué puede hacer la ciudadanía para mantenerse vigilante con la finalidad que este proyecto avance, ¿no? Porque como digo, no se trata pues de seguir esperando cuántos, como tú dices, quizá unos 10 años más. Hay muchas personas que esperan atenderse, quizá, bueno, pues se vayan ya más allá y no puedan atenderse, ¿no?, en este hospital, si seguimos ahí con esa lentitud.
1: Sí, y la verdad es que a mí, es verdad, uno se llena de indignación, porque cuántas personas hemos ido en algunas ocasiones a los hospitales, tanto al regional como al Belén, y hay personas que van referidas de aquí de la sierra. Imagínate, tú debes conocer, Florian, a veces sin casa, sin familiares, sí, sin comida, sin plata. Esto, hacer eso, eso odisea, con el pueblo, odisea, sí. Yo la verdad es que sería inhumano.
2: Es inhumano.
1: ¿Cómo puede ser posible que habiendo tanta plata no hagan estas obras para que la gente que más lo necesita, que más lo requiere, pues se vaya referida a Trujillo? Y no importa, porque el hospital solamente ya hay un tema complejo, ándate a Trujillo y ya resuelve tu tema. ¿Qué manera, no? Hemos llegado tanto a despreciar, creo que, la vida de las personas para seguir en esta misma ruleta. Y no vemos más voces, ¿no? Salvo que una, sí, la consejera ha estado en estos últimos tiempos bastante activa, exigiendo. Pues no vemos más. La ciudadanía, nada.
2: Es un problema. Tusco es un pueblo pacífico, pero considero que sí debe haber un comité de vigilancia sobre cómo se viene ejecutando este proyecto. Y no se trata de ir todos quizá a reclamar, a veces a entorpecer el avance de estos proyectos, pero hay que organizarnos como población, considero, porque a veces no se trata solamente de a veces acudimos a lo más cercano, ¿no? Que son nuestros alcaldes.
1: Sí.
2: Pero en este caso de estas obras grandes, es el gobierno regional, es el gobierno central en otros casos. Son otras entidades a las que nadie le dice nada. Por eso que acá, por ejemplo, en el caso del hospital, pues viene la Contraloría, hacen sus sitios de control, bueno, eso se publica. Muy pocas personas tienen acceso, muy pocas personas pueden entender esos informes de control. ¿Cuál es el problema de fondo? Se preguntan la población, ¿por qué no se avanza? ¿Por qué no vemos ya algo de construcción de este hospital? Y uno siente impotencia en realidad, y entiendo el malestar de la población, pero considero que sí debe haber una organización de vigilancia para poder nosotros...

0: parte, y aquí un llamado pues a nuestro alcalde provincial, inclusive nuestros alcaldes distritales también tienen la obligación de exigir este hospital, porque igual va a favorecer a toda la provincia, ¿no? De igual forma, bueno, nuestra consejera, así como tú decías, sí le hemos escuchado estos últimos meses quizá reclamar por el hospital. Tenemos acá también a nuestro subprefecto, ¿no? Que su función también es fiscalizadora. Entonces tenemos autoridades en realidad, pero alrededor de ellos sí falta organización, Milton, para poder nosotros exigir de que estas obras tan emblemáticas, tan esperadas, avancen, ¿no? No es posible que inclusive pues el adicional de las obras para la voladura de roca todavía no se terminen. Eso es lo que dice el último informe de control, que es el hito de la Contraloría número 10, en donde dice que ni siquiera se terminan las obras de la roca. Entonces, ¿qué vamos a empezar a construir, pues, no?
1: Claro, no es plataforma. Florian, ¿qué es lo que va a pasar? Si es que, como tú decías, es cierto, estamos a puertas de un proceso electoral, regional, municipal, pero si ya el procedimiento se ha hecho como corresponde, esto tiene que seguir avanzando. No puede quedarse detenido o de repente pues está yendo peor que la tortuga.
0: Lo más probable es que si no se avanza, porque hasta ahorita han consumido gran parte del plazo de ejecución, que son, si no me equivoco, con este dato son 660 días de ejecución, y esta obra se ha iniciado en diciembre del 2024. Sí. Entonces ya tenemos más de año y medio, en la ejecución de esta obra. Entonces sus plazos están cortísimos. Y esto, lo más probable es que termine en la resolución del contrato de esta obra, pero eso no va a solucionar el problema. ¿Por qué? Claro. Porque cuando se resuelve un contrato, mediante la actual ley que ha sido contratada esta obra, que es la ley de contrataciones públicas, la 32069, esto va a ir a un arbitraje, ¿no? A un arbitraje, a una resolución de conflictos, y va a demorar, ahí se va a estancar. Y la solución no es esa, ¿no?
1: Sí, pues queremos la obra, ¿no? Tremendo lo que está ocurriendo. Pero claro, que el gobierno regional... Florian, y con esto de repente ya cerramos para ir una pausa y luego volvemos con los otros temas, pero consultarte, desde el Ministerio de Economía y Finanzas estaban ayudando a los gobiernos regionales, a las municipalidades con profesionales que manejan estos procesos de contrataciones del Estado. ¿Por qué el gobierno regional hace este tipo de, no sé, procesos, o de repente, no sé si es el proceso en sí o también es tema del personal que tienen?
0: Sí, son las dos cosas. Es nuestro marco normativo que tenemos, a pesar que la 32069 recién ha entrado en vigencia el año pasado, de igual forma su reglamento. Igual son, estas normas se vienen cambiando todos los años. Para este año, ayer el Congreso acaba de aprobar otras modificaciones al reglamento de la Ley de Contrataciones Públicas, porque partamos desde ahí, nuestro marco normativo es muy deficiente, ¿no? Es muy deficiente no permite a veces acelerar este tipo de procesos. Y por otro lado también es el personal técnico, pues es el personal técnico, el personal poco capacitado, que muchas veces llegan a los gobiernos regionales y pasa también en los gobiernos locales, que a veces se contrata por una situación de amiguista, ¿no? De amigos. Cuando en realidad lo que deben hacer las autoridades, y este es quizá un llamado a las autoridades nuevas, que seguramente van a ganar los procesos y asumen en enero, a rodearse de personal capacitado, que más allá de los amigos, de los que apoyan en campaña, porque eso pasa en los gobiernos regionales y en los gobiernos locales, o sea, no es cosa del otro mundo. Entonces, nos rodeamos de los amigos y no de gente que nos ayude a solucionar, de gente capacitada, de gente que esté preparada para resolver cosas, ¿no? Entonces, eso pasa. Por eso, ¿cómo es posible que a la sexta vez yo pueda licitar un proyecto? ¿No? No sé, salvo que quiera darle, o quizá eso ha pasado, a una empresa específica, pues, ¿no? ¿Por qué voy a sacar a una licitación? Es algo absurdo, ¿no? Ya una vez hiciste mal, una segunda, una tercera, ya. Pero sacar un proceso seis veces.

0: 6 veces.
1: Es algo ilógico, que eso deja mucho que desear del personal técnico que estuvo a cargo de la contratación. Más allá, como te digo, del marco normativo, que también esto creo que vamos a tocarlo, porque aquí tenemos los otros proyectos que me hablaste, están con otro marco normativo, Milton.
0: Bien, ¿qué sugieres desde tu experiencia, desde tu conocimiento? Tú eres especialista en gestión pública. ¿Qué se puede hacer? Claro, las personas no pueden seguir esperando. La salud, la enfermedad, no se programa, no nos avisa.
1: Son dos cosas acá, considero. Que dado las deficiencias, la demora y el retraso que está ya documentado en los informes, en los hitos de control de la Contraloría, hay argumento, más la presión social, considero que hay argumentos para la resolución del contrato con esta empresa, que me parece, por los indicios, por los informes de control, pues no ha iniciado bien, porque ahí está vinculado inclusive con las coca obras y todo, porque estos apellidos ya ha sonado ya en la prensa, sí, nacional, sí, en los informes, en los reportajes de investigación. Entonces creo que desde ahí ha partido mal. Esperemos que al menos en unos meses, que vamos a tener un nuevo gobernador, se tenga que resolver este contrato y se convoque de nuevo, o en todo caso que se aplique los estándares internacionales de las obras de gran envergadura que ahora recién también se está implementando en el país, ¿no? Sería, creo, la mejor solución. Pero eso no quita a que acá la población debe organizarse con sus autoridades para poder exigir siempre que se informe, porque todo el mundo pregunta, oye, ¿qué pasa con el hospital, no?
0: Sí.
1: Que no, a mí me preguntan, ¿no? ¿No sabes el hospital por qué no avanza? Y es lógico, ¿no?
0: Sí. Qué lamentable, ¿no? Esta situación en la que hemos llegado. Bueno, ojalá que los que ganen tengan también la voluntad política, mucho depende de ellos. Con los candidatos que tenemos, vamos a ver qué ocurre.
1: Así es.
0: Vamos, te pido por favor, Florian, quedarte un poquito, vamos unos minutos más, danos tu tiempo por favor, vamos a la publicidad, 12:38 minutos, y en un ratito retornamos, vamos a abordar el tema de la carretera Tuscusquil y del Centro de Salud Materno-Infantil de Agaipampa. Volvemos.
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3: En Chami Radio, 12 del mediodía, con 38 minutos.
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19: 12 del mediodía con 47 minutos. Atención al presente aviso de defunción. Atención, Huangamarca, Pango, La Libertad, Tarnigual, Bellavista, Otuzco, Trujillo, Chao, Virú, Chimbote, San Juan de Ñugón. La esposa, hijos, hijos políticos, nietos, bisnietos y demás familiares cumplen con el penoso deber de participar en el sensible fallecimiento de quien en vida fue la señora. El señor Taciano Peláez Villanueva, quien ha dejado de existir el día miércoles 14 del presente a horas 3 de la tarde en la ciudad de Otuzco. Sus restos mortales están siendo velados en la avenida Ramón Argomedo, número 700, salida Usquil, barrio Ramón Castilla. El sepelio se llevará a cabo el día jueves 16 de julio a horas 1 de la tarde, partiendo el cortejo fúnebre de la Casa del Duelo a la Iglesia de la Inmaculada Concepción de Otuzco, la Iglesia de la Inmaculada Virgen de la Puerta, donde se llevará a cabo la misa de cuerpo presente a las 2 de la tarde. Luego la romería se dirigirá al cementerio Los Ángeles de Otuzco. La familia Peláez Rodríguez agradece por anticipado a todas las personas que se dignen en acompañar en este acto de dolor. Atentamente, su esposa, hijos, hijos políticos, nietos, bisnietos y funeraria San José de Grover Moreno Salinas. Atención al presente aviso de defunción. 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La esposa, hijos, hijos políticos, nietos, bisnietos y demás familiares cumplen con el penoso deber de participar en el sensible fallecimiento de quien en vida fue el señor Taciano Peláez Villanueva, quien ha dejado de existir el día miércoles 14 del presente a horas 3 de la tarde en esta ciudad de Otuzco. Sus restos mortales están siendo velados en la avenida Ramón Argomedo, número 700, salida Usquil, barrio Ramón Castilla. El sepelio se llevará a cabo el día jueves 16 de julio a horas 1 de la tarde, partiendo el cortejo fúnebre de la Casa del Duelo a la Iglesia de la Santísima Virgen de la Puerta de Otuzco, donde se llevará a cabo la misa de cuerpo presente a las 2 de la tarde. Luego sus restos serán trasladados a la romería que se dirigirá al cementerio Los Ángeles de Otuzco. La familia Peláez Rodríguez agradece por anticipado a todas las personas que se dignen en acompañar en este acto de dolor. Atentamente, su esposa, hijos, hijos políticos, nietos, bisnietos y funeraria San José de Grover Moreno Salinas.
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0: Doce cincuenta y un minutos. Nuevamente retomamos nuestro diálogo con el licenciado Florián Ríos Mantilla, gerente de la Municipalidad Distrital de Abaypampa y especialista en gestión pública. Nos quedamos en la carretera. Vamos a darle algunos pincelados y por favor te comprometemos a que otro día podamos estar y profundizar en estos temas. Pero hay ya la buena pro y creo que cuéntanos los detalles, danos la primicia, ya se licitó la carretera Otuzcusquil.
1: Sí, bueno, en realidad, eso me satisface, en realidad, si bien es cierto, yo trabajo actualmente para Abaypampa, pero mi tierra es Usquil, entonces, realmente es una buena noticia para los usquilanos, después de tantos intentos, de muchos intentos, al final, el día lunes, antes de ayer, ya la Autoridad Nacional de Infraestructura ha dado la buena pro a la empresa. Es una empresa china en este caso, de la corporación China Power, que es una empresa multinacional gigantesca, de las empresas más grandes asiáticas que están tienen bastante presencia últimamente en el país, pero lo importante para la ciudadanía, para la población, es que ya se dio la buena pro de esta obra y debe iniciarse en los próximos días ya con la firma del contrato, con la elaboración del expediente técnico, porque hay que tener en cuenta que esta obra es una obra que se ha licitado mediante el diseño y construcción, que es una normativa diferente a la ley de contrataciones que usualmente utilizamos aquí en el país. La Autoridad Nacional de Infraestructura se ha creado con una norma diferente y tiene la posibilidad de implementar otro marco normativo que está contemplado en el Decreto Supremo 096-2024 del Ministerio de Economía y Finanzas, que este marco normativo les permite hacer este tipo de procuras internacionales. Acá no se licita, se hace una procura internacional. Se invita a empresas de otros países, de cualquier parte del mundo que puedan participar, porque tiene otra metodología, inclusive desde el inicio. Entonces, bueno, ya se dio la buena pro y se ha hecho mediante el diseño y construcción. Entonces, la empresa que ha ganado va a tener que hacer el expediente técnico dentro del plazo que va a establecer en su contrato, igual que en los términos de referencia, y luego pasa al proceso de ejecución. Pero la buena noticia para, no solamente para Usquil, ¿no? Para todo el Alto Chicama en realidad, porque esta vía une a todo el Alto Chicama, Charat, Huaranchal y Usquil. Estamos hablando de una población muy significativa que se va a beneficiar en los próximos años con esta importante obra, mi estimado Milton.
0: Bien, Sinohydro Corporation Limited.
1: Sí, exacto. Esa es la empresa que es la subsidiaria de China Power, la que ha ganado esta obra, ¿no?
0: Ya hay algunas observaciones, dice que no paga a los proveedores.
1: Sí, también he leído algunos reportes que hay. Ha tenido esta empresa que opera con varios nombres. También esta sucursal de esta empresa china opera con varios nombres en el país, tiene como tres o cuatro razones sociales, pero son del mismo grupo económico, de los mismos dueños. Ha tenido problemas en varios lugares, inclusive, por ejemplo, tiene un proyecto que ha sido un escándalo, que inclusive está en la fiscalía, que es la obra de la carretera casi por 500 millones Canchaque-Huancabamba, en el norte, en Piura. Lo resolvieron el contrato sin llegar al 30%. Quizá, y lo que tú dices, Milton, nos debe poner en alerta a las actuales autoridades y a las autoridades que vengan para mantenernos vigilantes respecto a la actuación, a cómo también esta empresa haga bien las cosas, porque no queremos tener otras obras estancadas, caso el hospital de acá de Otuzco, que estábamos hablando. Queremos que estas obras se hagan y que este nuevo marco normativo, que es muy, muy diferente, quizá no se implementa, y pocos lo conocemos, o pocos conocemos de esta metodología que utiliza la Autoridad Nacional de Infraestructura, que pueden también utilizar los gobiernos regionales, inclusive los gobiernos locales pueden acogerse a las licitaciones de diseño y construcción, pueden tomar esta iniciativa, pero básicamente está diseñado para obras de gran envergadura. ¿Por qué? Porque como tenemos conocimiento, la Autoridad Nacional de Infraestructura solamente se hace cargo de obras que superan los 200 millones de soles.
0: ¿Esta obra cuánto cuesta?
1: Esta obra se ha licitado por 319 millones de soles. Y te comento, ha ido modificando en el camino, porque cuando lo intentó licitar el gobierno regional, el presupuesto era de 80 millones. Bueno, yo en ese momento, y con los amigos que pude comentar, le dije, con 80 millones no se va a poder hacer esa carretera. Será quizá un solo carril, y es una carretera pues quizá más por un gesto político. Pero una buena carretera no cuesta ese monto. Entonces, en el camino se ha ido modificando. Cuando el gobierno regional hace la transferencia para la Autoridad Nacional de Infraestructura, esta carretera estaba costando 152 millones. Entonces, como no llegaba a los 200 millones para entregarle la ejecución a la Autoridad Nacional de Infraestructura, incorporan el Centro de Salud de Agaipampa, el Hospital de Agaipampa, para que entre ambas obras sumen los 200 millones y el ANIN se haga cargo de la ejecución de estas obras. Por eso que la licitación de estas dos obras, tanto del Hospital de Agaipampa como de la carretera Otuzco-Usquil, han ido en paralelo. Pero ¿qué sucede? Que en el proceso, cuando han sacado al proceso de licitación, han modificado en el camino el monto, ya no era 152 millones, porque también hay que tener en cuenta que antes estaba el proyecto previsto para que se ejecute desde acá de Otuzco hasta el desvío de Cuyuchugo, pasando por Usquil. Pero ahora ya, con esta licitación, el proyecto se va a ejecutar desde el desvío de Otuzco. Entonces, eso también es una buena noticia para todos los otuzcanos, porque el proyecto se va a ejecutar desde el desvío de Otuzco hasta Usquil, desvío Cuyuchugo. De igual forma, en el proceso, el Hospital de Agaipampa, que también en un inicio tenía un costo aproximado, de acuerdo al perfil técnico, de 45 millones, ahora el proceso de licitación está por 64 millones de soles, pero que aún todavía no tiene licitación. No sabemos por qué, desconocemos. La Autoridad Nacional de Infraestructura no ha informado todavía por qué se ha demorado, porque también estaba previsto para que el día lunes, antes de ayer, de la misma forma que la carretera Otuzco-Usquil, se dé la buena pro también del hospital. Entonces, es una preocupación también de nosotros, del alcalde del distrito de Agaipampa, de por qué se está demorando, ¿no? Cuando debió salir también el día lunes. No sé, lamentablemente acá no tenemos en la provincia funcionarios de la Autoridad Nacional de Infraestructura que nos pueda explicar por qué se ha demorado, por qué no se ha dado todavía, pese a que hay un cronograma rígido y establecido para que se dé el día de antes de ayer, el día lunes, ¿no?
0: Bien, muchas gracias, Florian, por esta información. Otro día quedamos para poder conversar un poco más a detalle estos proyectos, estas obras que se van a ejecutar aquí en la provincia de Otuzco. Muchas gracias, muy amable.
1: Gracias a ti, Milton.
0: 12:59, volvemos después de la pausa. Tenemos mucho más aquí en Chami Noticias, segunda emisión. Buenas tardes.
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22: ¡Gracias!
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4: En Chami Radio, 1:00 p.m, con 10 minutos.
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9: 11:40.
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11: Una de la tarde con 10 minutos. Muy buenas tardes a todos nuestros amigos y amigas que a esta hora se conectan también a través de nuestras diferentes plataformas de Chami Radio, Señal de Libertad. Y en esta oportunidad, para mí es muy grato poder conversar con uno de nuestros profesionales otuscanos, Junior Meregildo Carranza. Él es director médico del Centro de Salud, del Centro Médico Fide Salud. ¿Cómo estás, Junior? Bienvenido a Chami Radio. Gracias por acompañarnos.
12: Buenas tardes, Mari. Buenas tardes para todos los oyentes de Chami Radio. También es un gusto estar por primera vez acá en Chami Radio y estoy listo para responder las preguntas, ¿no? Tenemos una campaña este domingo 19 en el Centro Médico y también para aclarar dudas.
11: Bien, pero antes queremos conocerte un poquito, Junior. Eres otuscano, has estudiado aquí en Otuzco y hoy también una manera de retribuir al pueblo que te vio nacer, que siguió tus pasos, tanto en la primaria y en la secundaria, vuelves a devolver todo ello a través ya como profesional.
12: Sí, Mari, yo soy otuscano, he nacido acá, he estudiado mi primaria acá, secundaria, mi colegio Juan Alvarado. Bueno, luego me fui a Trujillo a estudiar. Me fue bien, ingresé a la Universidad Nacional de Trujillo y ahora ya estoy acá después de varios años trabajando en distintos lugares. Ahora quiero retribuir, quiero que la gente de mi provincia encuentre un sitio donde puedan tener una atención profesional, ¿no? Con calidad y también utilizando la tecnología, ¿no? Para lo que es la salud.
11: Bien, y Fide Salud es la opción que también estás proponiendo al pueblo tuscano para mejorar su salud y, por supuesto, también el tema de la prevención.
12: Sí, nosotros tenemos ahí atención fija de lunes a domingo. Mi persona está atendiendo el tema de medicina general, ¿no? Veo todo tipo de enfermedades en todas las edades. También se realizan ecografías y en el Centro Médico de Salud estamos creciendo, estamos incorporando nuevos profesionales, especialistas. Contamos con la especialidad de ginecología y también ahora se ha incorporado un médico oftalmólogo que va a venir todos los meses acá a nuestro centro médico a brindar la atención y así poder coberturar estos servicios, ¿no?, que hacen falta en nuestra provincia.
11: Bien, y dentro de estos proyectos estuvo este centro de salud, Fide Salud, que atiende aquí en Otuzco. Coméntanos un poquito, ¿dónde están ubicados los horarios de atención?
12: Sí, nosotros nos ubicamos a media cuadra de la Plaza de Armas, específicamente en la calle Grau, número 660. Una forma fácil de llegar aquí en la esquina del restaurante El Pavo, que lo conocemos, a media cuadra. Ahí nos ubicamos. Atendemos de lunes a domingo, excepto algunos feriados nacionales. Los horarios de atención son de lunes a sábado, atendemos de 8 de la mañana a 7:30 de la noche en horario de corrido. Uh-huh. Y los domingos atendemos un poquito más temprano, 7:30 de la mañana hasta las 2 de la tarde.
11: Bien, entonces, ¿en qué especialidades están atendiendo?
12: Bueno, se atiende medicina general, se hacen ecografías, todo tipo de ecografías, ¿no? Las ecografías abdominales para visualizar los órganos de la cavidad abdominal, lo que es el hígado, vesícula, ¿no? Que son enfermedades frecuentes acá en Otuzco. Se hacen también ecografías ginecológicas, ¿no? La visualización de útero, ovarios, ecografías obstétricas es lo que más ahorita queremos promocionar, ya que contamos con un ecógrafo que permite hacer buenas imágenes y también la captura en 3D y en 4D. Tenemos también, realizamos otras ecografías como son de tiroides, de partes blandas, también de testículos, ¿no? Y como mencioné, tenemos otros profesionales que van al centro médico, ginecología, tenemos atenciones periódicas con una frecuencia aproximada de una vez a la semana, ahí en nuestras redes sociales publicamos las fechas. Y como te comentaba, ahora se ha incorporado un médico oftalmólogo que para este día domingo va a ser su primera atención, ¿no? Su primera jornada.
11: Bien, entonces en esta campaña, ¿quiénes pueden visitar el centro médico?
12: Bueno, esta campaña es para todas las edades, ¿no? Para todo nuestro público, adultos, mayores, sobre todo, ¿no? Pero en realidad el chequeo preventivo es muy importante, ¿no? Para todas las especialidades siempre debemos prevenir enfermedades que de un momento a otro pueden aparecer, como es un cáncer, ¿no? Que es algo peligroso que termina en fatalidades, pero también hay otras enfermedades que se pueden detectar a tiempo y evitar complicaciones, ¿no? En temas de salud digestiva, sobre todo, detectar por ahí problemas o enfermedades de la vesícula biliar, y en ginecología también el tema de tumores o quistes en el aparato reproductor femenino.
11: Bien, entonces prácticamente ya aquí en Otuzco se cuenta con este centro médico. ¿Y cómo te animaste a poner o poder quizás brindar todos estos servicios de una manera permanente aquí en Otuzco?
12: Sí, bueno, siempre uno con el tema del emprendimiento tuve la idea de acá en Otuzco, ya que siempre he percibido que hace falta, ¿no? Coberturar los servicios que mencionaba. Entonces, siempre tuve la idea de en algún momento poner un consultorio, pero se dio la oportunidad de poner un centro médico. Y bueno, emprendí y quiero dar lo mejor por la comunidad, ¿no? De Otuzco, que tengan un sitio, como mencioné, repito, con atención profesional y que haya profesionales de calidad, que de repente en Otuzco no los encontramos, vengan, ¿no? De otras ciudades, colegas, conocidos míos, y con el fin de mejorar, ¿no? Como un proyecto personal, profesional.
11: Bien. ¿Y los costos?
12: Los costos, bueno, la consulta médica general se encuentra en 40 soles, tenemos ecografías que van desde los 60 soles, algunas ecografías especializadas, sobre todo en el tema obstétrico, por ejemplo, ecografía morfológica, ecografía genética, sí tienen un costo un poquito más elevado, ¿no? Ya que el tiempo de estas ecografías es mayor también, ¿no? Uh-huh. Y el criterio o el detalle que se debe realizar ahí en la ecografía es el a lo máximo, ¿no? Esas sí tienen un costo, bueno, hay de 120, 150 soles, ¿no? Y hay hasta de 180 soles, que son las ecografías morfológicas. Pero nosotros también contamos con descuentos, ¿no? Uh-huh. Tenemos descuentos, por ejemplo, este mes, que ha sido el mes de nuestros maestros otuscanos, que Otuzco, bueno, se caracteriza por eso, ¿no? Tenemos 20% de descuento en todo tipo de ecografía para nuestros maestros. Y así, todos los meses siempre vamos a tener promociones, a veces paquetes, ¿no? También tenemos un área para el tema de la sueroterapia, que eso sí, la colocación de suero es un costo básico de 40 soles, que eso de ahí es barato para la gente, ¿no? Y de acuerdo a una evaluación médica, se le va a colocar un medicamento que acorde al diagnóstico, ¿no? O al problema de salud que tiene, sin excedernos, ¿no? A veces por el tema lucrativo.
11: Y considerando también que irse a realizar estos exámenes a la ciudad de Trujillo, los costos se elevarían o se duplicarían, ¿no?
12: Sí, a veces salir acá de nuestra ciudad para algunas personas, sobre todo de la sierra, nos es un poco incómodo llegar a la costa, hay costos de tarifas del auto o de la combi, el transporte, ¿no? El taxi que ahora ha subido en Trujillo y el tiempo sobre todo, ¿no? Y acá ya contamos con ese servicio de ecografías y algunos especialistas al alcance de nuestra comunidad otuscana.
11: Y con la confianza que van a ser atendidos por profesionales. Sí. Paisanos nuestros.
12: Sí, correcto, por profesionales sobre todo, los médicos que se incorporan son médicos que yo conozco, son de confianza, sé que van a explicar bien a la gente, van a tener un buen trato, una atención profesional y lo que más se quiere es realizar un diagnóstico, ¿no? Ya si por ahí se requiere algún examen que no se encuentra acá en Otuzco, se explica al paciente, se orienta, ¿no? Se explica, ya que a veces hay cosas que definitivamente no se pueden solucionar en Otuzco y bueno, se les orienta y se les puede recomendar en Trujillo, en donde buscar una atención también de confianza, ¿no? Uh-huh. Recomendaciones.
11: Muy bien, entonces, Junior, muchas gracias por acompañarnos y con la garantía que van a ser atendidos con calidad y calidez, que eso es lo que un ser humano como ciudadanos quisiéramos, ¿no?
12: Sí, muchas gracias por la entrevista. Como les mencioné, este domingo 19 de julio, esta semana, prácticamente este domingo, tenemos la atención de nuestro médico oftalmólogo, el doctor José Rojas Ruiz. Él va a estar en el centro médico, va a traer sus equipos. Él es formado en el Instituto Regional de Oftalmología. Uh-huh. Él ya tiene de experiencia más de 3 años como oftalmólogo. Va a traer unos equipos que son la lámpara de hendidura para realizar la biomicroscopía, va a realizar fondo de ojo. Y este chequeo, o si tienen algún problema, pueden realizarlo con el doctor y también, me olvidaba mencionar, también va a poder realizar cirugías de carnosidad con la última tecnología acá en el centro médico.
11: Muy bien, entonces con todos esta garantía también de un buen servicio, Fidesalud les espera todos los días de lunes a domingo sí. 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
12: Sí, bien,
11: muchas gracias.
12: Gracias por la entrevista, Mari.
11: Estuvimos dialogando con el doctor Junior Meregildo Carranza y ya lo sabe, Fidesalud está presto para atendernos.
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0: Ya está sonando.

0: 1:23. Continuamos en la segunda emisión de Chami Noticias. Estamos en comunicación telefónica a esta hora de la tarde con el profesor Henry Juan Valdivieso Salinas. Él es director de la institución educativa 8910 Barro Negro Alto del distrito de Usquil. ¿Cómo está, profesor Henry? Bienvenido a Chami Radio. Gracias por su atención, como siempre.
1: Muchas gracias, Mari, y un saludo a toda la población de Otuzco, a nuestros directores, profesores, que están
0: las instituciones. Bien. Profesor, ¿no? Le pedimos, por favor, ¿se puede ubicar en un lugar un poquito donde mejore la cobertura? Tenemos una ligera dificultad. Una de la tarde con 24 minutos. Vamos a ver si logramos comunicarnos con el profesor Henry Juan Valdivieso Salinas. Esperamos mejorar la comunicación telefónica. Gracias también por su disponibilidad a través de Chami Radio Señal de Libertad para poder conocer acerca de esta pasantía pedagógica que está impulsando la institución educativa 8910 de Barro Negro Alto. Vamos a ver si logramos ya tener la comunicación con el profesor Henry Juan Valdivieso Salinas. Está preparando todo ya para la pasantía pedagógica Circuito Turístico Espejos del Cielo. 1:24. Sí, logramos mejorar la comunicación telefónica. Bienvenido, profesor Henry.
1: Sí, buenas tardes Mari, buenas tardes a todos los radioescuchas de esta prestigiosa emisora. Acá nuevamente para las preguntas que creas conveniente sobre esta propuesta que estamos haciendo para la próxima semana.
0: Bien, sabemos que ya hay fecha para la realización de la pasantía pedagógica Circuito Turístico, Espejos del Cielo.
1: Así es, hemos coordinado ya con la UGEL Otuzco para que se desarrolle esta primera pasantía pedagógica denominada Circuito Turístico Espejo del Cielo. Es una estrategia pedagógica que va a permitir difundir el patrimonio histórico, cultural y natural que tiene el caserío, en este caso de Barro Negro Alto, y todo pues su naturaleza, su historia, su cultura, y para ello pues ya hemos hecho también los oficios para las instituciones educativas invitadas para este evento. Uh-huh. Va a ser el día martes 21 de julio, desde las 7 de la mañana hasta aproximadamente las 4 de la tarde, que se ha previsto todo un circuito, una serie de actividades que van a desarrollar los estudiantes, docentes y padres de familia que nos puedan acompañar.
0: Bien, ¿qué instituciones educativas han invitado o ya confirmaron su participación?
1: Sí, hemos invitado a todas las instituciones de lo que es la localidad de Otuzco, en este caso al Colegio Inmaculada Virgen de la Puerta, Simón Bolívar, Institución Ramón Castilla, Apolonio Moreno, 8229, Juan Alvarado, así también algunas instituciones que están cercanas acá, el Colegio de San Isidro, de Rumuro, también Monchacap, entre otras que en este momento La Morada, ¿no? En sí, nuestro propósito es invitar únicamente a 10 instituciones por la capacidad de poder atenderlos de la mejor manera en esta pasantía pedagógica. Luego ya se irá extendiendo pues a otras instituciones.
0: Bien, y bueno, ya prácticamente todo está listo para la realización de esta pasantía pedagógica. ¿Qué es lo que van a poder conocer los amigos de las diferentes instituciones educativas, la comunidad educativa en sí, en esta pasantía, Henry?
1: Sí, mira, de manera así resumida, lo que se ha previsto acá desde las 7 de la mañana, que vamos a hacer la recepción de las delegaciones invitadas, vamos a compartir con ellos un desayuno típico de acá de nuestra comunidad de Barro Negro, a cargo pues de la institución educativa para todos ellos. Vamos a hacer una pequeña ceremonia de recepción. Asimismo también se van a conformar grupos Para la visita a este circuito turístico Espejo del Cielo, cada grupo va a estar conformado entre 25 a 30 personas que van a ser dirigidas por orientadores turísticos, en este caso que han sido capacitados dentro de del proyecto de innovación que nos está financiando FONDEP. Estos orientadores son estudiantes de los niveles de primaria y secundaria. Asimismo, van a tener acompañamiento de un docente cada grupo, para ir realizando el recorrido de todo este circuito que dura aproximadamente entre 3 a 4 horas, ¿no? De recorrido por cada una de las lagunas, la Peña del Tuco que tenemos acá, las piletas, entre otros restos no solamente históricos, sino también naturales que tiene esta comunidad. Asimismo, también, luego de este recorrido, que les va a permitir pues, conocer toda la parte natural, la flora, la fauna, el sentir y la energía que tiene pues, arriba la Laguna Madre, que es una laguna ubicada a más de 4.200 metros sobre el nivel del mar. Y a partir de ahí, de esa experiencia vivida, retornan a la institución educativa, en donde va a haber también una feria gastronómica con productos de la comunidad, lo que es derivados de lo que produce acá, ¿no? La papa, también crían pues la oveja, ¿no? El chanchito, el cuy, que son animales que se producen o que es parte de la ganadería acá pues en Barro Negro. Entonces, toda esa feria gastronómica van a poder compartir en un almuerzo de confraternidad. A partir de las 2 de la tarde se ha previsto también la pasantía pedagógica, ¿no? Que consiste pues en un compartir de experiencias con docentes, directores y el equipo de UGEL. Mientras tanto, los estudiantes van a poder hacer pues digamos, una visita, un recorrido por la institución educativa y apreciar todo el trabajo que se ha hecho para ser ganadores de las buenas prácticas ambientales. Y esto se pueda replicar también en sus instituciones educativas. Va a haber también momentos especiales para trabajar con los estudiantes, la choza lectora, por ejemplo, que se ha previsto, los biohuertos acá para que puedan visitar los invernaderos, cómo se producen las plantas. Luego van a poder también, acompañados ya de sus docentes, los estudiantes van a visitar los proyectos de emprendimiento que hacen los estudiantes, tanto en artesanía, tanto en panadería, también en lo que tiene que ver con la parte artística, ¿no? Los derivados de la papa, derivados de la leche, también todos los productos que tiene que ver en la parte gastronómica, ¿no? Concluido eso, vamos ya a hacer pues la despedida a nuestras instituciones con la entrega también de unos souvenirs, ¿no? Y un momento especial para todos ellos que se está preparando. Lo importante de este evento, el objetivo es socializar todas las buenas prácticas que se vienen haciendo acá y que se puedan

0: programa a realizarse. Culminado este programa, ¿se estará realizando alguna evaluación luego para quizás afinar detalles para las siguientes pasantías que se puedan dar?
1: Por supuesto, esta iniciativa, porque como tú puedes ver, a veces las instituciones nos movilizamos cuando nos invitan a un evento deportivo, y creo que es una característica y una tradición acá en nuestra tierra de Otuzco, ¿no? Nos invitamos para el deporte, pero muy pocas veces estamos motivando las iniciativas de mejorar nuestras prácticas, ¿no? Y qué mejor a veces cuando se tienen logros en instituciones educativas, yo pienso que se debe de compartir, se debe de replicar para que todos podamos de una u otra manera ir creciendo como instituciones. Y queremos que esta práctica no sea el primer año, sino que se siga mejorando año a año, se institucionalice y se convierta en algún momento pues en referente acá en Barro Negro Alto y también replicarse en otras instituciones.
0: Bien, Henry, muchas gracias por brindarnos toda esta información y esperamos que sea todo un éxito esta primera pasantía pedagógica Circuito Turístico Espejos del Cielo en Barro Negro Alto. Muchas gracias.
1: Gracias, y también quedan invitados ustedes como Chami Radio para que hagan la cobertura y podamos también, quienes no puedan estar físicamente acá, lo puedan hacer a través de las redes sociales.
0: Muy bien,
1: muchas
0: Henry.
1: Gracias.
0: Muchas gracias. Agradecemos al director de la institución educativa 8910 de Barro Negro Alto, el profesor Henry Juan Valdivieso Salinas. Ya lo saben, entonces, este martes 21 de julio se estará realizando la primera pasantía pedagógica con la finalidad de difundir el patrimonio cultural y natural del caserío de Barro Negro Alto. 1:33, vamos de inmediato al bloque publicitario de la hora y regresamos.
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7: A la 1:42 a la 1:42, compartimos la reflexión del Evangelio con el padre Isaías Medina Carrillo, misionero redentorista en la luz de la palabra.
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15: El Evangelio de hoy está tomado según San Mateo, capítulo 11, versículos 25 al 27. En aquel tiempo tomó la palabra Jesús y dijo:
16: Te doy gracias, Padre, Señor del cielo y de la tierra, porque has escondido estas cosas a los sabios y entendidos y se las has revelado a los pequeños. Sí, Padre, así te ha parecido bien. Todo me ha sido entregado por mi Padre. Nadie conoce al Hijo más que el Padre, y nadie conoce al Padre sino el Hijo y aquel a quien el Hijo se lo quiera revelar.
15: Palabra del Señor.
17: Las personas sencillas, las de corazón humilde, son las que saben entender los signos de la cercanía de Dios. Lo afirma Jesús, por una parte, dolorido, y por otra, lleno de alegría. ¿Cuántas veces aparece en la Biblia esta convicción? A Dios no lo descubren los sabios y los poderosos, porque están demasiado llenos de sí mismos, sino los débiles, los que tienen un corazón sin demasiadas complicaciones. Entre estas cosas que no entienden los sabios está, sobre todo, quién es Jesús y quién es el Padre. Pero la presencia de Jesús en nuestra historia solo la alcanzan a conocer los sencillos, aquellos a los que Dios se los revela. En el Evangelio podemos constatar continuamente este hecho. Cuando nació Jesús en Belén, le acogieron María y José, sus padres, una humilde pareja de jóvenes judíos, los pastores, los magos de tierras lejanas y los ancianos Simeón y Ana. Los sabios y entendidos, las autoridades civiles y religiosas no lo recibieron. A lo largo de su vida se repite la escena. La gente del pueblo alaba a Dios porque comprenden que Jesús solo puede hacer lo que hace si viene de Dios. Mientras que los letrados y los fariseos buscan mil excusas para no creer. La pregunta también vale para nosotros. ¿Somos humildes, sencillos, conscientes de que necesitamos la salvación de Dios? ¿O más bien somos retorcidos y pagados de nosotros mismos, sabios y entendidos, que no necesitamos preguntar porque lo sabemos todo, y no necesitamos pedir porque lo tenemos todo? ¿Cuántas veces la gente sencilla ha llegado a comprender con serenidad gozosa los planes de Dios y los aceptan en su vida? Mientras que nosotros podemos perdernos en teologías y razonamientos. La oración de los sencillos es más entrañable y seguramente llega más al corazón de Dios que nuestros discursos eruditos de ser especialistas. Nos convendría a todos tener unos ojos de niño, un corazón más humilde, unos caminos menos retorcidos, en nuestro trato con las personas y sobre todo con Dios. Y saber agradecer a Dios y a los demás tantos dones como nos hacen, siguiendo el estilo de Jesús y el de María, su madre, que alabó a Dios porque había puesto los ojos en la humildad de su sierva. Que Dios te bendiga.
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7: Misionero redentorista. Una de la tarde con 47 minutos. Agradecemos al padre Isaías Medina Carrillo, misionero redentorista, por la reflexión del Evangelio. Una con 47.
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7: Ya tenemos información con nuestros corresponsales. Carola Quesada desde Marmot Compín nos informa. Bienvenida, Carola, Chami Noticias.
19: A esta hora para informar desde el distrito de Marmot Compín, provincia de Irán Chimú, Carola Quesada, para contarles pues que el día de ayer, martes, se llevaron a cabo los Juegos Deportivos Escolares con distritales, ¿no? Con sede en el distrito de Marmot Compín, en el cual tuvimos la visita de la institución educativa 8690 del caserío de Huancay, el cual pues fue un encuentro de las categorías de atletismo, futsal, voleibol y fulbito. Las categorías sub A y sub B. Bueno, Compín se hizo ganador. Bueno, ese ganó, Compín ganó la institución 8259 en el voleibol femenino y en el atletismo. Acá les voy a dejar algunas fotos, algunos videos del suceso que ocurrió ayer en nuestro distrito. Bueno, eso quería comentarles a todos la audiencia de Chami Noticias a esta hora de la mañana. Gracias. Adelante Estudios para Chami Noticias, informó Carola Quesada Banto. Muchas gracias.
7: Agradecemos a Carola Quesada Banto desde Marmot Compín informándonos acerca de los Juegos Deportivos Escolares. La felicitación a todos los ganadores y también a seguir preparándose para la siguiente etapa. Una de la tarde con 49 minutos y de Marmot Compín nos trasladamos hasta el caserío de Yanivilca, en el distrito de Quirubilca, provincia de Santiago de Chuco. Santos Arenas con la información. Santos, buenos días o buenas tardes ya. Bienvenido, Chami Noticias.
20: Información total. Buenos días, amigos y amigas oyentes de Chami Noticias. Tenemos información. Yanivilca se apresta ya con la preparación de celebrar sus fiestas aniversarias el día 24 de agosto del 2026, ya que un 24 de agosto de 1982 fue creada el caserío de Yanivilca. Son 44 aniversario de nuestro centro poblado, ya que la junta directiva está haciendo sus reuniones internas para la celebración de dicho certamen y así organizar diferentes actividades. Desde Yanivilca, tierra de campesinos emprendedores, informó Santos Arenas para Chami Noticias. Adelante Estudio, muchas gracias.
7: Muchas gracias a Santos Arenas. El saludo para todos nuestros amigos de Yanivilca celebrando su fiesta de creación política como caserío. Una con 50 minutos, la hora una de la tarde con 50 minutos. Información a esta hora del ámbito regional. La región La Libertad se prepara para recibir a más de 95 mil 500 visitantes durante el feriado largo por fiestas patrias, lo que significará un crecimiento del 7% en relación al mismo periodo en el 2025, ha informado la gerente de Comercio Exterior y Turismo, Angélica Villanueva. Y de acuerdo con la funcionaria, las actividades que se promueven en estos días en las provincias de la región La Libertad permitirán diversificar la oferta y garantizar un dinamismo turístico mayor en nuestra región. 1:51 Bien, se esperan diferentes actividades que se van a realizar. Atención, entre los más atractivos visitantes en este feriado largo, ha indicado que la ciudad de Huamachuco, en la provincia de Sánchez Carrión, se realizará el tradicional parada de gallardete, una fiesta costumbrista llena de identidad y patriotismo. Un gallardete de alrededor 25 metros es armado a un mástil de madera de alrededor de 45 metros, ceremonia que se realiza en la Plaza Mayor de Huamachuco con el apoyo de la comunidad. Este acto se realiza el 29 de julio y marca el inicio también de la fiesta patronal en Huamachuco. Otro destino que ha crecido en los últimos años es Cascas, en la provincia de Gran Chimú, a tan solo 2 horas de Trujillo y con una altura de 1.100 metros sobre el nivel del mar. Lo hace un destino ideal para disfrutar de los paisajes, deporte de aventura y disfrutar del buen vino. En el 2025, Huamachuco recibió 28.000 visitantes, mientras que Cascas 23.000, lo que evidencia el crecimiento. A la lista también busca sumarse la provincia de Santiago de Chuco, la tierra natal de nuestro poeta universal César Vallejo. Del 15 al de julio al 2 de agosto, la ciudad celebra la fiesta en honor al apóstol Santiago el Mayor. El gerente de Comercio Exterior y Turismo resaltó la oportunidad que tiene la región para reactivar el turismo, porque cada turista que llega a la región gasta un promedio de alrededor de 80 soles diarios y 160 si es que pernocta. Bien, entonces, varias alternativas aquí en nuestra región La Libertad para este feriado de fiestas patrias. 1:53 la hora, 1:53. Y el crédito suplementario de 9.596 millones ha sido aprobado por el Congreso, que financiará beneficios CAS, salud, educación y elecciones. La Comisión Permanente del Congreso aprobó ayer por la noche el proyecto de ley de crédito suplementario, una iniciativa que impulsada por el Ejecutivo, que permitirá financiar inversiones públicas, garantizar la continuidad de los servicios de Estado y ejecutar un conjunto de medidas que habían permanecido en negociación durante las últimas semanas. Y con ello, entonces, el crédito suplementario también destina recursos para el sector salud y educación, la seguridad ciudadana y atención de emergencias y la organización de las elecciones regionales y municipales 2026. También esta figura, una de las más esperadas por los trabajadores del régimen CAS, el financiamiento para el pago progresivo de gratificaciones por fiestas patrias y Navidad, así como la compensación del tiempo de servicio. 1:54 la hora 1:54, y la Junta Preparatoria inicia la instalación del nuevo Congreso Bicameral este 15 de julio. La Junta estará conformada por Miguel Ángel Torres y Cecilia Chacón como presidente y vicepresidente, además Fernando Rospigliosi, Luis Quispe Candia, Alejandro Muñante y Romina Uribe ocuparán las secretarías respectivas, y todo para llevar a cabo, dejar listo para que ambas cámaras, tanto de senadores como de diputados, puedan comenzar su operatividad con normalidad a partir del 28 de julio. 1:55 y Yuin vive con fe y alegría su fiesta patronal en honor a la Virgen del Carmen. Con profundo fervor mariano, la comunidad de Yuin, en el distrito de Mache, provincia de Otuzco, celebra del 14 al 17 de julio su tradicional fiesta patronal en honor a la Virgen del Carmen. Así lo informó el padre Otto Córdoba Pazapera, decano del decanato Virgen de la Puerta y párroco de esta jurisdicción, quien destacó que las celebraciones litúrgicas constituyen el centro de esta importante manifestación de fe. Y en el ámbito internacional, crisis energética y económica agravada por un bloqueo de combustible estadounidense de 6 meses provocó un nuevo colapso de la red eléctrica en Cuba. La isla repite proceso para reponer la electricidad, que han sido por 6 oportunidades que se han dado en este 2020. Y el Club Universitario de Deportes continúa reforzando su plantel profesional y suma una nueva incorporación, el mediocampista argentino Manuel Requena, quien llega procedente de Unión La Calera de Chile para afrontar los desafíos deportivos de la presente temporada. Y falta 4 minutos para el inicio de un partido más de la Copa Mundial de Fútbol. Se estará enfrentando Inglaterra versus Argentina para conocer al ganador, que estará enfrentándose ya en la final a España. Nos despedimos. Muchísimas gracias por su gentil sintonía. Solamente nos despedimos informándoles que la Municipalidad Provincial de Otuzco y la Subgerencia de Gestión Ambiental invita al Taller de Gestión Ambiental Manejo de Residuos Sólidos, implementación del biohuerto, este jueves 16 de julio desde las 3 de la tarde hasta las 5 en el auditorio de la institución educativa Inmaculada Virgen de la Puerta. Bien, entonces, con esta información nos despedimos. Muchísimas gracias. Continúe la programación de Chami Radio, Señal de Libertad. Esta actividad es dirigida solamente para la institución educativa Inmaculada Virgen de la Puerta. Nos despedimos. Continúe nuestra programación. Se quedan en compañía de Sandra Landauro y Conocer para Amar. Permiso.
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9: ¿Qué tal, amigos y amigas? Muy buenas tardes, bienvenidos, bienvenidas al programa Conocer para Amar en su segunda emisión. Un saludo muy especial de parte de Sandra Landauro para todos nuestros amigos de Santiago de Chuco, Gran Chimú, Julcán, Otuzco, que están en sintonía de los 11:40 de Chami Radio y a través de las multiplataformas también de Chami Radio. Bienvenidos, bienvenidas, que nuestro Señor los haya bendecido en este día y nos haya, pues, ha dado fuerzas para ayudar a aquellas personas que están pasando dificultad, para consolar, para abrazar, para acoger a aquellos que están sufriendo diferentes momentos en la vida. Muy bien, amigos y amigas, iniciamos el programa como siempre con un temita musical.

0: 2:09, amigos y amigas. 2:09 y a esta hora compartimos, un capítulo más de la serie El Padre Vicente.
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0: Bueno, ya ha terminado la clase de catecismo. Ya se han marchado los niños. Continúo esta carta. Esta carta que te estoy escribiendo a ti, Enrique. A ti, Juan. A ti, Humberto. A todos los hombres casados de la parroquia. Esta carta a los maridos. ¿Te acuerdas, Humberto, aquella noche en tu casa? No. Posiblemente ni te acuerdes, ni reparaste. Ustedes, Raquel y tú, me habían invitado a cenar. Antes de la cena escuchamos el informativo por radio. Había noticias serias, preocupantes, hechos políticos que podían tener importantes derivaciones. Y claro, durante la cena, el tema principal de conversación fueron aquellas noticias.
1: Pero no, fíjese, padre, que este gobierno...
2: Sí, Humberto, pero también hay que considerar que el ministro...
1: Ah, pero ¿dónde vamos a parar si...? Padre, ¿más cerveza?
2: Bueno, pero no mucho, medio vaso.
1: Oh, Raquel, ¿no te diste cuenta de que esta botella está vacía?
3: ¿Eh? Ay, bueno, ya traigo otra.
1: Bueno, como le decía, padre, para mí el problema está en que el gobierno primero había anunciado, vamos a decir, un criterio. Y después...
3: La cerveza.
2: Sí, pero también hay que ver si ese criterio... Pero, ¿y usted, Raquel, que no ha dicho nada en toda la noche? Vamos a ver. ¿Qué opina usted de este problema?
3: ¿Yo? Francamente... Ay, la verdad es que no estaba atendiendo. No sé muy bien de qué estaban hablando.
1: Pero no escuchaste lo que dijeron en el informativo.
3: ¿Y cómo iba a escuchar si...?
0: Y aquí tú, Humberto, te impacientaste. ¿Te irritaste?
1: Es inútil. A las mujeres ni vale la pena preguntarles. Ellas ni atienden ni entienden.
0: Te sentiste como avergonzado de la incapacidad de tu mujer para participar en la conversación, para dar una opinión.
3: Pero, Humberto, ¿cómo iba a atenderse a...?
1: Sí, está bien. No se hable más.
0: Y tú ni te diste cuenta, Humberto. Pero Raquel se mordió los labios y tuvo que hacer un esfuerzo tremendo para no largarse a llorar. Llorar de humillación. Y seguiste hablando tú, dando tú tus opiniones. Después en casa me puse a analizar lo sucedido y reparé en algo en que, a fuerza de ser tan natural, tan habitual, nunca había reparado. ¿Cómo podía Raquel atender y entender nuestra conversación si... ¿Cuántas veces había tenido que levantarse de la mesa durante la cena? Mientras nosotros oíamos el informativo, ella había estado todo el tiempo en la cocina y luego, durante la cena... No sé si pudo quedarse sentada un minuto seguido. Que servir la comida, que traerla a la mesa, que recoger los platos, que el agua, que la sal, que la cerveza, que otra botella, que un poco más de salsa, que el timbre de la puerta, que los niños que constantemente llamaban: mamá, mamá esto, mamá aquello. Mientras tú y yo, Humberto, estábamos ahí, instalados, tranquilos, conversando, sin levantarnos de la mesa una sola vez. No hacía falta, porque ahí estaba Raquel para servirnos. Es la costumbre, ¿no es cierto? Los hombres sentados y las mujeres sirviendo.
4: Y claro, después las mujeres no entienden.
0: Creo que fue Rosalía, tu esposa, Ignacio, la que me dijo un día:
4: cuando se habla de política, de cosas importantes, a nosotras nos excluye. Enseguida se arman dos grupos: los hombres aquí, las mujeres allá. Nosotras aparte, a chismear, a hablar de trapos, de frivolidades, porque parece que para otra cosa no servimos. Si intento opinar, intervenir, las mujeres no entienden. Tú no entiendes. Y claro, ¿cómo voy a entender? ¿Cómo voy a estar enterada de lo que pasa en el mundo si estoy siempre en casa, encerrada entre esas cuatro paredes? El mundo para mí es eso y nada más. Para mi marido, yo no entiendo nada de política, ni de ninguna cosa importante. Esas son cosas de hombres. No habla nunca de eso conmigo. Y cada vez tenemos menos de qué hablar. Y cada día yo me voy sintiendo más y más un ser inferior. Una cosa, una burra de carga y nada más.
0: No tenemos conciencia de ello. Yo tampoco la tenía. Pero ahora que lo pienso, yo mismo, que soy un célibe, un hombre solo, siempre, toda mi vida, he tenido cerca de mí una mujer para hacerme las tareas desagradables, para barrerme el piso, para lavarme la ropa. Me recuerdo de muchacho, en mi casa, cambiándome para salir y dejando la ropa que me quitaba por ahí, sobre la silla, sobre la cama. Mi padre, mis hermanos varones, hacían lo mismo. Era lo natural. Y era lo natural también que al regresar, como por arte de magia, ya no encontráramos la ropa tirada por ahí. Alguien se había ocupado de ella. Alguien había pasado silenciosamente detrás de nosotros. La había recogido, doblado, colgado, guardado. Era lo natural. Siempre hay una mujer sirviendo así a los hombres. Nunca he visto a ningún hombre sirviendo así a una mujer. Aquel día, cuando Raquel vino a verme agobiada, había dicho:
3: yo quería hacer otra cosa de mi vida. No esto de estar siempre barriendo pisos, lavando pañales, fregando cacerolas.
0: Pero claro, Humberto, lavar pañales, por ejemplo, tú no sabes lavar pañales. ¿Cómo vas a saber? Tú eres un hombre. Y ese no es trabajo de hombres. Y además, demonios, digamos las cosas como son. No es nada agradable lavar pañales. Y entonces que lo hagan ellas, ¿no es cierto? Para eso son mujeres. Estos días he estado pensando mucho en mi madre. Muy dulce mi madre, muy suave. Casi nunca se quejaba. Parecía contenta, feliz con su vida. Pero un día, siendo yo ya mayor, se le escapó un suspiro y me confesó:
5: sabes, Vicente, a mí me hubiera gustado ser otra cosa.
0: Igual que Raquel. Y detrás de aquellas pocas palabras de mi madre, adiviné un mundo de sueños frustrados. Ser otra cosa. Era inteligente mi madre. Era capaz, tenía pasta. Hubiera podido ser otra cosa. Pero bueno, se podría decir, aquellas eran otras costumbres, otros tiempos. Se consideraba que la mujer se debía a su casa y nada más. Lo que me inquieta es que después el mundo ha cambiado. Ha evolucionado tanto. Y sin embargo, ahí está Raquel. Y como ella, miles, millones de mujeres que siguen hoy, igual que mi madre 20 años atrás, sin poder hacer otra cosa de su vida, diciendo todavía, diciendo como antes:
3: ay, cómo me gustaría hacer otra cosa.

0: Sigo hojeando mi diario y me salta a la vista esta anotación, por ejemplo. Diciembre 15. Hoy en la asamblea de la parroquia fue elegido el nuevo consejo parroquial.
1: Bueno, atención. Voy a leer cómo quedó el consejo elegido. Presidente Daniel Cerviño. Vicepresidente Ignacio Méndez. Secretario Enrique Benítez. Vocales Ernesto Navarro y Raúl Lozano.
0: Y recién ahora me pongo a pensar, ¿y por qué todos hombres? ¿Por qué ninguna mujer? ¿Por qué todos los consejos que hemos tenido en la parroquia han sido siempre así? ¡Puros hombres! Sí, sí. Ya sé lo que me pueden decir.
1: Pero un momentito, en las subcomisiones...
0: Sí, claro, en las subcomisiones. En cargos chicos, oscuros, donde hay que cinchar mucho. Ahí sí, algunas mujeres. Pero para presidente, para secretario, para los cargos importantes... Ahí pareciera que solo los hombres fuéramos capaces. Enero 9. Esta noche tuvimos reunión del grupo de reflexión. Estuvimos todos menos Elsa, que tuvo que faltar otra vez.
2: ¿Y Elsa, Pedro?
1: Elsa lamentablemente no pudo venir.
3: Hoy tampoco.
1: El Tito, el nene más chico, está con mucha tos y no se lo podía dejar solo.
3: ¡Qué lástima! Ya van tres reuniones que se pierden.
1: Ella lo sintió muchísimo, se quedó muy triste, porque dice que estas reuniones le hacen mucho bien. Pero ustedes saben, cuando hay niños...
2: Pero, y ya que no pueden venir los dos, ¿por qué no se turnan? ¿Por qué no vienes una vez tú y otra vez ella? ¿Por qué no te puedes quedar alguna noche tú con los niños para que ella también pueda venir?
1: No se me había ocurrido.
0: No se le había ocurrido. ¿Por qué será que si alguien tiene que quedarse en casa, ha de ser siempre la mujer? Tonterías, dirán ustedes. Nimiedades. ¿Pero son realmente nimiedades? Enero 20. Hoy en el mercado tuve que hacer la cola de la carne. Delante de mí estaba Rosalía, la esposa de Ignacio.
3: Oh, ¡qué infierno!
0: Cansada, Rosalía.
3: Ya llevo una hora de cola. Y con este sol, otros días aguanto bien. Pero hoy...
0: Rosalía, usted no está bien. Usted no se siente bien.
3: Oh, un poco cansada nomás.
0: De pronto noté que a Rosalía se le doblaba la cabeza. Que estaba a punto de perder las fuerzas, de desplomarse. Menos mal que alcancé a sujetarla, si no creo que se caía.
3: Gracias, padre.
0: ¿Cómo está?
3: Mejor, mejor. Ya pasó.
0: No, Rosalía, no pasó nada. Se le nota en la cara. Usted está mal. Usted tiene mucha fiebre.
3: Hace una semana que estoy con fiebre.
0: ¿Eh? ¿Una semana? Sí, levantada. Pero eso es un disparate, una locura. No ha ido a ver al médico.
3: ¿Y para qué? ¿Qué me va a decir el médico? Que me tengo que meter en cama.
0: Y claro que se tiene que meter en cama. Ahora mismo, por supuesto.
3: Sí. ¿Y cómo me meto en cama yo? ¿Quién se ocupa de los chicos? ¿Quién atiende a mi esposo? ¿Quién hace la comida? ¿Quién atiende la casa? Es así. Mi esposo, si se enferma, da parte de enfermo y ya está. Pero las mujeres... Ni siquiera podemos darnos el lujo de enfermarnos.
0: Se van dando cuenta. Miguel, Domingo, Lucio, Bruno. Así se sienten millones de mujeres casadas, atadas a la casa, relegadas, postergadas, excluidas del mundo. Ahora comprendía por qué Raquel me había dicho aquella vez.
2: Ay, si yo pudiera salir a trabajar como mi esposo. Tener otra libertad. Salir, moverme, ver gente.
0: Salir a trabajar como sus maridos. No tener que estar permanentemente metidas en casa. La aspiración de tantas esposas. Y las comprendo. Pero sin embargo, Teresa, por ejemplo, trabaja. Y ella tampoco tiene motivos para estar contenta.
4: Sí, padre. Yo trabajo porque somos pobres. Y para parar la olla no tenemos más remedio que salir a trabajar los dos. Oh, y esta camisa quedó manchada. Voy a tener que volverla a lavar. Y le arriendo la ganancia. Vuelvo del trabajo y tengo que ponerme a hacer todo en la casa. Corriendo a cocinar, a arreglar, a atender a los niños, a limpiar, a trajinar hasta no sé qué hora de la noche. Pero mire este pantalón, cómo destrozan los chicos. El hombre es distinto. El hombre sale de trabajar y está libre. Los domingos, ya me ve. Hoy es domingo y aquí me tiene. Dale que dale a la plancha. Los domingos los tengo que dedicar al lavado, al planchado, a remendar la ropa, a limpiar la casa a fondo, a todo lo que me va quedando sin hacer durante la semana.
0: Pero su esposo no le ayuda.
4: Mi esposo. Mi esposo los domingos tiene que descansar, porque para eso trabaja toda la semana. Ahora no está en casa. Después de almorzar, durmió una buena siesta y ahora se vistió y salió. Se fue al fútbol. Y es cierto, trabajó toda la semana, tiene derecho a descansar. Pero yo no. En fin, padre, ya le digo, ser mujer con familia y salir a trabajar, le arriendo la ganancia. Este es un mundo hecho por los hombres para los hombres.

0: Sí, Luis, Ramón, Humberto. Sé lo que me van a decir.
1: No es culpa nuestra.
2: Alguien tiene que ocuparse de la casa, de los niños.
1: El papel de la mujer siempre fue ese.
2: La familia siempre estuvo organizada de esa manera.
0: El papel de la mujer. Si ese es el papel que le tocó a la mujer en el reparto, ¿no será que el reparto está mal hecho? El papel de la mujer siempre fue ese. Sí, de acuerdo. Hasta ahora siempre fue así. Pero eso quiere decir que esté bien. Hasta hace no mucho había esclavos en el mundo. ¿Y acaso estaba bien que hubiera esclavos? Hay tantas cosas que cambian en el mundo, que evolucionan, que se adaptan a los nuevos tiempos. ¿Esa organización familiar no estará necesitando cambios también? Cambios, sí. Cambios para que la mujer no tenga que vivir atada a la casa, para que sea más libre, más dueña de sí misma, para que pueda descansar, salir, estudiar, trabajar, realizarse como ser humano, participar en el mundo, vivir.
1: ¿Y entonces al diablo la familia, la casa, los hijos?
0: No, si no es eso lo que quiero decir. Si no es eso lo que ellas desean tampoco. Pero estoy seguro de que si quisiéramos, se podrían encontrar soluciones, formas de vida, formas de organizar la vida familiar, para que la mujer tuviera más libertad, más posibilidades, sin dejar de ocupar su lugar de madre y de esposa. Si quisiéramos, pero en el fondo, ¿no será que es como dicen ellas?
3: Los hombres son unos cómodos. No quieren que la situación cambie. No les conviene. Están muy bien así.
0: Porque para que sus esposas pudieran tener más libertad, los maridos tendrían que empezar por compartir con ellas el peso del hogar, repartir mejor la carga, asumir el hecho de que el hogar es de los dos, de que los hijos son de los dos. Y es más cómodo así como ahora.
1: Si yo ganara más, le pondría una empleada.
0: Sí, claro, una empleada. Una sirvienta. Que esas cosas pesadas y desagradables que a tu esposa le cansan, las haga otra mujer. Pero siempre una mujer. Con tal que a ti te dejen tranquilo, ¿eh? En fin. Piénsalo, Humberto. Porque ahora ya lo sabes. Era necesario que lo supieras. La primera reacción de tu esposa cuando supo que iba a tener otro niño debió ser de alegría. Y no fue. Fue... Estoy cansada.
4: No quiero, no puedo más. Estoy cansada.
0: Y somos cristianos, ¿verdad? Y decimos que queremos un mundo de justicia donde se cumpla la voluntad de Dios. Pues bueno, ¿no hizo Dios a todos los seres humanos con los mismos derechos, con el mismo derecho a vivir? Ya no hay distinción, enseña San Pablo. Ya no hay distinción entre griego y judío, ni entre libre y esclavo, ni entre hombre y mujer. Porque uno mismo es el Señor de todos, y todos somos iguales en Cristo Jesús. Hablamos mucho de los derechos del hombre, y está bien. Pero ¿no será hora de plantearnos también los derechos de la mujer?

0: Marzo 20. Ha venido al mundo el cuarto hijo de Humberto y Raquel. No fue machito, como quería el padre.
1: Y bueno, Dios nos mandó una niña. Así cuando crezca, ayuda un poco a la madre.
2: ¿Y cómo la van a llamar?
3: María del Pilar.
0: Hoy la bauticé. Y en el momento de bendecirla, rogué al Señor para que María del Pilar tenga una vida más justa que la de su madre, para que cuando ella sea grande, viva en un mundo en el que la carga esté mejor repartida.

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Es muy bonita estos dos episodios, tanto el de ayer como de hoy, que las acciones de la casa, los quehaceres de la casa tienen que ser compartidos entre esposo y esposa y andar juntos, no uno detrás del otro. 2:31. Seguimos en Conocer para Más.

0: 2:36, amigos y amigas, y a esta hora compartimos la reflexión del Evangelio en la luz de la palabra, en la voz del Padre Isaías Medina Carrillo, misionero redentorista.
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3: El Evangelio de hoy está tomado según San Mateo, capítulo 11, versículos 25 al 27. En aquel tiempo tomó la palabra Jesús y dijo:
4: Te doy gracias, Padre, Señor del cielo y de la tierra, porque has escondido estas cosas a los sabios y entendidos y se las has revelado a los pequeños. Sí, Padre, así te ha parecido bien. Todo me ha sido entregado por mi Padre. Nadie conoce al Hijo más que el Padre, y nadie conoce al Padre sino el Hijo y aquel a quien el Hijo se lo quiera revelar.

0: Palabra del Señor.
1: Las personas sencillas, las de corazón humilde, son las que saben entender los signos de la cercanía de Dios. Lo afirma Jesús, por una parte, dolorido, y por otra, lleno de alegría. ¿Cuántas veces aparece en la Biblia esta convicción? A Dios no lo descubren los sabios y los poderosos, porque están demasiado llenos de sí mismos, sino los débiles, los que tienen un corazón sin demasiadas complicaciones. Entre estas cosas que no entienden los sabios está, sobre todo, quién es Jesús y quién es el Padre. Pero la presencia de Jesús en nuestra historia solo la alcanzan a conocer los sencillos, aquellos a los que Dios se los revela. En el Evangelio podemos constatar continuamente este hecho. Cuando nació Jesús en Belén, le acogieron María y José, sus padres, una humilde pareja de jóvenes judíos, los pastores, los magos de tierras lejanas y los ancianos Simeón y Ana. Los sabios y entendidos, las autoridades civiles y religiosas no lo recibieron. A lo largo de su vida se repite la escena. La gente del pueblo alaba a Dios, porque comprenden que Jesús solo puede hacer lo que hace si viene de Dios, mientras que los letrados y los fariseos buscan mil excusas para no creer. La pregunta también vale para nosotros. ¿Somos humildes, sencillos, conscientes de que necesitamos la salvación de Dios? ¿O más bien somos retorcidos y pagados de nosotros mismos, sabios y entendidos, que no necesitamos preguntar porque lo sabemos todo, y no necesitamos pedir porque lo tenemos todo? ¿Cuántas veces la gente sencilla ha llegado a comprender con serenidad gozosa los planes de Dios y los aceptan en su vida, mientras que nosotros podemos perdernos en teologías y razonamientos? La oración de los sencillos es más entrañable y seguramente llega más al corazón de Dios que nuestros discursos eruditos de ser especialistas. Nos convendría a todos tener unos ojos de niño, un corazón más humilde, unos caminos menos retorcidos, en nuestro trato con las personas y sobre todo con Dios, y saber agradecer a Dios y a los demás tantos dones como nos hacen, siguiendo el estilo de Jesús y el de María, su madre, que alabó a Dios porque había puesto los ojos en la humildad de su sierva. Que Dios te bendiga.
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6: Dos de la tarde con 41 minutos, amigos y amigas. Hemos escuchado la reflexión del Evangelio en la voz del padre Isaías Medina Carrillo, misionero redentorista en la luz de la palabra. Continuamos en Conocer para Más.

Papa León XIV. Nos invita a unirnos a su oración. En este mes de julio,

Señor de la vida, tú nos creaste por amor y nos llamaste a vivir en plenitud. Cada persona es un don sagrado que refleja tu rostro desde el primer instante de su existencia hasta el último respiro de su camino en la tierra. Hoy te pedimos la gracia de reconocer y custodiar el valor único e irrepetible de cada ser humano. Que aprendamos a acoger la vida sin condiciones, a sostener con ternura la fragilidad, a acompañar con respeto cada etapa y a defender con valentía a quienes no tienen voz. Perdónanos, Señor, cuando caemos en la indiferencia o en la cultura del descarte, cuando dejamos de ver en el otro a un ser digno de amor. Danos un corazón nuevo, capaz de elegir siempre la vida, y manos generosas que la protejan con gestos concretos. Haz de tu iglesia un testimonio vivo del Evangelio de la vida, un hogar abierto donde toda existencia sea celebrada, donde nadie se sienta sobrante, y donde la dignidad sea respetada y cuidada siempre.

Señor Jesús, que amemos la vida como tú la amas, con ternura, fidelidad y entrega. Que sepamos proclamar con palabras y gestos que cada vida humana vale el don total de sí mismo.

0: Celebremos el tiempo ordinario, siguiendo los pasos de Cristo.
1: Es tiempo de mirar a ese Cristo apóstol que desde temprano ora a su Padre y durante el día se desvive llevando la salvación.
0: Es tiempo en que debe crecer nuestra fe, nuestra esperanza y nuestro amor.
1: En tiempo ordinario, todo es gracia para quienes están atentos y tienen fe y amor. Me siento más

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Muy bien, amigos y amigas, y compartimos el pensamiento para el día de hoy, que es el siguiente. María, primer destello de la salvación, faro de esperanza y modelo de fe. Lo dice el Papa León XIV, dado a que el día de hoy hemos conversado pues sobre la festividad en la comunidad de Yuin, donde la fiesta patronal es en honor a la Virgen del Carmen. Así es que con esta frase, amigos y amigas, nos despedimos y nos reencontramos el día de mañana en una emisión más de Conocer para Amar. Que tengan una bonita tarde y sigan en la compañía de Chami Radio, Señal de Libertad. 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
2: En Chami Radio, 12 de la tarde y 58 minutos.
3: Con todo cariño.

Señor Jesús, aquí nos tienes reunidos al pie de la cruz, con tu madre y el discípulo que tú amabas. Te pedimos perdón por nuestros pecados, que son la causa de tu muerte. Te damos gracias por haber pensado en nosotros, en aquella hora de salvación, y habernos dado a María por madre. Virgen Santa, acógenos bajo tu protección y haznos dóciles a la acción del Espíritu Santo. San Juan, alcánzanos la gracia de acoger como tú a María en nuestra vida y de asistirla en su misión. Amén.

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de la tarde, 2 minutos a nivel nacional, 3 de la tarde con 2 minutos. Hola, hola, ¿qué tal? ¿Cómo están? Bienvenidos y bienvenidas. Esto es En Mancha, yo soy Alexander Chávez. Y me quedo con ustedes, me quedo acompañándolos hasta minutos antes de las 5 de la tarde el día de hoy aquí en Mancha. Tarde juvenil a esta

Cris. 3 de la tarde con 9 minutos a nivel nacional. Alex Ubago junto a Mati se nos cantan ahora. Aunque no te pueda ver. Baladas también las puedes solicitar al 97 64 61 954.

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1: 3 de la tarde con 13 minutos a nivel nacional. 3 de la tarde, 13 minutos. Esto es En Mancha, tarde juvenil, aquí en los 11:40 AM.

0: 3 de la tarde, 16 minutos. Y Natalia Jiménez, Se Me Olvidó Otra Vez, nos canta.
1: Probablemente ya
2: está buenazo.
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0: 3 de la tarde, 20 minutos. ¡Salsa! Dino se agarra junto a Norberto Vélez. Esa mujer nos canta.
1: Está buenazo.

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5: 3 de la tarde con 29 minutos a nivel nacional. 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
1: Y seguimos acompañándote. Esto viene desde aquí en los 11:40 AM. Todo el Perú. Cumbia, cumbia. Sí. Seguimos con más cumbia.
2: Con John Valverde, el muñeco.
1: Yo no quiero tu amor, dice. Quiero tu billetera.

5:40, oye, y sorpresa, ahí en el Mundial, a Inglaterra viene ganándole a Argentina. Parece que se va a Argentina, pero todavía no está dicho, ¿no? Hasta el último minuto. De momento 1-0, ¿eh? Inglaterra se impone frente a Argentina en el Mundial, la semifinal. Se viene jugando en estos instantes. Saludos para todos los futbolistas, los peloteros, los pichangueros a esta hora.

Señor de la vida, tú nos creaste por amor y nos llamaste a vivir en plenitud. Cada persona es un don sagrado que refleja tu rostro desde el primer instante de su existencia hasta el último respiro de su camino en la tierra. Hoy te pedimos la gracia de reconocer y custodiar el valor único e irrepetible de cada ser humano. Que aprendamos a acoger la vida sin condiciones, a sostener con ternura la fragilidad, a acompañar con respeto cada etapa y a defender con valentía a quienes no tienen voz. Perdónanos, Señor, cuando caemos en la indiferencia o en la cultura del descarte, cuando dejamos de ver en el otro a un ser digno de amor. Danos un corazón nuevo, capaz de elegir siempre la vida, y manos generosas que la protejan con gestos concretos. Haz de tu iglesia un testimonio vivo del Evangelio de la vida, un hogar abierto donde toda existencia sea celebrada, donde nadie se sienta sobrante y donde la dignidad sea respetada y cuidada siempre.

Señor Jesús, que amemos la vida como tú la amas, con ternura, fidelidad y entrega. Que sepamos proclamar con palabras y gestos que cada vida humana vale el don total de sí mismo.

0: celebremos el tiempo ordinario, siguiendo los pasos de Cristo.
1: Es tiempo de mirar a ese Cristo apóstol que desde temprano ora a su Padre y durante el día se desvive llevando la salvación.
0: Es tiempo en que debe crecer nuestra fe, nuestra esperanza y nuestro amor.
1: En tiempo ordinario, todo es gracia para quienes están atentos y tienen fe y amor.

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de la tarde con 2 minutos a nivel nacional, 4 de la tarde con 2 minutos y lo que se está viviendo en el Mundial histórico, histórico, en el Mercedes-Benz Stadium de la ciudad de Atlanta en los Estados Unidos. Le dio vuelta a Argentina, le acaba de dar vuelta a Argentina en los últimos minutos, 2-1. De candela ese cotejo deportivo, Anthony Gordon marcó a los 55 minutos del primer tiempo, dejando a Inglaterra 1-0. Luego Enzo Fernández y después Lautaro Martínez a los 84 y a los 90 minutos. Le dieron la vuelta al partido, se va a la final Argentina de momento. Para los que son hinchas de Argentina, del fútbol, ahí está el resultado, Y acabó, señores. Acabó, señores. Argentina la final, Juegan la final con España. 4 de la tarde con 3 minutos a nivel nacional.

través de Chami Radio, ¿eh? Queremos saludar a Lía Vega, también fiel oyente de la radio. Ahí en San Ignacio, Sincicap. Muy querida doña Lida Vega, ¿eh? Claro que sí, tiene su hinchada. Igual que Argentina. Oye, ganó Argentina, qué bacán, ¿eh? Sigue Sudamérica presente. Se va a la final contra España. Partidazo. Bonita final, ¿eh? 4 de la tarde con 13 minutos. Reiteramos el saludito para doña Lida Vega en San Ignacio, Sincicap. 4 de la tarde con 13 minutos.

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1: La tarde con 17 minutos. Banda, banda, banda, a esta hora. La guaranchal a esta hora de la tarde. A bandita. Para zapatear, para bailar.
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13: Cuatro de la tarde con 31 minutos a nivel nacional. Cuatro de la tarde con 31 minutos. 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
1: De la tarde con 36 minutos a nivel nacional. 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
1: Cuatro de la tarde, 41 minutos a nivel nacional. Recuerda que estás escuchando En Mancha, aquí en los 11:40 a.m. Y puedes llamar, puedes comunicarte a través del 97-64-61-954, nuestro número de comunicación telefónico. Y atención chicos, atención chicas. Los jóvenes van a acceder a una formación gratuita en danza para promover la integración cultural, con el propósito de promover la integración entre jóvenes peruanos y jóvenes migrantes también, mediante el arte. La Asociación Cultural Cinco Esquinas está presentando Arte en Movimiento, donde la danza une culturas. El programa de formación en cuanto a la danza intercultural está dirigido para jóvenes de entre 18 y 25 años. La iniciativa se desarrolla en alianza con OIM Perú y cuenta con el apoyo de la Embajada de Canadá, apostando por la danza como una herramienta para fortalecer la inclusión, el respeto por la diversidad y la convivencia entre culturas. El programa contempla 8 talleres gratuitos que combinan la formación artística con el desarrollo de habilidades socioemocionales y de liderazgo, además. Arte en Movimiento, dirigido para jóvenes peruanos y también para jóvenes venezolanos. Interesados en la danza y las actividades artísticas, con disposición para participar en procesos colaborativos. Los postulantes permanecerán las inscripciones abiertas hasta el 23 de julio, mientras que los resultados se darán a conocer el 24 de julio. Los talleres se realizan todos los sábados por la mañana a partir del 25 de julio. Voy a estar subiendo una notita ahí en el Facebook, también con los links para que los que quieran buscar información, pues tengan allí los números de WhatsApp, los correos de contacto y todos toda la información que es necesaria, ¿ya? Aquí en Otuzco hay muchos jóvenes también que les gusta la danza, el arte, la música, así es que las experiencias pueden ser muy gratas, ¿ah? No tengan miedo de participar siempre, chicos. 4:43 p.m. a nivel nacional. Seguimos aquí en los 11:40 a.m. Serranova nos canta Río de la Magdalena.

mi cholita, nos dice Indiferente y Orquesta. Seguimos en Mancha, seguimos aquí en los 11:40 AM. Oye, escúchanos también a través de la www.chamiradio.org.pe.

de la tarde, 51 minutos. Seguimos con Guainitos. Y aquí está la comadre Zarela. Sufriendo. Con este mix, sufrimiento. Últimos minutos ya del programa.

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Muy buenas tardes, ¿qué tal? ¿Ah? Bienvenidos, bienvenidas aquí a Ponchos y Polleras en esta tarde. Continuar con la programación de la radio. Contentos por estar en salud y decimos gracias a Dios. Gracias por la vida, por la salud. Gracias a nuestro Señor Jesucristo, nuestra Santísima la Virgen María. Una tarde más, con la bendición de Dios para acompañarnos, ser parte de Ponchos y Polleras, saludar a todo nuestro sector agropecuario desde Chami Radio, en la provincia de Botusco. Así que te invitamos a quedarte con nosotros. Vamos a hacer una tarde sensacional. Estamos a mitad de semana, hoy miércoles 15 de julio.

5 de la tarde con 12 minutos aquí en Ponchos y Polleras. Hoy día a partir de las 6 conversamos con el ingeniero agrónomo Joel Escobar Calderón sobre enfermedades

5 de la tarde con 20 minutos. Estamos en Poncho Cipollera. 5:20 minutos. Bueno, la tarde va decayendo, el sol ya se va ocultando y bueno, se viene también el frío, ¿no? Así que hay que tener mucho cuidado, hay que cuidarse bastante, abrigarse, usar prendas gruesas para protegerse del frío, sobre todo cuidar a los niños y a los adultos mayores que están ya o que son indefensos para estos cambios climáticos fuertes. 5:21. Bueno, hoy día a las 6 de la tarde vamos a conversar con el ingeniero agrónomo Joel Escobar Calderón sobre plagas y enfermedades en frutales. Sabemos que nuestra provincia tiene su sector tropical y también tiene su sector altura donde es más andino. Así que en la parte tropical se cultiva muy bien las frutas, por ejemplo, guaranchal, charat, jayanca, guayobamba, lajón, todos estos lugares. También frutales, por ejemplo, en Yáhueda, Cayanchal. Y por este otro lado, la parte baja, Samne, por ejemplo, ¿no? Y todo el valle hacia abajo. En Sensicicap también tiene su parte de frutal. Ya, así que, bueno, eso viene a partir de las 6. Poniendo la alegría, la alegría, la vida. ¿Ah? Inocente, Mix Inocente. Kenty José. Síguelo ahí. El que lo sigue lo consigue, ¿sí o no?

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0: 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Así vamos a bailar este 24 de julio allá en Cascas. 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
1: Quisiera

Así que ya lo sabes, ya lo sabes. Asiste temprano, ¿ah? Que ahí nos vemos. Tempranito, bien peinadito. 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

Así que nos vamos preparando todos, nos vamos preparando para este 24 de julio en la tierra de la rica uva. Pues a vibrar en los corazones. ¿Ah? Con estas canciones, por favor. Desde las 9 de la noche. Somos Corazón Serrano en Cascas. No la podemos perder, por favor. Entrada popular esa. Así que, y todo por celebrarse la 24ª Feria Regional de la Uva 2026. Tiene una cartelera de lujo. El día 24, Corazón Serrano, Martín Pérez, Chechi Saavedra, por favor, Marcos y Cecilia. Las voces originales de Exarmonía 10. Esto va a ser un golazo, un reventonazo, de verdad. Nos vamos para acá.

0: hombre va. 5:43, somos Ponchos y Polleras y en este momento estamos en línea con. Estamos en línea con nuestro gran amigo Santos Julca Rodríguez. Él es alcalde del Centro Poblado de San Ignacio. Bueno, y se aprestan a celebrar su fiesta patronal, San Ignacio. A propósito, San Ignacio, hace poco estuvieron celebrando el festival, el 12º Festival de la Papa Amarilla. Y ahora se aprestan a celebrar su fiesta patronal. Vamos a darle la bienvenida. ¿Qué tal, mi amigo Santos?
1: ¿Cómo estás, mi amigo Lorito? ¿Cómo estás? Muy buenas tardes. Muy buenas tardes a todo lo que a esta hora de la tarde, ¿no? Siguen lo que es este programa muy identificado, ¿no? Con el campo, con todo lo que tenga que ser la cultura de los pueblos, como es Ponchos y Polleras. Muy buenas tardes.
0: Pues buenas tardes, alcalde, y para nosotros siempre va a ser un honor conversar con su persona, ya que es un hijo nato de la tierra de la rica papa amarilla y anteriormente conocido también como la tierra de el ajo, por favor. Ya conversaremos más adelante seguramente qué pasó con el ajo, por qué no volver a hacer renombre nuevamente el ajo en San Ignacio. Alcalde, ¿se aprestan a celebrar su fiesta patronal?
1: Sí, efectivamente, San Ignacio ya se prepara, ¿no?, para celebrar la fiesta más grande del pueblo, ¿no? Uh-huh. Como es la fiesta en donde se rinde homenaje a nuestro patrón tutelar, San Ignacio de Loyola, ¿no?, patrono de nuestro centro poblado.
0: ¿Cómo es que realizan, cómo se realiza la fiesta ya? ¿Cómo se hace la fiesta? Para contarles a todo el público que nos escucha hasta ahora y, bueno, obviamente en la fiesta o para los días festivos estar ahí.
1: No, sí, de antemano, ¿no?, la invitación a todo lo que es la prensa, Chami Radio. No, a seguir, ¿no?, estas difusiones, ¿no?, que siempre ustedes lo saben hacer, ¿no?, con tanta maestría, y creo que de verdad también nosotros se dio un honor de tenerlo nuevamente en San Ignacio, ¿no? Porque de verdad el medio de comunicación como Chami Radio, ¿no?, siempre se difunde, ¿no?, lo que es la vivencia, la cultura, ¿no?, de los pueblos. Sí, San Ignacio, lo que es la parte organizativa, ¿no?, la organización de la fiesta, ¿no?
0: Ajá.
1: Yeah. Este año toca tres caseríos, ¿no? Tres caseríos, que es el caserío de Maimae, que ya sabemos que está preparándose arduamente con tres bandas de músico, entre danzas típicas y entre otros, ¿no? Igual el caserío de Chapi Urral, ¿no?, que también ya sabemos ya de antemano, vamos a sacar un pequeño mini programa para ver cómo se está yendo, ¿no? Ya tiene también su banda de músicos. Igual a los amigos del caserío de San Miguel, los hermanos de San Miguel, ¿no?, ellos también muy dispuestos, ¿no?, de continuar con esta tradición de la festividad. Ya cuentan con tres bandas de músicos. Y así sucesivamente, esa es la parte organizativa, ¿no?, de la festividad con los caseríos en este año, lo que en orden correlativo lo va tocando de año en año, ¿no?
0: Ahora, alcalde, ¿y la municipalidad qué papel juega en este caso la municipalidad, el alcalde, su persona, en parte de la fiesta?
1: La municipalidad, está siempre en la parte de las coordinaciones, ¿no?, de las coordinaciones en todo lo que tiene que ser en diferentes aspectos, ¿no? Llámese la seguridad, y llámese en algunos donativos para los comités, entre otros, ¿no? Y todas cosas que siempre tenemos que estar ahí, ¿no?, con nuestra población, y a que, bueno, nosotros nos sentimos muy comprometidos con nuestro pueblo, y ahí tenemos que de todas maneras estar, ¿no?, estar ahí con ellos, siempre, ¿no?, alentando que esta festividad salga de lo mejor.
0: Bien, interesante. Entonces hay diferentes actividades, seguramente hay lo social, lo deportivo, lo religioso, cultural, todas estas actividades se celebran. ¿Cuántos días es la fiesta?
1: A ver, inicia, bueno, ya el día 28, ya con la llegada de diferentes devotos. Uh-huh. El día 29 por la tarde inicia ya el día de alba, ¿no? Ya con el ingreso triunfal de diferentes bandas de músicos. Y también, ya el día 3, el día 2, el día 30, inicia pues en la hora de alba y todo ello, ¿no? Y así sucesivamente va tomando cuerpo ya todo lo que es la festividad.
0: Alcalde, y bueno, hace poco ha sido la segunda o décima segunda edición del Festival de la Papa Amarilla, y como que usted en su responsabilidad como alcalde, son 4 años consecutivos, ha cumplido una vez más este último año, bueno, como alcalde, porque seguramente usted va a continuar desde donde se encuentre, desde el campo que usted se encuentre, siempre apostando por este festival.
1: Sí, este es un festival de verdad, netamente, ¿qué le puedo decir de la Papa Amarilla, ¿no? Uh-huh. Que de verdad es este tubérculo, ¿qué le puedo decir? El producto, como decimos nosotros, más apropiado, o el producto bandera de esta iglesia, ¿no? Uh-huh. Ya que, como ayer decíamos, que un 98% todos se dedican a sembrar lo que es la Papa Amarilla, ¿no? O sea, como que el poblador, el campesino de San Ignacio, imagínate, Lorito, se ha dedicado, ¿no?, a todo lo que es Papa Amarilla, muy a pesar que hay diferentes variedades de papa, ¿no? Pero bueno, entonces de ahí que San Ignacio se caracteriza, ¿no?, por sembrar este gran producto. Sí, como tú decías, como tú eres testigo, Lorito, yo no te puedo engañar, ¿no? Tú eres el jurado firme, ¿no?, de que tú sabes, has visto en San Ignacio todo lo que se hace, ¿no?, todo lo que se hace a base de este producto, ¿no? Y yo creo que, valgan verdades, yo decía, siempre reclamaba que quizás nos apoyen otras organizaciones de tener que este producto, ¿no?, y presentarlo quizás en otros lugares. Y valgan verdades, hoy día hemos tenido una invitación, ¿no?, una invitación del alcalde de Pacasmayo,
0: yeah,
1: ¿no?, para, bueno, ir ofrecer todo lo que es nuestro producto también en un festival que ellos van a realizar en esa localidad. Lo voy a coordinar el día de mañana. Yo creo que esta es una forma de cómo podemos ampliar, ¿no?, cómo podemos salir, ¿no?, y dar a conocer todo lo que es todas las propiedades que tiene pues nuestra Papa Amarilla de San Ignacio.
0: Digamos, fue un año más o el cuarto año consecutivo bajo su responsabilidad de como autoridad edil de San Ignacio, cumplir con esta misión, este objetivo de dar ese realce y buscar tocar puertas para que se realice de la mejor manera este Festival de la Papa en este año 2026.
1: Sí, Lorito, eran 4 años consecutivos que, bueno, bajo nuestra administración nosotros teníamos ello, ¿no?, que, bueno, formar parte de todo lo que es la organización. Claro que no es fácil, ¿no?,
0: claro,
1: realizar este tipo de eventos. A veces tú sabes que la parte económica es lo que más es lo más interesante en estos festivales, ¿no?, porque tenemos que presentar diferentes actividades, ¿no?, como tú lo habías visto, y que aún todavía nos faltaba, ¿no?, nos faltaba, pero hoy en día pues también así como alguien va o no o presenta su danza o cualquier cosa que esté identificado con San Ignacio, también hay que por lo menos incentivarlo con algo, ¿no? Entonces, para que este agricultor o este San Ignaciero o cualquiera de que esté alrededor del centro poblado se presente y, bueno, diga pues, carambas, esto es algo bonito y yo creo que voy a seguir presentándome o voy a invitar a alguien más que se presente, ¿no? O sea, La idea siempre es llegar, ¿no?, con algún incentivo al productor, ¿no?, al agricultor, ¿no?, que se dedica pues a este producto, lo que es la papa amarilla, ¿no? Y eso creo que lo hemos hecho, y bueno, nuestro pueblo dirá, ¿no?, que tal vez si ha habido algunas cosas que no hemos podido cumplir, bueno, también sépanos disculpar, ¿no?, en todo lo que ha sido este trajinar de 4 años, ¿no?, de la organización de este evento, y creo que va a continuar, como tú decías, en el lugar donde estemos, vamos a seguir apoyando, ya sea moral o económicamente, para que este festival tenga más profundidad y que de verdad sea más conocido por nuestro producto.
0: Qué bien, que se siga difundiendo, sobre todo ahora que ya están recibiendo las invitaciones a otros lugares a presentarla. Eso es interesante también. Acto de felicitarle, señor, mi amigo Santos Julca Rodríguez, alcalde del Centro Poblado de San Ignacio, de verdad, felicitarle por tener ese espíritu de organizar, de tocar puertas y hacer gestión. Si no hay presupuesto, pero la gestión ahí está, tocar puertas y realizar de la mejor manera. Y eso yo creo que el pueblo no es ciego a todo esto que usted ha venido realizando. Y obviamente todavía le quedan unos meses hasta diciembre. Seguramente muchas cositas todavía va a hacer.
1: Sí, hay cosas que de verdad faltan hacer. Y sí, pues no, mira, este festival, gracias a todos los que estuvieron presentes. Y una vez más, como decía al iniciar, ustedes, la prensa, Chamiral, estaban ahí y son los encargados de transmitir y difundir todo lo que, bueno, se realiza en este festival. Gracias por ello también. Gracias al comité organizador, que también estaban por ahí, ¿no? Por ahí tocando puertas, uno les veía, otros les negaban. De todas maneras, gracias a ellos, a los presidentes, tesoreros, secretarios, y a todo lo que han hecho posible este festival, a todos los integrantes del comité, asimismo a todos los que nos han colaborado, a todos ellos, ¿no? Gracias, de verdad. Ese es el sentir, ¿no?, del amigo sanignaciero o de cualquier personaje que se identifica con la agricultura, y creo que de verdad eso siempre es digno de valorar. No me cansaré de agradecerlos, porque de verdad sin ellos tampoco se haría este festival, ¿no?, que es muy querido, ¿no?, por nuestro Centro Poblado de San Ignacio, y más que nada representa al campesino y campesina de nuestra localidad.
0: Sí, muchas gracias, señor alcalde. Yo también, bueno, mi persona, Chami Radio, agradecidos eternamente por el reconocimiento que nos esperaba a esta institución, a Chami Radio, y a este servidor. Sorprendieron con reconocerlo con el chullo de San Ignacio, de verdad, eternamente agradecido también, mi amigo Santos, y a toda la comunidad de San Ignacio, de verdad, gracias.
1: Y no, para que, bueno, nosotros de verdad siempre, no será mucho, como dije en la locución, pero de verdad, eso es lo poco y lo representativo que tiene, no, San Ignacio, su artesanía, aparte de la papa amarilla, pues su artesanía, lo que es el chullo, lo que es es muy conocido, ¿no? Donde ven un chullo y dice de San Ignacio, ¿no?
0: San Ignacio.
1: Porque solamente en San Ignacio así se cultiva este arte de que de verdad hacer, ¿no? De una forma muy minuciosa, pero de verdad la dama de San Ignacio lo hace, ¿no? Y en diferentes colores y diferentes labores, como decimos nosotros, y que lo hacen, ¿no? Y eso es un arte de verdad que también es muy propio, identificativo de San Ignacio.
0: Sí, bueno, el tiempo nos gana, señor alcalde, le agradecemos muchísimo. Alcalde o no alcalde, vamos a seguir conversando, vamos a seguir conociendo San Ignacio, así que le agradecemos. Habrá más oportunidades para seguir conversando aquí en el programa, en la radio, que siga conociendo la población, el Perú y el mundo, lo que es San Ignacio. De verdad, le agradecemos, amigo Santos Julca Rodríguez, alcalde de San Ignacio.
1: Muchas gracias, Lorito, y no olvidar a todos los que nos escuchan este programa, invitarles pues para la festividad del 30 de julio, ya que habrá muchas novedades, ¿no? Muchos quizás algunos concursos, carrera de maratón, carrera de burrocross, y también campeonato de fútbol libre, ¿no? Libre para que todos, vayan viendo, ¿no? De presentar con sus discípulos, ¿no? Entonces va a haber de todo, si es que no falla. Prohibido faltar ese día, ¿no? O prohibido faltar estos 4 días de festividad.
0: Ahí vamos a zapatear, alcalde. Ya, así que
1: exacto. Ya tienes tu pareja ya, está ya asegurada.
0: Listo, ni hablar. Usted se encarga ahí de conseguirme al alcalde. Sí. Un fuerte abrazo, señor
1: alcalde. Gracias.
0: Cuídese.
1: Gracias.
0: Buenas tardes. Hasta luego.
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0: sonando.
1: Bueno, y saludamos a la gente linda allá en Sahuachique, que nos escuchan a esta hora, Sahuachique. ¿Cómo está la gente de Sahuachique? Buenas tardes. Están prestos ya a celebrar su fiesta patronal. Este 28 de julio, 29 de julio. La tierra de las flores. Están celebrando 176 años de historia, tradición y orgullo. Así que han programado eventos importantísimos, por ejemplo, recibir a Wilson Benítez, a Owen Riveros, y en la mezcla estará Explosiva de DJ Z, por ejemplo, ¿no? Y muchísimo más, habrán diferentes actividades. Así que todos invitados para este 28 y 29 de julio en Sahuachique, Usquil. Celebran 176 años de historia, tradición y orgullo. Así que felicitaciones y vamos a bailar entonces con Wilson Benítez, por favor.

Saludos a la linda gente allá en El Rosal, distrito de Usquil. Saludos para Blanquita y Dalila Rodríguez. No se la pierdan el programa. Y nos vamos a bailar en Sahuachica. ¿Ya?

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1: En Chami Radio, 6 de la tarde, con 25 minutos.
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0: Aquí en Tierra y Semilla, en Ponchos y Polleras, 6:32 de la tarde. Hoy damos la bienvenida aquí al programa al ingeniero agrónomo Joel Escobar Calderón. Es ingeniero agrónomo de carrera y viene trabajando en muchos lugares, visitando a las comunidades, sobre todo a nuestros productores, a nuestros agricultores, que necesitan pues mucho de la experiencia de los profesionales, sobre todo la orientación. Hoy vamos a hablar en cuanto a los frutales, a las plantas frutales. Hay plagas, hay enfermedades. En cuanto a nuestras plantas frutales, ya decía a un inicio del programa, por ejemplo, por esta parte del valle, allá la Tochicama, por ejemplo, coina, guaranchal, cayangas, charat, y bueno, y todo el valle, bastante fruta. Por esta parte de Otuzco, la parte baja, Samne, hacia abajo, el valle también. Igual por el distrito de Sincicap, también tiene su sector de frutales. Así que, bueno, eso vamos a conversar hoy día con el ingeniero Joel Escobar Calderón. ¿Qué tal, ingeniero? Bienvenido al programa, aquí a Chami Radio.
1: ¿Qué tal, amigo Roberto? Buenas tardes. Buenas tardes con todos los oyentes de la radio Chami. Y bueno, gracias por invitarme a brindar un poco de información general para todos los productores de la región La Libertad que sintoniza Radio Chami. Y bueno, en algo se les pueda apoyar en cuanto al tema de plagas y enfermedades con ciertos frutales que se siembran en la región, ¿no? Puede ser palto, lima, naranja, lúcuma también se siembra por acá.

0: donde es el clima tropical y se cultiva pues los frutales. Y ese es el tema, por eso que ya le decía, por ejemplo, el distrito de Otuzco, la parte baja, se siembra frutales. El distrito de Usquil, también la parte baja, tiene frutales también. Y igual, Sincicap también tiene su sector donde hay clima tropical y abunda mucho los frutales.
1: Es cierto, amigo Roberto. La provincia de Otuzco, si hablamos específicamente, tiene zonas caracterizadas con el tema de frutales. Y uno de los frutales que, digamos, más se cultiva en la provincia es el cultivo de palto.
0: Palto, claro.
1: Sí, es un cultivo, sobre todo las de variedad fuerte. Es un cultivo que el agricultor, el amigo campesino, le da el manejo agronómico de acuerdo a su criterio, quizás por falta de repente de ciertas capacitaciones técnicas por parte de las instituciones encargadas como Midagri, Oficina Agraria, Gerencia Regional de Agricultura. Sin embargo, como te comenté, estamos acá de repente para mencionar algunas enfermedades, algunas plagas y de repente por ahí sugerir algún método para poder controlarlo.
0: Sí, de antemano, bueno, no va a ser la primera vez, ya estamos dando la bienvenida y vamos a continuar en la estructura del programa, hablando de temas a agrónomos, ya que usted es ingeniero de carrera, agrónomo, y sobre todo tocaba este tema, la palta. La palta, últimamente, pues en esta parte de la provincia está dando y buen producto, pero a un inicio, como que cuando empezaron a cultivarlo, no había tanta enfermedad, plagas, pero hoy se habla de plagas, se habla de enfermedades en todos los frutales y sobre todo hablar de la palta, por ejemplo, ¿qué tipo de enfermedades o plagas la ataca?
1: Bien, sí. Bueno, estamos a través de la radio. Tú sabes, es un poco complicado de repente describir con exactitud las plagas o la enfermedad. Pero vamos a empezar definiendo dos conceptos claros que creo que el agricultor o el productor lo va a entender muy bien. Vamos a diferenciar lo que es una plaga de una enfermedad. Para
0: Exactamente.
1: conocimiento de todo, la plaga es todo lo que nosotros podemos ver que le causa un daño, en este caso al cultivo de palto, al frutal del palto. Eso que vemos, por ejemplo, puede ser un pulgón, puede ser una quereza, puede ser la arañita roja. Eso es una plaga, lo que vemos. Mosca blanca también, que se está presentando bastante en la provincia de Otuzco. Y una enfermedad es lo que nosotros a simple vista no lo podemos ver y lo que nosotros observamos ya es el daño en la planta del palto. Si es así, por ejemplo, me voy a centrar en una enfermedad específica que lo he visto por casi toda la provincia de Otuzco, que es la muerte regresiva o fitóftora. Muerte regresiva es un nombre técnico común y fitóftora cinnamomum es el hongo o la enfermedad de nombre científico, el nombre técnico. Le voy a explicar más o menos una característica para saber cuándo se trata esta enfermedad. Es cuando la planta o nosotros como agricultores o productores empezamos a observar que la planta se empieza a ennegrecer y los tallos empiezan a caerse las hojas. Si nosotros partimos un tallo, está medio leñoso el centro y la producción empieza a disminuir. Es una enfermedad que es causada por este hongo, el fitóftora, y se contagia por diferentes medios. Se contagia a través del agua, se contagia por las herramientas que nosotros utilizamos, pero mayormente lo que nos sucede en nuestras provincias es que de repente nosotros, por ahorrar o economizar en algo, compramos plantones de lugares de no una procedencia muy conocida o certificada. Por ejemplo, compramos por la esquina del mercado de la Ermelinda, o compramos del vivero de un amigo que no sabemos cómo lo ha cultivado. Eso lo llevamos a campo, lo sembramos, y lo malo y lo más duro de esta enfermedad es que recién lo detectamos cuando la planta está en producción. Válgase decir 3, 4, 5, 6, 7 años. Es ahí donde la enfermedad ya infestó o infectó todo el árbol y la planta empieza

0: a morirse, a bajar la producción y a tratar de sobrevivir. Se empieza a caer la hoja, se empieza a ennegrecer, y nuevamente, como le dije, si nosotros rompemos un tallito, va a estar corchoso. Es lamentable esta enfermedad porque para esto nosotros podemos aplicar productos que podemos ayudarlo a alargar la vida de la planta. Sin embargo, esta enfermedad no tiene cura. Acá lo que se tendría que hacer es eliminar esta planta y ser sustituida por una planta que esté certificada y que me garantice que va a tener buena producción.
1: Ah, interesante conocer. Bueno, hay de todas maneras una solución, porque ya me estaba preocupando, por ejemplo, tener ya una planta desarrollada, ha pasado 2, 3, 4 años a más y comenzó a dar sus frutos y se detecta la enfermedad, y para perderla, cortarla, tirarla al suelo, pues ha pasado mucho tiempo. Entonces, y ahí está la pérdida para el productor, ingeniero. Entonces, pero de todas maneras, como dice, hay una manera como alargar de repente la vida de la planta y de alguna manera sacarle provecho con la producción, aunque no será la producción como debe ser, o sí, con este alargamiento de los medicamentos que se la pueda aplicar, dará el producto normal como una planta sana.
0: El fruto te va a dar normal, comercialmente aceptable, organolépticamente también aceptable. Solamente que la planta, como está enferma, la planta es un ser vivo, es un ser humano, digámoslo así. Y cuando nosotros estamos enfermos no podemos producir o trabajar de igual manera que cuando estamos sanos. Entonces la planta es igual, como está enferma, va a producir lo que puede, pero no nos va a dar el rendimiento óptimo que debería darnos. Esa es la diferencia. Ahora, el manejo, por ejemplo, para poder alargar la vida de estas plantas, es básicamente de dos maneras. Se puede hacer de una manera técnica, práctica, haciendo buenos riegos, evitar el exceso de humedad, evitar el acharcamiento. Esas condiciones ayudan a que el hongo se desarrolle y prolifere por toda la planta, y ayudándolo a que la planta muera, ¿no? También se recomienda utilizar bastantes bioestimulantes a base de algas, Ascocillus nudosum. También se puede utilizar sulfatos de cobre para prevenir, y sulfitos de potasio. Estos productos se pueden aplicar tanto vía sistema de riego o a raíz, o también se pueden aplicar vía foliar. De esta manera la planta va a estar un poco más fuerte y va a poder producir un poco más y va a poder alargarse o vivir unos años más. Sin embargo, y como mencioné hace un momento, la planta sí o sí va a morir. Entonces, ¿qué recomendamos? Comprar una planta certificada, ponerlo a un distanciamiento de unos 3 metros más o menos, y mientras alargamos la vida de la planta enferma, la planta sana va a ir creciendo, y cuando ya empiece a fructificar, sacrificamos la enferma y nos quedamos con la planta sana, y al cual también tenemos que darle un buen manejo sanitario para que no sea invadido por el hongo citóstera. Ese es un manejo que se practica mucho y que he visto que nos hace mucha falta aplicarlo en la provincia de Otuzco, en las zonas donde se da o se produce el cultivo de palma.
1: Una buena opción, ingeniero, de verdad, y está al alcance de todos. Esta indicación que usted acaba de darnos, yo sé que más de uno de nuestros productores de pronto no conocían, ahora ya van a tener en cuenta y van a ponerlo en práctica. Si mi planta de palto o de frutal lo veo que está infectada, pues de repente con alguna enfermedad, de todas maneras voy a sacarle provecho porque ya perdí mucho tiempo, voy a sacarle provecho, pero ya de inmediato conseguirme una planta buena, sana, y plantarla ya a cierta distancia para que vaya desarrollando. Entonces, en su momento ya puedo cortar esta planta infectada y me quedo con la buena. Pero, ingeniero, ahora, ¿dónde mayormente uno puede conseguir o cómo conocer las plantas que están bien?
0: Muy buena pregunta. Mira, en Trujillo existen varios viveros certificados. Puedo mencionar algunos como Agrogénesis, viñedos, pero también hay viveros que se están desarrollando en cada zona. Por ejemplo, les doy un ejemplo. Acá en Parrapós hay un vivero muy, muy, muy, muy bien conducido. Pertenece a un señor que se llama Wilmer Socorro. Ya. Que él les puede garantizar de que la planta ha sido bien cuidada y está bien manejada y sanitariamente está muy bien. Y otro punto, siempre se recomienda también comprar de viveros locales o de climas similares a donde vamos a plantar la planta de palta, para que de esta manera la planta ya esté adaptada y no sufra cambios de estrés por temas o condiciones climáticas. Entonces yo creo que la provincia de Utuzco es bien grande, nosotros o los productores conocen sus viveros, pero siempre también traten de comprar plantas entre 8 a 10 meses. A veces nosotros creemos que porque encontramos un plantón bien grande, con harta hoja, decimos este va a crecer más rápido y me va a dar mejor producción, estamos equivocados. ¿Por qué? Porque esta planta ya está ya en una etapa ya, digamos, intermedia, ya llegando a la parte de producción. Entonces se recomienda siempre plantones jóvenes porque las raíces están más vigorosas, no están enrolladas y se van a adaptar mejor al terreno en donde nosotros lo vamos a plantar. Estos tips siempre hay que tenerlos presentes porque nos van a dar mucha ayuda al momento de nosotros conducir sanitariamente los plantones de palco.
1: Muy buena salida, ingeniero. Nos ha dado unas buenas ideas, alcance sobre todo en este espacio. De verdad, agradecerle, ingeniero. Vamos a seguir desminuzando. Hay mucho, mucho que hablar de estos temas, sobre todo de las plantas frutales y también de otros productos, ya que tenemos entendido, usted es natural del distrito de Sincicap, ¿verdad, ingeniero?
0: Sí, exactamente, soy de San Ignacio, Sincicabo, Tuzco. Es más, hoy día estoy respondiendo desde San Ignacio, uh-huh. Estoy por acá. Y bueno, no sé la problemática y que tenemos en el tema de frutales, en este caso que estamos hablando del palto, porque dentro de Sincicab tenemos zonas donde producimos palta. Yeah. Tenemos Sincicab como capital, y tenemos la cuenca del Chicama, que empezamos desde Quirripe hasta la zona de Yagüén, donde producimos también palta de la variedad fuerte. Y el problema de la tristeza o la muerte regresiva que estamos tocando el día de hoy está generalizado, ¿no? Entonces, yo como sincicapino, como tuscano, me da gusto contribuir con pequeños conceptos de tema general, pero que de repente al agricultor en algo le va a servir o de repente le va a abrir la curiosidad para entrar al internet e investigar, porque también hay que ser conscientes que ahora toda la información está abierta y la encontramos en las redes, y de una u otra manera apoyar en que mejore su producción y sus cultivos, ¿no? Esa es la idea también de participar en este tipo de conversaciones. Y sobre todo también agradeciendo a Chambi, que llega a toda la provincia y que puede en algo aportar al agricultor o productor.
1: Perfecto, ingeniero. El tiempo ya no ganó, pero vamos a continuar. Ya la próxima semana vamos a tener otra emisión. Vamos a ver si seguimos de la fruta o también de otros productos que hay en nuestro Ande liberteño, en nuestra provincia de Otuzco. Sinceramente, le agradecemos. ¿Hay alguien que guste de repente tener alguna orientación más cercana con su persona o comunicarse? ¿Hay algún número, tal vez, que se puedan comunicar con usted?
0: Bueno, primero agradecerles a ustedes. Pueden utilizar el número de Chami o pueden utilizar mi número también, que es 910-268-237, 910-268-237. Y por acá me pueden hacer las consultas técnicas de repente que tienen, o el problema que tienen ahí su campo, enviándome una fotito de la planta, enviándome una fotita de la enfermedad o de la plaga que lo está atacando. Y yo por acá, dentro de mis posibilidades, estaré apoyándolos. O escribiéndoles directamente a ustedes, de repente, un tema específico que podamos tratar, porque en algo conozco la problemática y que tenemos acá en la provincia de Huatusco. Y de esa manera, nuevamente, como te decía, colaborar en algo con el agricultor y con el productor para mejorar sus cultivos y sobre todo para que tengan buenas producciones.
1: Ahora, ingeniero, perdón, terminamos con esto. Y si alguien requiere solicitar sus servicios, que le vaya a visitar a su comunidad, a su chacra, ¿usted podrá ir a visitarla?
0: Profesionalmente creo que sí, podemos trabajarlo y ahí se puede ver, ¿no? También se podría coordinar ya por interno esos temas, pero sí, como agrónomo tenemos la finalidad y tenemos el objetivo de dar ese tema, ¿no? Dar soluciones y apoyar, sobre todo, de mejorar producciones de los cultivos y de esta manera también mejorar en parte la calidad de vida de los agricultores.
1: Le agradecemos infinitamente. Una vez más, ingeniero, muchísimas gracias. La próxima semana tendremos otra emisión más aquí a través de Chami Radio en Ponchos y Polleras. Muy amable, ingeniero. Gracias.
0: Gracias, amigo Roberto. Y bueno, saludos a todos los oyentes. Muchas bendiciones.
1: Buenas noches. Estuvimos conversando con el ingeniero agrónomo Joel Escobar Calderón, agrónomo de carrera, y nos aclaró interesantes temas, ¿no? Sobre esto de las plantas frutales, sobre todo el palto, por ejemplo, y a veces estamos equivocados, ¿no? En cuanto a la planta, lo vemos muy hermosa, muy buena, pero no sabemos que está enferma, tiene alguna enfermedad que a lo largo va a aparecer. Bueno, ya seguiremos conversando más en las siguientes emisiones.
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1: Bueno, y nosotros vamos llegando a la parte final ya del programa. Muchísimas gracias por su sintonía. Antes compartimos los saludos que nos dejan aquí, nos han estado dejando. Compartiendo los saludos aquí, nos dicen saludos para Matías Merma. Matías Merma, de parte de sus papitos y hermanos, quien están haciendo apostolado en la comunidad de La Morada. Que la Virgen del Carmen ilumine su camino. Así que muchos saludos para Matías Merma, de parte de su papito, de sus hermanos y toda su familia. La desean de todo corazón que la esté yendo muy bien. Saludos. Tenemos saludos también. Dice, sí, amigo Isaac le manda un saludo a Luana

0: a Luana Sánchez por su cumpleaños desde la comunidad de Suro, del Suro. Así que saludos para Luana Sánchez por su cumpleaños en la comunidad del Suro. Su amigo Isaac, muchos saludos entonces. Gracias por escucharnos. Nos dicen buenas noches, un saludo para todos los misioneros del Colegio María Reina, en especial para Gabriel Yepes, de parte de sus papis y también de Lalo. Le dicen, amamos. Nos vemos el viernes. Uy, qué bueno. Así que saludos para Gabriel Yepes, de parte de todos sus seres queridos, sus papis, Lalo, bueno, y todos. Que la esté pasando bonito.
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0: Y así vamos llegando a la parte final, agradeciendo de todo corazón por la sintonía del programa, habernos escuchado durante esta emisión. Ya viene buenas nuevas por mi parte, su amigo el Lorito de la Radio. Le dice gracias, cuídense mucho. A seguir en la compañía de Chami Radio pronto. 22 años siendo señal de libertad. Muchísimas gracias. No vamos.

0: Chai Radio, 6 de la tarde, con 55 minutos.
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